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1: 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Las 6 con un minuto. 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
2: En la política exterior mexicana, cada palabra cuenta. Eso debería entenderlo bien Manuela Obrador Narváez, prima del expresidente López Obrador y delegada de los programas para el bienestar en Chiapas, cuyas declaraciones durante un evento partidista en Palenque han abierto un debate crítico sobre la disciplina y la responsabilidad de los funcionarios públicos de la Cuarta Transformación. Al referirse al presidente Donald Trump como un tipo asqueroso y un tirano misógino, cruzó una línea que separa la arenga política de la imprudencia diplomática. Por eso, la presidenta Claudia Sheinbaum se deslindó de manera inmediata, aclarando que lo dicho por esta funcionaria no representa el sentir de su gobierno. Pero también dichos comentarios evidenciaron fracturas en el discurso de la 4T y encendieron las alarmas políticas por poner en riesgo las negociaciones del tratado comercial con Estados Unidos. La presidenta Sheinbaum mencionó que le llamaría la atención, pero también debería observar las irregularidades denunciadas en contra de la delegada, que según no hace entrega de los apoyos a los beneficiarios y que podría estar utilizando esos fondos en el financiamiento ilegal de campañas políticas anticipadas en Chiapas. En fin, el verdadero peligro de esta retórica no radica en el insulto mismo, sino en la falta de capacidad de muchos funcionarios locales para comprender que su investidura los obliga a representar al Estado mexicano en su conjunto y no solo a las bases de su partido.
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1: Las 6 con 15 minutos.
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1: 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Bajo el rugido de tormentas eléctricas y el baile de las auroras boreales, la Tierra despliega un espectáculo que nos deja sin aliento, recordándonos que somos simples espectadores.

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1: A finales de junio, podría explotar la nova recurrente T Coronae Borealis, un sistema a 3.000 años luz que se volverá tan brillante como la estrella polar durante varios días. Se podrá buscar este histórico y temporal destello a simple vista en la constelación de la Corona Boreal.
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4: Taylor Swift. I knew it, I know you. I knew you. All
3: your blues like a mood ring changing colors. Número 9.
4: Danny Ocean. Partidazo.
5: Somos un partidazo, un partidazo.
3: Número 8.
4: Los Ángeles Azules y Belinda. Por ella.
3: Número 7.
4: Raguayana y Manuel Turizo. Inglés en Miami.
5: Pasamos rico. Tremenda nota.
3: Número 6.
4: Anita, Liz y Rema. Goals.
3: Número 5.
4: Olivia Rodrigo. Drop Dead.
3: Número 4.
4: Ariana Grande. Hate that I made you love me.
3: Número 3.
4: Katy Perry. Wonder.
6: Will we still look up and wonder?
3: Número 2.
4: Andrea Bocelli, David Guetta y Ellae. DNA.
7: It's more than just a game, it's our DNA.
3: Número 1.
4: Shakira y Burna Boy. Die Die.
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2: Las 6 con 30 minutos.
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1: Las 6 con 46 minutos.
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1: Las 7 en punto.
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4: En la política exterior mexicana, cada palabra cuenta. Eso debería entenderlo bien Manuela Obrador Narváez, prima del expresidente López Obrador y delegada de los programas para el bienestar en Chiapas, cuyas declaraciones durante un evento partidista en Palenque han abierto un debate crítico sobre la disciplina y la responsabilidad de los funcionarios públicos de la Cuarta Transformación. Al referirse al presidente Donald Trump como un tipo asqueroso y un tirano misógino, cruzó una línea que separa la arenga política de la imprudencia diplomática. Por eso, la presidenta Claudia Sheinbaum se deslindó de manera inmediata, aclarando que lo dicho por esta funcionaria no representa el sentir de su gobierno. Pero también dichos comentarios evidenciaron fracturas en el discurso de la 4T y encendieron las alarmas políticas por poner en riesgo las negociaciones del tratado comercial con Estados Unidos. La presidenta Sheinbaum mencionó que le llamaría la atención, pero también debería observar las irregularidades denunciadas en contra de la delegada, que según no hace entrega de los apoyos a los beneficiarios y que podría estar utilizando esos fondos en el financiamiento ilegal de campañas políticas anticipadas en Chiapas. En fin, el verdadero peligro de esta retórica no radica en el insulto mismo, sino en la falta de capacidad de muchos funcionarios locales para comprender que su investidura los obliga a representar al Estado mexicano en su conjunto y no solo a las bases de su partido.
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1: Las 7 con 17 minutos.
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0: 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Parque Nacional Lagunas de Montebello se localiza en los municipios de La Independencia y La Trinitaria, en el estado de Chiapas, frontera sur, Istmo y Pacífico Sur. Fue decretado el 6 de diciembre de 1959. Su clima es templado húmedo con lluvias todo el año. Esplendorosas tonalidades turquesas y esmeraldas son los que integran a más de 60 lagunas que forman parte de esta maravillosa área natural protegida. Es una región de alta riqueza biológica, gracias a sus características. Es considerada un área para la conservación de la flora y fauna de la región. ¿Cómo llegar? Desde Tuxtla Gutiérrez por la carretera 190, en la ruta San Cristóbal de las Casas Comitán, y de ahí a la Trinitaria. En el kilómetro 15 hay un entronque con señalamientos claros, la carretera Trinitaria Palenque, hasta llegar al kilómetro 36, donde se encuentra la caseta de acceso al Parque Nacional. Explorando a diario, conociendo Chiapas, muchas rutas por descubrir. 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
2: Las 7 con 30 minutos.
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1: El Mundial de 2026 se jugará en un total de 16 estadios repartidos en los tres países anfitriones. Esta edición es histórica no solo por la cantidad de sedes, sino porque será la primera con 48 selecciones y un total de 104 partidos. Estados Unidos es el país con más sedes, aportando 11 estadios que albergarán la mayoría de los partidos. Destacan al MetLife Stadium como sede de la final y Dallas como el recinto con más encuentros programados. 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

0: 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Las 7 con 47 minutos. 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
1: El arquero mexicano Raúl Tala Rangel no dio declaraciones tras ser figura ante Corea del Sur debido a una prueba antidopaje de rutina. Haití quedó eliminado matemáticamente del Mundial tras perder 3-0 contra Brasil. México ya clasificó a 16avos de final del Mundial y espera rival entre los mejores terceros lugares de grupo. Crece la polémica y exigen la expulsión de Messi por la fuerte falta de la que todos hablan en el Mundial. El FIFA Fan Festival de Monterrey suspendió sus actividades debido a una fuerte tormenta. El paraguayo Miguel Almirón fue expulsado ante Turquía tras convertirse en el primer jugador sancionado bajo la nueva regla del Mundial que prohíbe cubrirse la boca. Banxico lanzó 12 monedas conmemorativas de edición limitada para el Mundial. La colección incluye piezas premium de plata y oro, destacando la figura del ajolote.
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1: Las 8 en punto.
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4: En la política exterior mexicana, cada palabra cuenta. Eso debería entenderlo bien Manuela Obrador Narváez, prima del expresidente López Obrador y delegada de los programas para el bienestar en Chiapas, cuyas declaraciones durante un evento partidista en Palenque han abierto un debate crítico sobre la disciplina y la responsabilidad de los funcionarios públicos de la Cuarta Transformación. Al referirse al presidente Donald Trump como un tipo asqueroso y un tirano misógino, cruzó una línea que separa la arenga política de la imprudencia diplomática. Por eso, la presidenta Claudia Sheinbaum se deslindó de manera inmediata, aclarando que lo dicho por esta funcionaria no representa el sentir de su gobierno. Pero también dichos comentarios evidenciaron fracturas en el discurso de la 4T y encendieron las alarmas políticas por poner en riesgo las negociaciones del tratado comercial con Estados Unidos. La presidenta Sheinbaum mencionó que le llamaría la atención, pero también debería observar las irregularidades denunciadas en contra de la delegada, que según no hace entrega de los apoyos a los beneficiarios y que podría estar utilizando esos fondos en el financiamiento ilegal de campañas políticas anticipadas en Chiapas. En fin, el verdadero peligro de esta retórica no radica en el insulto mismo, sino en la falta de capacidad de muchos funcionarios locales para comprender que su investidura los obliga a representar al Estado mexicano en su conjunto y no solo a las bases de su partido.
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1: Las 8 con 15 minutos.
0: 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El 29 de junio, la luna de fresa, luna llena, alcanzará su plenitud en la constelación de Sagitario a las 23:56 UTC. Aunque su nombre proviene de cosechas nativas americanas y no de su color, se podrá ver con hermosas tonalidades cálidas y doradas al salir por el horizonte. 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
3: Taylor Swift. I knew it, I know you. I knew you. All
0: your blues like a mood ring changing colors. Número 9.
3: Danny Ocean. Partidazo.
4: Somos un partidazo, un partidazo.
0: Número 8.
3: Los Ángeles Azules y Belinda. Por ella.
0: Número 7.
3: Raguayana y Manuel Turizo. Inglés en Miami.
4: Pasamos rico. Tremendo.
0: Número 6.
3: Anita, Liz y Rema, Goals.
0: Número 5.
3: Olivia Rodrigo, Drop Dead.
0: Número 4.
3: Ariana Grande, Hate That I Made You Love Me.
0: Número 3.
3: Katy Perry, Wonder. Will we still look
0: up and wonder? Número 2.
3: Andrea Bocelli.

0: David Guetta y ella es DNA.
1: It's more than just a game, it's our DNA.
2: Número 1.
0: Shakira y Burna Boy, Die Die.
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2: Las 8 con 30 minutos.
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0: 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Las 8 con 47 minutos. 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
2: En la política exterior mexicana, cada palabra cuenta. Eso debería entenderlo bien Manuela Obrador Narváez, prima del expresidente López Obrador y delegada de los programas para el bienestar en Chiapas, cuyas declaraciones durante un evento partidista en Palenque han abierto un debate crítico sobre la disciplina y la responsabilidad de los funcionarios públicos de la Cuarta Transformación. Al referirse al presidente Donald Trump como un tipo asqueroso y un tirano misógino, cruzó una línea que separa la arenga política de la imprudencia diplomática. Por eso, la presidenta Claudia Sheinbaum se deslindó de manera inmediata, aclarando que lo dicho por esta funcionaria no representa el sentir de su gobierno. Pero también dichos comentarios evidenciaron fracturas en el discurso de la 4T y encendieron las alarmas políticas por poner en riesgo las negociaciones del tratado comercial con Estados Unidos. La presidenta Sheinbaum mencionó que le llamaría la atención, pero también debería observar las irregularidades denunciadas en contra de la delegada, que según no hace entrega de los apoyos a los beneficiarios y que podría estar utilizando esos fondos en el financiamiento ilegal de campañas políticas anticipadas en Chiapas. En fin, el verdadero peligro de esta retórica no radica en el insulto mismo, sino en la falta de capacidad de muchos funcionarios locales para comprender que su investidura los obliga a representar al Estado mexicano en su conjunto y no solo a las bases de su partido.
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0: Las 9 con 17 minutos.
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3: 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Parque Nacional Lagunas de Montebello se localiza en los municipios de La Independencia y La Trinitaria, en el estado

0: de Chiapas, frontera sur, Istmo y Pacífico Sur. Fue decretado el 6 de diciembre de 1959. Su clima es templado húmedo con lluvias todo el año. Esplendorosas tonalidades turquesas y esmeraldas son los que integran a más de 60 lagunas que forman parte de esta maravillosa área natural protegida. Es una región de alta riqueza biológica. Gracias a sus características, es considerada un área para la conservación de la flora y fauna de la región. ¿Cómo llegar? Desde Tuxtla Gutiérrez por la carretera 190, en la ruta San Cristóbal de las Casas Comitán, y de ahí a la Trinitaria. En el kilómetro 15 hay un entronque con señalamientos claros, la carretera Trinitaria Palenque, hasta llegar al kilómetro 36, donde se encuentra la caseta de acceso al Parque Nacional. 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

0: Las 9:47.
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2: La mexicana Katia Itzel García alivió los calambres del árbitro Félix Sawyer, dándole jugo de pepinillos durante el partido Estados Unidos contra Australia. Tras el festejo de 400.000 personas por el triunfo de México, la Ciudad de México analiza regular la venta de alcohol en zonas de celebración para evitar excesos. La FIFA nombró al Pato Viral Merlín embajador oficial de la Ciudad de México para el Mundial, desatando duras críticas en redes sociales. El estado de los campos del césped natural del Mundial genera opiniones divididas entre duras críticas en Nueva Jersey y elogios en Vancouver. El grupo F del Mundial 2026 se perfila muy parejo con Países Bajos como favorito, seguido por una disputa peleada entre Suecia y Japón y un competitivo Túnez. Guillermo Ochoa, Cristiano Ronaldo y Lionel Messi hacen historia al ser convocados a su sexta Copa Mundial consecutiva en Norteamérica 2026. Teotihuacán exhibe por primera vez una pelota mesoamericana de hule con más de 3.600 años de antigüedad, descubierta en Veracruz.
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4: En la política exterior mexicana, cada palabra cuenta. Eso debería entenderlo bien Manuela Obrador Narváez, prima del expresidente López Obrador y delegada de los programas para el bienestar en Chiapas, cuyas declaraciones durante un evento partidista en Palenque han abierto un debate crítico sobre la disciplina y la responsabilidad de los funcionarios públicos de la Cuarta Transformación. Al referirse al presidente Donald Trump como un tipo asqueroso y un tirano misógino, cruzó una línea que separa la arenga política de la imprudencia diplomática. Por eso, la presidenta Claudia Sheinbaum se deslindó de manera inmediata, aclarando que lo dicho por esta funcionaria no representa el sentir de su gobierno. Pero también dichos comentarios evidenciaron fracturas en el discurso de la 4T y encendieron las alarmas políticas por poner en riesgo las negociaciones del tratado comercial con Estados Unidos. La presidenta Sheinbaum mencionó que le llamaría la atención, pero también debería observar las irregularidades denunciadas en contra de la delegada, que según no hace entrega de los apoyos a los beneficiarios y que podría estar utilizando esos fondos en el financiamiento ilegal de campañas políticas anticipadas en Chiapas. En fin, el verdadero peligro de esta retórica no radica en el insulto mismo, sino en la falta de capacidad de muchos funcionarios locales para comprender que su investidura los obliga a representar al Estado mexicano en su conjunto y no solo a las bases de su partido.
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0: Buenas noches. Nos da mucho gusto que estén con nosotros en este espacio que nos reúne cada domingo para platicar de la historia, la cultura, las tradiciones y los temas que forman parte de la vida nacional.
1: Bienvenida a tu casa, la hora nacional. Hoy les tenemos un programa muy especial dedicado a reconocer a los padres de México que con su ejemplo, trabajo, dedicación y cariño han contribuido a construir familias y comunidades más fuertes.
0: Vamos a platicar también de Cantares de México, una puesta en escena que reúne a más de 50 artistas en un recorrido por distintos momentos de la historia, la memoria y la identidad de nuestro país.
1: Les presentaremos nuestra nueva sección Estampas del Mundial, que cuenta cómo se vive esta fiesta futbolera en México y el mundo.
0: Platicaremos de eventos culturales, recreativos y mundialistas que pueden visitarse en distintos puntos de la República.
1: Vamos a hablar sobre la importancia de la figura paterna en la sociedad mexicana, los retos de las nuevas paternidades y el papel de los padres en la formación de las nuevas generaciones.
0: Además, tenemos información útil para las familias mexicanas, con recomendaciones para proteger su economía, conocer programas sociales y tomar decisiones informadas para el futuro.
1: Hablaremos sobre la importancia de hacer un testamento y la tranquilidad que implica para nuestras familias.
0: Sí, y además vamos a recordar un episodio importantísimo de nuestra historia, la nacionalización de los ferrocarriles que impulsó el presidente Lázaro Cárdenas. Qué bueno que están aquí. Empezamos.
1: La historia de México puede contarse de muchísimas maneras, pero pocas tan emotivas como a través del arte. En el escenario convergen el teatro, la música y la danza a través de sonidos que nos han dado identidad a lo largo de los siglos.
0: Cantares de México es un espectáculo que recorre desde las raíces de los pueblos originarios hasta las expresiones contemporáneas.
2: Hola amigos, yo soy Lute Reyes y soy parte del espectáculo Cantares de México y voy a cantarles una canción que se llama Soy de México. Están con nosotros aquí en la Hora Nacional.

0: seguir con los festejos del fin de semana, es importantísimo recordar lo que pasó el jueves. México le ganó a República de Corea y eso nos tiene muy contentos.
1: Sí, y es muy importante porque como es la segunda victoria en la fase de grupos, prácticamente asegura la calificación de la selección. Esto tiene feliz a todo el estudio y a toda la afición mexicana.
0: Se vio un equipo que tiene capacidad para responder.
1: Y en las calles se sintió todo el ambiente de familias enteras festejando, un resultado que volvió a ilusionar a la gente.
0: Totalmente, fue un partido que reforzó la confianza del equipo de cara a lo que viene. México cerró esa jornada con mucha fuerza anímica.
1: Y esta semana arrancamos una nueva sección que se llama Estampas del Mundial, donde vamos a platicar cómo se ha vivido este arranque del torneo. Hay notas de color por todos lados, desde el ya famoso Pato Merlín, que soy su fan.
0: Yo también.
1: Hasta las celebraciones que se han replicado en distintos puntos de la República, pasando por historias virales que se han vuelto parte de la conversación global. Vamos con esta sección que nos presenta nuestro compañero Orlando Abad.
2: El Mundial comenzó el 11 de junio, pero las huellas de aquel arranque siguen presentes en la conversación. El partido de México contra Sudáfrica es el segundo más visto en la historia del fútbol mexicano, con una audiencia cercana a los 40 millones de personas. La alegría del Mundial se extiende en cada sede, cada pantalla y cada afición mantiene viva la misma energía, la de un fútbol que se vive como una fiesta compartida entre países y comunidades. En México, Estados Unidos y Canadá, el inicio del torneo dejó escenas que todavía resuenan en las calles, plazas y espacios de convivencia, donde la gente convirtió la transmisión en un encuentro colectivo. Entre esas celebraciones dispersas, apareció una de las imágenes más inesperadas de la jornada en la capital mexicana. Un pato doméstico cruzando entre la multitud. En plena efervescencia del festejo del triunfo de México contra Sudáfrica, vestido con una pequeña camiseta de la selección nacional, avanzaba con calma entre banderas y gritos, como si conociera de toda la vida el ritmo de la celebración. Su nombre es Merlín, y en cuestión de horas dejó de ser solo un ave doméstica para convertirse en un símbolo espontáneo de nuestro país. La historia lo encontró sin buscarlo, el compañero fiel de una vendedora de aguas y su hijo. En paralelo, otra postal se construía a miles de kilómetros en la Embajada de China, donde la comunidad mexicana convirtió la madrugada local en tribuna improvisada. Era un poco más de la una de la mañana cuando el partido reunió a decenas de connacionales frente a una pantalla, transformando el espacio diplomático en un punto de encuentro emocional. La música de Maná terminó por unir la distancia. Corearon mientras el salón entero se convertía en celebración contenida, de esas que ocurren lejos del territorio, pero dentro de la misma identidad. Mientras tanto, en Monterrey, otra multitud escribía su propia versión del desborde colectivo. Una explanada convertida en pista improvisada detonó uno de los momentos más virales. Otra escena, más íntima, pero igualmente significativa, se registró con un niño sin camiseta de la selección. Apareció con un suéter navideño como alternativa simbólica. No hubo corrección ni reemplazo. La prenda terminó por convertirse en uniforme emocional de la jornada, recordando que la pertenencia al Mundial también se construye desde de la creatividad cotidiana. En Los Ángeles, California, también resonó como un estruendo la fiebre mundialista de los mexicanos. Finalmente, la propia presidencia de México presentó un video conmemorativo donde se mostró cómo se vivió la inauguración en distintos estados del país. La pieza reunió imágenes de plazas públicas, pantallas gigantes, celebraciones comunitarias y encuentros familiares, trazando un recorrido audiovisual por el territorio mexicano. Así, estas estampas del Mundial alegran los corazones de los aficionados. Son escenas que quedan en la memoria colectiva de quienes los viven dentro y fuera de los estadios.
1: Bienvenidas y bienvenidos a La Chilanguía. Esta semana la agenda cultural y recreativa trae opciones para todos los gustos.
0: Hay actividades para hacer en familia y con amigos.
1: ¡Chin!
3: Disneyland Guía. Bienvenidas y bienvenidos a esta guía de la ciudad que sigue sumando actividades para quienes disfrutan la cultura, el deporte y las tradiciones mexicanas y chilangas.
4: En la Ciudad de México continúan los fansets gratuitos con pantallas gigantes, actividades comunitarias y transmisiones de los partidos en distintos puntos de la capital, como en el Zócalo Capitalino.
3: Y si no, a la gente de Guadalajara que continúa con la fiesta de la zona fan Vibra Jalisco, donde miles de personas llegan y disfrutan los conciertos gratuitos, pero también hay muestras gastronómicas y actividades que mezclan fútbol con la cultura local de nuestros amigos de Jalisco.
4: En Monterrey, en el Parque Fundidora, mantienen el ritmo con presentaciones musicales y espectáculos para toda la familia.
3: La Ciudad de México tiene exposiciones, recorridos y actividades especiales en museos y espacios culturales para que visitantes vivan una experiencia mucho más allá de la cancha.
4: Bueno, el corredor cultural que comprende 19 exposiciones en 17 museos, contando el de antropología, Universum de la UNAM, Memoria y Tolerancia, el Papalote, Museo del Niño, el Tamayo, el Franz Mayer, el Yacuic y el Dolores Olmedo, todos ellos se han unido para esta fiesta.
3: Pero miren, hasta aquí nuestras recomendaciones de esta semana. La Chilanguía nos espera muy pronto para que ustedes conozcan planes, disfruten la ciudad y sigan viviendo de esta gran fiesta que nos acerca cada vez más al Mundial 2026, el tercero en México.
4: ¡Eso!
3: ¡Nos vemos!
0: Hay personas que nos acompañan durante toda la vida. A veces son los que nos enseñaron a andar en bici, los que nos dieron el primer consejo importante o los que estuvieron ahí cuando más necesitábamos apoyo. En México se calcula que por lo menos 25 millones de personas desempeñan la función paterna.
1: La figura paterna muchas veces se construye con esos momentos cotidianos que terminan convirtiéndose en recuerdos que no se van a borrar jamás. Hoy, además de celebrar el Día del Padre, queremos reflexionar sobre cómo ha evolucionado la paternidad en nuestro país.
5: Este Día del Padre reconocemos a quienes ejercen esa labor con responsabilidad y cariño. A los padres biológicos, adoptivos, abuelos, tutores y también a las madres que han asumido ambos roles para sacar adelante a sus familias. Actualmente la paternidad está cambiando. Cada vez más hombres participan en la crianza.

0: felicitarme por tener la dicha, por tener la gloria de ser un papá de tres hijos que a lo largo de todos estos años me han enseñado a ser una mejor persona, a ser un hombre más sensible, a volverme definitivamente cada vez más responsable y más consciente de mis acciones y a practicar lo que yo llamo la paternidad responsable. Esto desde un punto de vista que está vinculado con la educación de los hijos, pero también con el ejemplo, porque el ejemplo arrastra. Y esa motivación, este motor de motivación que son nuestros hijos, definitivamente nos ayuda a ser un poquito mejores. Tengo la oportunidad de hacerme 100% cargo de la educación de mis hijos y de poder compartir con ellos sus alegrías, sus experiencias, sus dudas y de poder entablar una conversación como probablemente no era tan común cuando yo era chico, cuando esta generación pues no teníamos quizás tanta confianza como hoy la tenemos con los papás. Esta es una de las grandes bendiciones con las que hoy cuento y uno de los grandes logros de estos nuevos papás, de estas nuevas generaciones. Y hacia allá es hacia donde creo que debemos trabajar. Una familia que tiene buenos niveles de comunicación definitivamente va a estar en una mejor posición para resolver todo tipo de situaciones.
1: La paternidad se construye en los grandes momentos, pero también en los pequeños. Una conversación antes de dormir, una tarea escolar, una palabra de aliento o un abrazo oportuno. El cantante, actor y conductor César Costa recuerda la emoción y la sorpresa que sintió el día que supo que sería padre.
2: Cuando recién nació mi primera hija, estaba yo en pleno estudio y se me fue la voz y no podía cantar. Y yo dije, bueno, si esto es la paternidad, qué cosa tan espantosa. Entonces le pedí a un amigo que por favor me prestara un rancho por el Ajusco para irme a dormir y descansar un par de días para ver qué es lo que me estaba pasando, ¿no? Y la verdad, luego lo constaté con un muy querido amigo, con Rogelio González, un estupendo director cinematográfico, que me decía que cuando él fue padre sintió que le arrancaron un pedazo de alma, del corazón, del espíritu. Y esa es la verdad. Me había pasado eso, regresé al estudio, descansé, pude terminar el disco, salió bien afortunadamente. Pero ese nacimiento de mi primera hija fue un impacto tremendo. Y luego ya viene la parte bellísima, que es verlos desarrollarse, crecer, darles alas para que sean ellos mismos y una enorme, enorme responsabilidad. Este es un mensaje para todos los que van a ser papás. Es una responsabilidad muy importante porque un hijo se tiene para siempre y lo más importante es, yo creo, yo como papá he querido que mis hijas pues sean mejores que yo en todos sentidos. Que tengan mejor salud, que tengan mejores oportunidades, que tengan más mundo del que yo he vivido, que tengan más oportunidades y que crezcan, que sean verdaderos e íntegros seres humanos.
1: Ser papá no significa ser perfecto. Se aprende todos los días. Es acompañar, escuchar y crecer junto con quienes más queremos. El notario Guillermo Vigil Chiapa, integrante del Colegio de Notarios de la Ciudad de México, comparte cómo combina su vida profesional con la responsabilidad y la alegría de ser padre.
3: Ha sido para mí pues una gran alegría. Soy papá de tres y para mí se convirtieron en un motor para salir adelante. Llegar a ser notario para mí fue muy, muy difícil. Es muy difícil llegar a ser notario, pero siempre pensaba en ellos. Han sido un motor y una alegría en mi vida, mis hijos. Creo que el hecho de ser padre es de las cosas más naturales que nos puede venir en la vida. Entonces, no se agobien, simplemente estoy convencido que si uno lo toma con responsabilidad, es un gozo increíble.
1: Detrás de cada padre comprometido hay historias de esfuerzo, sacrificio y amor. ¡Feliz Día del Padre!
4: Y en otro ejemplo vamos a conocer la historia de un padre de familia preocupado por el bienestar del país y obviamente de los suyos. Se trata del titular de la Procuraduría Federal del Consumidor, César Iván Escalante Ruiz. Vamos a ver y escuchar la plática que tuvo contigo, Micha, y con Rosalba Aguirre.
5: La paternidad tiene muchos momentos, muchos aprendizajes, pero, procurador, ¿qué es lo más gratificante de ser papá?
6: Bueno, creo que todo.

0: los momentos importantes de tu hijo, yo tengo la dicha de tener un hijo de 13 años, pues son como los pequeños momentos, sus éxitos en el plano escolar o algún proyecto, no sé, de ciencia. Particularmente le ayudo mucho, yo no soy tan bueno en las matemáticas, pues le ayudo mucho, por ejemplo, en geografía, en historia. Le gusta mucho el fútbol, entonces irlo a ver también jugar, festejar, sufrir, llorar porque perdió. Esos pequeños momentos son los más gratificantes. Orientarlo para que no se deprima si tiene una calificación baja. Particularmente mi hijo se estresa mucho porque no sale bien en la escuela de repente. Entonces, estar con él y vivir todos estos momentos.
1: Y para los papás primerizos, para esas dobles P's que están allá afuera, papá primerizo, ¿qué consejo tiene?
0: Uno de los principales consejos, creo, es no sobreproteger. De repente sucede que estar viendo al niño o la niña, si ya se movió, si no se movió. Ahorita ya creo que la tendencia en pediatría ya son un poco más libres, pero cuando, insisto, mi hijo nació, si era como mucho y estarlo vigilando y que coma cada 2 horas y que no duerma más de 4. Creo que eso, ser un poquito más sueltos, disfrutar mucho toda la parte del crecimiento, no sufrirla, sino vivirlo, los primeros pasos, y siempre que estén muy pendientes de no comprar cosas que no se necesiten, porque luego la mercadotecnia, los propios algoritmos de las redes sociales detectan que eres padre primerizo, te quieren vender todos los aparatos y todas las mamilas, la grandota, la chiquita. Entonces, que sean muy responsables al momento de adquirir estos productos y que disfruten mucho la paternidad.
2: Y hablando de recomendaciones y consejos, ¿qué hay en este mes en la revista del consumidor para los papás?
0: Te lo cuento, esta es la revista del consumidor de junio, es la 592. Tenemos varias cosas en esta revista: un platillo sabio, la guía de consumo sobre arroz, un estudio de calidad sobre papas, frituras de maíz y trigo, que esto lo enlazamos un poco para la gente que va a botanear durante el mundial.
1: Sí,
0: pero en particular por el Día del Padre, tenemos un artículo especial de finanzas personales, un artículo en nuestra sección entorno digital para encontrar las mejores ofertas a través de las aplicaciones. También tenemos una colaboración con Conducef de manera mensual, y aquí es cuida tu dinero, en este caso para los papás. El contenido está muy interesante.
1: César Iván Escalante Reyes, procurador, muchísimas gracias por
0: gracias,
1: estar con nosotros aquí.
0: Muchas en gracias, más gracias a ti.
1: Un gustazo.
0: Gracias, Rose.
2: Muchas gracias.
0: Gracias.
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1: Pensar en el futuro también es una forma de cuidar a quienes más queremos. Un testamento brinda certeza jurídica, ayuda a prevenir conflictos familiares y permite que nuestro patrimonio sea repartido conforme a nuestra voluntad.
5: Vamos a ver y escuchar la plática que tuvieron Micha y Rosalba Aguirre con un especialista sobre la importancia de este documento y las facilidades que existen hoy en día para realizarlo.
6: Familia de la Hora Nacional, pues hablar del futuro no siempre es sencillo, pero hay decisiones que son muy importantes y que de verdad se convierten hasta en un acto de amor y de responsabilidad, como es hacer nuestro testamento.
1: Y para conocer la importancia de este tema y para resolver muchas dudas frecuentes y entender por qué es una herramienta fundamental para proteger nuestro patrimonio y a nuestros seres queridos, hoy nos acompaña el notario Guillermo Vigil Chapa, integrante del Colegio de Notarios de la Ciudad de México. Bienvenido, señor notario.
7: Muchas gracias por la invitación.
6: Resulta un tema quizás hasta complejo. ¿Cómo escribir un testamento? ¿A quién recurro? ¿Qué se hace?
7: Y la verdad es que es un instrumento sumamente sencillo. No hay que pensarle mucho, porque por eso estamos los notarios. Los notarios los vamos a ir llevando paso a paso. Pues el testamento implica tomar una decisión, cumplir con una responsabilidad de quién o quiénes queremos que sean nuestros beneficiarios. Por un lado. Y por otro lado, que mucha gente no conoce, es que en el testamento también podemos designar con quién queremos que se quede lo que más queremos, que son nuestros hijos menores de edad. En nuestro sistema jurídico no hay herencia forzosa. Hay otros países, España, Argentina, donde sí hay una herencia forzosa, yo no puedo desheredar a ciertas personas. En México no. Ah. En México yo puedo dejar a cualquier persona como mi heredero.
6: ¿Qué serían como los tres principales mitos que tenemos que derribar en este momento del testamento?
7: Mito es que tengo que tener mucho dinero para tener testamento. Otro mito es pensar que mi testamento lo hago una vez en la vida y tengo que prever todos los escenarios. Es muy complicado, porque como es por una cuestión patrimonial y una cuestión familiar, tiende a cambiar con el tiempo. Yo siempre le aconsejo a la gente, piense usted en el corto o mediano plazo. Y si en unos 5 o 6 años cambia, vuelve a ser otro. El testamento, por su naturaleza misma, se puede revocar. Hay que cambiarlo. No hay que prever todo lo que le puede pasar a uno a lo largo de la vida.
1: No, ojalá pudiéramos, ¿no?
7: Exacto. Porque lo que yo he podido ver en la práctica, en el día a día, es que normalmente la gente tiene alguna idea de qué es lo que pasa si hay un intestado. Y lo que me he dado cuenta es que esa idea que tiene la gente normalmente es incorrecta. Y eso hace que uno piense que tiene algún derecho cuando a lo mejor y no lo tiene. Claro. Pero también otra cosa que me he dado cuenta, la gente piensa que lo que se dice en el testamento se respeta, y eso sí es cierto. Por eso es importantísimo hacer el testamento, da una guía.
1: Esto ayuda mucho a que no haya conflictos entre los parientes, familiares.
7: Sí, claro, como da la certeza de qué es lo que quiso la persona al hacer su testamento, es una guía fundamental para los parientes y evita, claro, una gran cantidad de conflictos a que no hubiera testamento y se fueran por el intestado. Claro, ayuda muchísimo a que no haya conflictos.
6: Saber del mes del testamento, saber a dónde acudir, ¿nos puede hablar un poquito de eso?
7: Ya desde hace muchos años hay un convenio a nivel nacional de los notarios con la Secretaría de Gobernación, en donde septiembre es el mes del testamento. ¿Qué implica el mes del testamento? Dos cosas. Uno, una reducción en los costos para hacer testamento. Básicamente cuesta la mitad hacer un testamento en septiembre, y otro, se extienden los días y a veces hasta los horarios de atención en las notarías.
6: Si tenemos algunas dudas, redes sociales, ¿dónde podemos conseguir más información al respecto?
7: El Colegio de Notarios de la Ciudad de México tiene varias redes sociales, como en X, Instagram, Facebook. Búsquenlo como Colegio de Notarios de la Ciudad de México, y aparte está la página de internet del colegio, que es Colegio de notarios.org.mx, y el teléfono del Colegio de Notarios 5511 1819. Ahí nos pueden contactar.
1: Notario Guillermo Vigil Chapa, muchísimas gracias por visitarnos aquí en La Hora Nacional.
7: Gracias a ustedes por la invitación.
6: Gracias.
7: Gracias.
1: Y gracias a ustedes por seguir aquí con nosotros en La Hora Nacional. No se vayan, por favor.
5: La historia de México también se cuenta a través de las vías del tren, que durante décadas conectaron regiones, impulsaron el comercio y acercaron comunidades.
1: Hace casi 9 décadas, el presidente Lázaro Cárdenas tomó una decisión histórica que fortaleció la soberanía nacional al decretar la nacionalización de los ferrocarriles mexicanos. Vamos con la información que nos trae Germán Gastelum.
8: Gobierno o individuo que entregue los recursos naturales o entregue a alguna empresa extranjera traiciona a la patria. Son las palabras de don Lázaro Cárdenas. Hoy quiero platicarles algo que sucedió el 23 de junio de 1937. La expropiación de Ferrocarriles Nacionales de México fue antecedente de la gran expropiación petrolera de nuestro país, la cual se hizo un año después. La expropiación de Ferrocarriles Nacionales de México se basó principalmente en la ley de expropiación que se hizo el 25 de noviembre de 1937. ¿Qué decía esta ley? Que el gobierno podía expropiar los bienes particulares siempre y cuando fueran para beneficio y servicio de la nación. En 1937 había problemas económicos, no se habían pagado los sueldos de los trabajadores de los ferrocarriles. Las empresas privadas estaban exigiéndole al gobierno que indemnizaran, que dieran aportaciones, que estuvieran apoyando a la industria privada para poder mantener los ferrocarriles que se movían en toda la nación. Veníamos después después de la revolución. Varios de estas vías férreas se habían deteriorado y por lo tanto exigían que se arreglaran, además de que muchos sueldos estaban devengados. La situación fue tal que Lázaro Cárdenas, dentro de su estrategia y la consolidación de los bienes naturales de la nación, dijo: "Yo soy el amigo de los trabajadores. En mí van a encontrar siempre un apoyo". Toma la decisión y expropia el 23 de junio de 1937 Ferrocarriles Nacionales de México. Empieza a ser un antecedente y una preparación para la expropiación petrolera. Quería ver cómo reaccionaban todos los mercados mundiales al respecto. Además, de esta manera, él salvaguardaba el transporte y el medio por el cual se llevarían a cabo todos los movimientos para el petróleo, para la expropiación petrolera, para que pudiera manejarse y tener claro que este bien ya era un bien público. Al siguiente año, en 1938, el primero de mayo, él le entrega la administración al Sindicato de Ferrocarriles de México, dándoles solamente la administración. La posesión seguía siendo de nuestra nación. Este fue un gran antecedente que logró que después se consolidaran los ideales de alguien como Lázaro Cárdenas, que siempre tuvo muy clara la visión que México tenía que ser una nación fuerte, que los recursos naturales del país tenían que ser del país. Precisamente en 1937, el 25 de julio, crea nuestra amada Hora Nacional, para de esta manera difundir todos estos ideales, la cultura, las tradiciones mexicanas, nuestra lengua. Y es hasta nuestros días el medio por el cual llegamos a toda la nación. Gracias, Tata Lázaro Cárdenas, y por supuesto a la Hora Nacional. Seguimos aquí.
5: Bueno, pues llegamos al final de esta primera parte de la Hora Nacional. Pero antes de la pausa, le mandamos un abrazo a todos los padres que nos están escuchando. Que acompañen a sus hijos y enseñen con el ejemplo. Y obviamente también a los que siguen vivos en la memoria y el corazón de sus familias.
1: Porque los mejores legados no siempre tienen que ver con bienes materiales. Muchas veces se transmiten en forma de valores, principios, enseñanzas y, por supuesto, amor.
5: Hoy le queremos mandar saludos muy especiales a las personas que nos siguen en radio, televisión y redes sociales. César Peralta, Cecilia Rivera, José Luis Hernández Álvarez, Alicia BFG y GMS Electrificaciones.
1: Para Adriana Peña, Martín Olmedo, Said Jiménez, Manuel Marín, Mundo Educarte de San Luis Potosí, Edith Díaz, Osvaldo Martín y María del Carmen Jiménez.
5: Y otros más para Karen Hernández, Elizabeth García, Rafael Vázquez Castro, Araceli Bazán Sosa, Rolando Rubén Nava Pérez, Francisco Segura y Raúl Robles en Fresnillo, Zacatecas.
1: Recuerden que estamos en YouTube, en Facebook, en Instagram, en TikTok, en X y en Spotify. Y también nos pueden contactar en el siguiente número. Mucha atención: 55 34 83 42 39, o nos pueden también mandar un correo electrónico a lahoranacional@segov.gov.mx. Que tengan una gran noche y una excelente semana. Esta fue una producción de la Dirección General de Radio, Televisión y Cinematografía de la Secretaría de Gobernación.
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11: Las 10 con 32 minutos.
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25: Taylor Swift. 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All
24: 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Número 9.
25: Danny Ocean. Partidazo.
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24: Número 8.
25: Los Ángeles Azules y Belinda. Por ella.
24: Número 7.
25: Raguayana y Manuel Turizo. Inglés en Miami.
26: Pasamos rico. Tremenda nota.
24: Número 6.
25: Anita, Liz y Rema. Goals.
24: Número 5.
25: Olivia Rodrigo. Drop Dead.
24: Número 4.
25: Ariana Grande. Hate that I made you love me.
24: Número 3.
25: Katy Perry, Wonder.
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24: Número 2.
25: Andrea Bocelli, David Guetta y Ellae. DNA.
28: It's more than just a game, it's our DNA.
24: Número 1.
25: Shakira y Burna Boy, Die Die.
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3: Hoy es el Día del Padre, que se celebra el tercer domingo de junio en México. Me alegra sentir que la paternidad ha cambiado, permitiéndonos ser más abiertos y unidos al afecto paterno.
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3: Las calles de Tuxtla Gutiérrez se llenaron de personas que asumen la causa LGBTQ+. Y en esta ocasión, entre sus peticiones, se planteó la aprobación de la ley de identidad.
4: Hola, mi nombre es Eric Osvaldo Díaz, soy artista visual, activista y ahora formo parte del área de voluntariados dentro de la Red por la Inclusión de la Diversidad Sexual en Chiapas. Ya estamos en el mes de junio y pues es el mes en el que a la red pues les toca trabajar más, ¿no? Hablando así del panorama de las marchas, esta es nuestra tercera marcha con el nombre Man Pride, bajo el nombre Man Pride. Anteriormente se manejaba como Marcha del Orgullo y Dignidad, que se sigue manejando así, pero ahorita ya tenemos como este concepto, ¿no? Ahorita es Man Pride, Marcha por el Orgullo y la Dignidad en Chiapas, que antes solamente era así la palabra Man Pride, ¿no? A nivel estado sería la décima marcha que se tiene cuando pues tomamos las calles a exigir nuestros derechos y tener esta visibilidad como seres humanos. Pues la red surge desde un poquito antes del 2015, surge como un primer intento en un festival LGBT. No se tiene todavía el concepto de marcha como tal, porque era muy difícil en ese entonces todavía salir a marchar. Aparte estamos hablando de un Tuxtla Gutiérrez un tanto todavía conservador en ese sentido. Históricamente pues sí se ha tratado de borrar a las personas LGBTQ+ aquí en Chiapas, y por eso costó demasiado. Sale este primer intento como festival y de ahí nacen pues las marchas, ¿no? La red se empiezan a unir personas de diferentes ámbitos laborales que pertenecen a la comunidad, y pues dicen, es como un llamado, siento yo, de atención, a ver qué está pasando en Chiapas, porque si hay personas psicólogos, abogados, pues en mi caso, ¿no? Creadores visuales, así, en diferentes ámbitos, ¿por qué razón no se hacen visibles, ¿no? Hay personas LGBTQ+ en puestos, entonces la red surge bajo este concepto, ¿no? De poder crear una red de apoyo y ayuda para poder apoyar de diferentes áreas, ¿no? Desde lo legal, desde la salud, desde la búsqueda de identidad, como este conjunto, esta armadura que tiene que ver con derechos que ya de por sí se nos brindan al nacimiento. podrían ser, ¿no? Como el derecho a la educación, a la salud, ¿no? Y al nombre, que cuando eres una persona LGBTQ+, pues se te empieza a negar, ¿no? Se te empieza a negar, y más que nada, pues cuando hablamos de identidades que no entran dentro del canon hegemónico heterosexual. Pues mencionar más que nada que en Chiapas somos de los estados a nivel nacional que más marchas tenemos, que los municipios año con año se suman a la red para organizar sus marchas y desde la red poder apoyarles, ¿no? Entonces, eso sí sería importante mencionarlo, y también que la marcha Man Pride por el Orgullo y la Dignidad ya forma parte de la Alianza Nacional de las Marchas, que es esta asociación donde se reúnen o en estos espacios de conocimiento y de visibilidades de todas las personas que organizan marchas en sus estados, de todas las marchas que se hacen a nivel nacional. Entonces, afortunadamente Chiapas ya forma parte de esto, ya está visible, y eso siento que es importante, porque eso ya nos habla de que estamos avanzando poquito en este sentido del respeto y la tolerancia hacia las personas LGBTQ+. El hecho de que nuestra coordinadora por primera vez pudo haber asistido y que en este Congreso Nacional se escuche el nombre de Chiapas, pues es importante, y súper importante. Nos tomó desde el 2010 hasta ahorita que Chiapas figure en este Congreso Nacional de Marchas. Nos pueden buscar en las redes, tenemos dos cuentas, que es la de Man Pride Chiapas, que es la de la marcha, y la de la Red por la Inclusión de la Diversidad Sexual en Chiapas.
5: Hola, mi nombre es Karen Jerónimo, soy voluntaria aliada por la Red por la Inclusión de la Diversidad Sexual. Pues bueno, platicando un poco sobre lo que vivimos en la marcha, tuvimos un gran contingente de personas trans luchando por la ley de la identidad, primordialmente. Acerca sobre la ley de identidad, pues este abarca tanto el derecho humano universal de la identidad jurídica, que estamos hablando sobre actos de nacimiento, CURP, nacionalidad, como el reconocimiento de la identidad de género autopercibida.
4: Aportando a lo que dice Karen, esto quiere decir que se reconoce la identidad de la persona trans con la identidad que ella o él se identifica. ¿Qué quiere decir? Que al tener estos derechos se puede hacer la renovación de sus documentos oficiales, puede acceder a un trabajo digno, a un tratamiento de salud digno, porque justamente una de las dificultades que se presentan cuando hablamos de las personas trans o de las personas que salen de la heteronorma es que al momento de asumirse o identificarse en estas identidades se les niega todo esto porque su nombre o sus estudios no coinciden con el nombre o la identidad de género que actualmente pues se identifican, ¿no? Entonces eso es lo que se está buscando, y en esta marcha el hecho de que las personas trans fueron el primer contingente que abrió la marcha, nos habla de que en Chiapas sí estamos avanzando lento, pero se avanza, pero sí nos hace falta todavía mucho, mucho que recorrer para que esto sea una realidad y que ya no estemos hablando así como de aproximaciones, ¿no? Entonces eso sí sería como para un poco a complementar eso. Como ya lo mencioné, es una aliade, o sea, es una persona heterosexual que está dentro de la marcha, y eso es muy padre, porque el hecho de que ya tengamos personas aliades que se acercan al voluntariado, que preguntan cómo es la logística de las marchas y que se informan, así como Karen lo está haciendo, es súper importante. De hecho, me gustaría que Karen hablara de su experiencia como una persona heterosexual dentro del voluntariado y dentro de este manejo de la logística de la Man Pride, porque eso nos habla que nos estamos acercando a personas que tal vez tendrán un leve conocimiento o desconocimiento de lo que son las personas LGBTQ+, y que aparte la red pues es eso, una red de personas que buscamos apoyar a la comunidad desde el ámbito de la salud, la educación, las leyes, porque le vuelvo a repetir, somos diversas personas que pues estamos dentro de estos espacios y podemos orientar a las personas en esa búsqueda.
5: Dentro de mi participación en la red, yo me identifico como heterosexual. La verdad ha sido muy importante estar informada sobre estos temas, y estar en la organización me ha ayudado mucho a entender muchos conceptos que pues desconocemos. Ha sido una experiencia bastante gratificante, debido a que pues toda la logística de realizar la marcha es impresionante. Pareciera ser fácil, pero ya estando ahí apoyando a todas las personas del comité de la red, pues sí pude observar que era bastante trabajo, y no solamente son eventos como bueno, el gran evento del Man Pride, sino que se sigue trabajando durante el año en otros eventos para visibilizar este movimiento. En cuanto a mi experiencia, yo me incluí, quise ser voluntaria porque mi roomie es parte de la comunidad, y también un familiar, un tío que pues ya trascendió, también era parte de la comunidad, y me hubiera gustado que él tuviera la oportunidad de expresarse como lo están haciendo ahora las juventudes, las personas mayores, y pues me hubiera encantado que él estuviera también viviendo esta parte. Empatizo demasiado con todas las personas, y considero que pues simplemente es, somos personas, hay que amar y vivir y dejar vivir a las demás personas, ¿no? Pueden formar parte de la red por la inclusión, como voluntarios pueden incluirse. Lanzamos convocatoria cada año, entonces para que estén al pendiente ahí de nuestras redes sociales, nos encuentran como Man Pride Chiapas, tanto en TikTok, en Instagram y Facebook. Entonces, para que estén ahí al pendiente sobre la convocatoria y formar parte de esta gran organización, y pues entiendan toda esta parte de la logística y también aprender, sobre todo para educarnos, ¿no?, en estos temas.
4: Y yo solamente quisiera agregar que si eres una persona LGBTQ+, aquí en Chiapas, en la red tienes amigos, amigas y amigues que te entienden y que no estás solo, ¿no? Si hay un rechazo hacia la familia, acércate, puedes crear tu propia familia. Al fin de cuentas, la familia es este espacio donde nos aceptamos, queremos y podemos ser libres. Y para eso, qué fortuna tan grande que Chiapas tenga la red por la inclusión de la diversidad sexual. Y darte un abrazo y que sepas que la red está para ti.
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7: Continuamos en este espacio sonoro donde compartimos historias que reflejan el talento, la creatividad y el potencial de nuestra tierra. En esta ocasión hablaremos de una producción que está dando mucho de qué hablar: Futuro Desierto, una serie realizada en gran parte en Chiapas que demuestra que nuestro estado cuenta con escenarios extraordinarios y con profesionales capaces de participar en proyectos audiovisuales de gran nivel. Y es que déjenme les comparto que el sistema chiapaneco de radio, televisión y cinematografía tuvo a bien sumar esfuerzos con esta producción para dar las facilidades y gestionar las locaciones que finalmente fueron elegidas para proyectar a Chiapas a través de la lente internacional. Para conversar sobre esta experiencia nos acompañan dos invitados muy especiales a la distancia, y recibimos las voces de Jocelyn Hernández, productora de la casa Fototaxia, y Miguel Gold, gerente de locaciones de esta serie. Con ellos conoceremos los retos, los aprendizajes y oportunidades que surgieron durante este importante proyecto. Bienvenidos, gracias por acompañarnos.
8: Gracias, gracias por la invitación y pues por escucharnos, ¿no?, a que podamos contar nuestra experiencia de filmar en Chiapas.
9: Gracias por la invitación.
7: Para comenzar, quienes aún no conocen la serie, ¿cómo describirían Futuro Desierto? ¿Y qué fue lo que más les atrajo de este proyecto desde el inicio?
8: Pues mira, desde la producción nuestro trabajo fue encontrar la manera de hacer realidad la visión del equipo creativo y de dirección. Lucía y Nicolás Puenzo, que fueron nuestros showrunners, buscaban que la naturaleza tuviera un papel central en la historia, por lo que era muy, muy importante filmar en locaciones reales. Y no solo depender de los efectos visuales que se usaron, que en la serie parecería que son muchos, pero en realidad los paisajes naturales tuvieron un gran peso, y también fue por eso que pues fuimos a Chiapas, ¿no?, a buscar estos lugares, ya que son únicos, ¿no?, en los paisajes que ofrecen, la diversidad cultural, la inmensidad de los lugares que encontramos a la hora de buscar las locaciones. Te cuento un poco, Futuro Incierto es una serie de ciencia ficción que explora nuestra relación con la tecnología, la inteligencia artificial y el futuro, pero siempre desde una perspectiva muy humana.
9: Chiapas fue una de las principales sedes de esta producción. ¿Qué características del estado resultaron determinantes para elegirlo como escenario de la historia?
10: Pues mira, te platico que desde el principio, desde las juntas creativas, desde que empezamos a leer las primeras versiones de los guiones, nos dimos cuenta que la naturaleza tenía un papel determinante en la historia, ¿no? Independiente de lo que le sucede a los personajes, siempre estaban rodeados de una naturaleza imponente, extrema, exuberante, ¿no? Y bueno, pues Chiapas siempre fue como la opción desde el principio como para localizar esta historia. Y bueno, pues la verdad es que necesitábamos paisajes con gran fuerza visual, donde la naturaleza tuviera un papel muy importante en la narrativa de la historia. Y desde el primer scouting que hicimos allá en el estado de Chiapas, nos dimos cuenta que era la mejor decisión, y se ve reflejado ya al final en la serie, ¿no? Es increíble lo que se ve.
9: Miguel, en este caso, desde tu experiencia como gerente de locaciones, ¿qué lugares de Chiapas lograron sorprender al equipo de producción y qué aportaron visualmente a la serie?
10: Híjole, pues nos sorprendió todo, ¿eh? También es importante platicar que dentro del proceso de preparación, pues se conocen muchísimos lugares, ¿no? Se proponen muchos más lugares de los que al final se terminan por utilizar en la serie, en la grabación. Pero bueno, pues desde el Cañón del Sumidero, que es imponente, ya sea por arriba por los miradores o por abajo por el río, Chiapa de Corzo, que es precioso, comunidades como Profesor Roberto Barrios, la ciudad de Palenque, Tuxtla Gutiérrez también. O sea, todos estos sitios son los que terminaron formando parte de la historia. El Chorreadero, cerca de Tuxtla, El Salto, Huextoc-Naxín, que es allá por Palenque también. Pues toda la naturaleza y todos los lugares preciosos que se ven en la historia, pues nos sorprendieron, ¿no? O sea, una cosa es tenerlo escrito, pero ya cuando vas y visitas, haces el trabajo de campo y el scouting, pues te das cuenta que la naturaleza es mucho más imponente de lo que te imaginabas, y ahí está.
9: Jocelyn, producir una serie implica coordinar a muchas personas y recursos. ¿Cuáles fueron los principales desafíos de realizar una producción de esta magnitud en territorio chiapaneco?
8: Pues yo creo que el principal desafío fue la logística de filmar en entornos naturales, porque había que coordinar traslados, accesos, horarios y sobre todo condiciones climáticas. Como tú sabes, el clima pues no lleva nuestro. Por más preproducción que hagamos, nos cae una lluvia donde sea y ya no hay otra cosa más que resolver. Pero yo creo que sobre todo los traslados, porque no es de llegar con 5 personas, llegamos con 150 personas, con actores nacionales e internacionales que requieren ciertos cuidados o necesidades específicas, y nosotros tenemos que prever todo eso. La verdad es que nos ayudó mucho Protección Civil, la Policía Estatal, la Guardia Nacional. Tuvimos como mucho apoyo de parte del Estado, ya que sin su ayuda pues no hubiéramos podido haber logrado esto y llevar a esta producción y a estos clientes internacionales a filmar allá.
9: ¿Crees que el éxito y la impecable manufactura de Futuro Desierto marquen un antes y un después para que más plataformas e inversionistas se arriesguen a financiar historias de este género en Latinoamérica?
8: Sí, mira, si bien hacer producciones es muy complejo, hacer una comedia romántica, una película de acción, tiene sus complejidades, pero realizar de ciencia ficción, creo que puede ser de las cosas más difíciles que pueda haber, la veracidad, ¿no? Lograr llegar a esos estándares, pues ese es donde está el verdadero reto, y creo que Futuro Desierto es de las primeras series grandes que puede hacer, que demuestra, ¿no? Que hacer ciencia ficción con esos valores de producción y con esa identidad propia, pues se logró. Entonces yo creo que sí, más plataformas van a voltear a ver y poner a México como un destino, ¿no? Para realizar este tipo de producciones. También sobre todo por las casas y todo lo que se logró hacer en interiores y cómo se mezcló con exteriores. Porque, por ejemplo, la casa se filmó en México, pero se supone que está en Chiapas.
7: Y en este caso, ¿cómo funcionó la alianza con el sistema chiapaneco de radio, televisión y cinematografía como puente institucional para la gestión de permisos y la exploración de estas locaciones tan complejas?
10: Pues siempre es una responsabilidad llevar un proyecto de estos, descentralizarlo y llevarlo fuera de la Ciudad de México. Y por mi parte, como gerente de locaciones, lo que siempre se hace es tener un enlace directo con el gobierno estatal o municipal, depende, en este caso estatal, porque teníamos muchas locaciones en diferentes municipios. Y bueno, fue una colaboración fundamental, ¿no? Desde la etapa de la preproducción, desde los primeros scoutings que tuvimos para allá, el sistema chiapaneco de radio, televisión y cinematografía nos ayudó a enlazarnos, a identificar las rutas de trabajo, a gestionar los permisos necesarios, a tener los contactos necesarios que no siempre tienes al alcance, pero hacerlo todo de una, a través de una vía institucional para que todo fuera pues legal y lo más profesional y respetando siempre las dinámicas locales, los permisos especiales que se tienen que tener para desarrollar y para filmar este tipo de producciones. Como ya nos dijo Jocelyn, pues es una producción de una magnitud grande, ¿no? O sea, es mucha gente, muchas unidades, y sin la colaboración de estas instituciones, pues no es posible, ¿no? O sea, siempre hay que hacerlo a través de las vías institucionales, porque pues trabajamos en áreas naturales protegidas, con la CONAMP, con los municipios de el municipio de Palenque, el municipio de Tuxtla Gutiérrez, de Chapa de Corzo, etcétera. Entonces, pues la verdad es que es bien importante cuando una producción se mueve entre comunidades, entre áreas naturales, varios municipios, pues contar con este puente institucional hace la diferencia, ¿no? Hacerlo todo a través de esta vía.
7: Y en este caso, Jocelyn, ¿hubo alguna anécdota o momento especial durante las grabaciones que refleje la esencia de Chiapas o el compromiso del equipo con el proyecto?
8: Sí, hubo un momento significativo cuando descubrimos, encontramos la comunidad de Roberto Barrios, que es donde se desarrolla la parte de el AMBI llamado Rita. Inicialmente nos atrajo mucho pues la belleza natural de los ríos, las cascadas y la fuerza visual del entorno, pero conforme fuimos avanzando en el proceso de producción, entendimos que el verdadero valor de esa locación estaba también como en la comunidad y en la identidad cultural, y nosotros como que quisimos acercarnos de manera respetuosa, y lo que hicimos pues fue como escuchar a los habitantes, conocimos los hogares, entendimos mejor como sus costumbres, y pues también esa convivencia pues ayudó a enriquecer todos los aspectos de producción, desde los elementos de vestuario, como la incorporación de la lengua chol y la participación, ¿no?, de que, como ya mencionó Miguel, de los actores, de los extras. Pues fue muy interesante que también la propia comunidad participó, y eso nos ayudó mucho a lograr esa autenticidad, pues la construcción del universo, ¿no?, para la serie.
7: Finalmente, ¿qué mensaje les gustaría compartir con las y los jóvenes chiapanecos que sueñan con desarrollarse profesionalmente en el cine o la televisión o finalmente la producción audiovisual?
8: Mira, yo creo que es muy importante que cuando lleguen estas producciones se acerquen, ¿no? Porque aquí se dio difusión mediante el radio, la tele, porque crear estas pequeñas experiencias en sus currículums siempre les va a ayudar mucho, ¿no? Haber trabajado en una serie como Futuro Desierto, nosotros nos dimos a la tarea de tener trainees, y esto suma, porque tú ya estás viendo cómo trabajan las producciones internacionales grandes y nacionales, y esto les ayuda mucho. Yo inclusive empecé desde PA, ¿sabes? Como que con los radios, y te estoy hablando hace 20 años, pero todo eso siempre te va a sumar a que cuando lleguen otras producciones tú puedas llegar y decir, ¿no?, yo ya lo hice, ya aprendí, y te van a voltear a ver. Entonces estas oportunidades que a quien le guste el cine y le llamen la atención, pues no las dejen pasar. Siempre va a haber alguien en la producción que pasó por ese lugar que te van a voltear a ver, y siempre es una comunidad, la industria cinematográfica, pues que siempre nos va a gustar ayudar y enseñar, porque pues ya pasamos por ahí. Entonces porque a veces puede haber una filmación y no sabes ni por dónde empezar, pero pues entrarle, así llegar y tocar la puerta.
10: Pues sí, creo que yo, por ejemplo, que vengo de una ciudad en donde no hay mucha producción audiovisual, de Saltillo, Coahuila, el formar parte de estas producciones, pues sí, al principio, igual hace 20 años, pues era acercarse, ¿no? Acercarse a preguntar, tener esa curiosidad siempre de aprender más. Y creo que este tipo de producciones dan esa oportunidad a la gente local de aprender algo que quizá no podrían tener al alcance en ese momento, y es bien importante aprovecharlo, aprovechar el talento humano, la curiosidad creativa que tienen todos los jóvenes que están estudiando algo en referencia al audiovisual, fotografía, sonido, locaciones, producción, etcétera, dirección, y en Chiapas pues hay muchísimos jóvenes creativos que están esperando también dedicarse en algún momento a esto, y creo que la serie dio la oportunidad de que ellos se acercaran a este universo y que lo vivieran y aprender todos, ¿no? O sea, siempre hacen falta manos para poder desarrollar estos proyectos, y sin duda en Chiapas hay un capital humano increíble con muchísimas ganas de aprender y de trabajar y de demostrar que se pueden hacer cosas muy bonitas e interesantes como es Futuro Desierto.
11: Y bien, estamos llegando al final de esta interesante conversación. Agradecemos profundamente la presencia a la distancia de Jocelyn Hernández, productora de Fototaxia, y de Miguel Gold, gerente de locaciones de la serie Futuro Desierto.
8: Gracias.
10: Muchísimas gracias por invitarnos. Yo nada más quiero terminar de agradecer a todas las instituciones que nos apoyaron. A la CONAMP, al Sistema Chapaneco de Radio y Televisión y Cinematografía, a la Policía Estatal, a la Protección Civil y a todos los municipios involucrados. Muchísimas gracias por todo.
11: Gracias por compartir con nosotros la experiencia detrás de una producción que pone en alto el talento, la capacidad y la riqueza natural y cultural de Chiapas. Historias como esta nos recuerdan que nuestro estado no solo es un escenario extraordinario, sino también un espacio donde las grandes ideas pueden convertirse en proyectos de alcance nacional e internacional. Muchas gracias por esta oportunidad. Hasta la próxima.
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11: Chiapas supera sus retos exitosamente. La sociedad civil está activa. Los diversos agentes políticos están comprometidos. Y hay un deseo generalizado de crecimiento por el bien común. Ser testigo y parte me hace ver a Chiapas entre uno de los estados más sobresalientes de México.
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16: En la política exterior mexicana, cada palabra cuenta. Eso debería entenderlo bien Manuela Obrador Narváez, prima del expresidente López Obrador y delegada de los programas para el bienestar en Chiapas, cuyas declaraciones durante un evento partidista en Palenque han abierto un debate crítico sobre la disciplina y la responsabilidad de los funcionarios públicos de la Cuarta Transformación. al referirse al presidente Donald Trump como un tipo asqueroso y un tirano misógino, cruzó una línea que separa la arenga política de la imprudencia diplomática. Por eso, la presidenta Claudia Sheinbaum se deslindó de manera inmediata, aclarando que lo dicho por esta funcionaria no representa el sentir de su gobierno. Pero también dichos comentarios evidenciaron fracturas en el discurso de la 4T y encendieron las alarmas políticas por poner en riesgo las negociaciones del tratado comercial con Estados Unidos. La presidenta Sheinbaum mencionó que le llamaría la atención, pero también debería observar las irregularidades denunciadas en contra de la delegada, que según no hace entrega de los apoyos a los beneficiarios y que podría estar utilizando esos fondos en el financiamiento ilegal de campañas políticas anticipadas en Chiapas. En fin, el verdadero peligro de esta retórica no radica en el insulto mismo, sino en la falta de capacidad de muchos funcionarios locales para comprender que su investidura los obliga a representar al Estado mexicano en su conjunto y no solo a las bases de su partido.
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20: Las 11 con 8 minutos.
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21: Hoy.
19: Revista del consumidor. Radio. Polvo, lluvia, tráfico. Nuestro coche aguanta de todo, pero mantenerlo limpio no tiene por qué ser un lujo. Hoy te enseñamos cómo preparar un shampoo para lavar el auto. Anota la receta y dale a tu auto el brillo que se merece.
22: Y en otros temas, la fiebre mundialista está aquí. Pero ojo, haz que ruede el balón y no tus gastos.
19: Si quieres saber cómo evitar que la pasión mundialista te deje fuera del juego, quédate en la Revista del Consumidor Radio.
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19: En la actualidad, crear nuestras propias tecnologías domésticas es la opción ideal para elaborar productos básicos con ingredientes de calidad y muy accesibles.
22: Lo mejor, no tenemos que buscar por horas lo que necesitamos, ya que lo encontramos en tiendas de materias primas y droguerías. Por eso vamos a preparar nuestro propio shampoo para lavar el auto. ¡Manos a la obra!
19: Recuerda que cada receta está aprobada por el Laboratorio Nacional de Protección al Consumidor. Los ingredientes que vamos a utilizar para hacer 750 mililitros son: una taza de agua purificada, una pizca de colorante vegetal azul, una cucharada sopera de cera de carnauba, dos tazas de lauril éter sulfato de sodio y cuatro cucharadas soperas de polisorbato 20.
22: También vamos a necesitar los siguientes utensilios: una taza medidora, una cacerola con capacidad de 2.5 litros, un embudo, una cuchara sopera y una botella de plástico de 750 mililitros con tapa. Su preparación nos va a tomar nada más y nada menos que 25 minutos. Sin duda, una gran ventaja.
19: Para poder elaborar nuestro champú para auto, comenzamos vertiendo el agua en la cacerola y la calentamos. Una vez caliente, agregamos polisorbato 20 y revolvemos. Cuando el agua esté a punto de hervir, agregamos una cucharada sopera de cera de carnauba. Agitamos hasta que se incorpore por completo y dejamos hervir durante 3 minutos. Retiramos del fuego, agregamos el lauril éter sulfato de sodio y removemos suavemente. Después incorporamos el colorante y mezclamos hasta que el color sea uniforme.
22: Por último, con ayuda del embudo, envasamos nuestra mezcla en la botella de plástico y colocamos una etiqueta con el nombre del producto, la fecha de elaboración y de caducidad. En este caso, considera que su tiempo de caducidad es de 6 meses. Finalmente, pero no menos importante, hay que guardarlo en un lugar fresco y seco, fuera del alcance de niñas y niños. ¡Y listo! Tenemos nuestro propio shampoo para auto. Para usarlo, toma en cuenta que para 10 litros de agua se deben disolver aproximadamente 15 mililitros de shampoo. Al final del día, apostar por las tecnologías domésticas no es solo una forma de ahorrar, es tomar el control de lo que consumimos.
19: Si quieres aprender a preparar otras tecnologías como crema de cacahuate, gel para el cabello o jabón líquido corporal, puedes visitar nuestro canal de YouTube, Profeco TV.
0: Vista del consumidor.
19: La fiebre por la Copa Mundial de Fútbol 2026 ya está aquí y con ella la emoción llega a su punto máximo. Seas aficionado o no, el ambiente festivo invita a participar en celebraciones que, sin planificación, pueden desbordar tu presupuesto.
22: Entre las suscripciones para ver los partidos, la playera oficial o las salidas con amigas y amigos, los gastos se pueden elevar. Por eso, consumir de manera inteligente te permitirá disfrutar la intensidad del torneo sin poner en riesgo tu estabilidad económica.
19: No se trata de no gastar, sino de hacerlo con conciencia. Si vas a comprar productos alusivos con responsabilidad, evita hacer gastos con cargo a tu tarjeta de crédito. Además, para que tus finanzas no reciban una tarjeta roja, considera las siguientes reglas del juego.
22: Establece un presupuesto y define cuánto gastar en artículos y celebraciones sin descuidar tus gastos fijos. Compara precios antes de comprar y elige siempre establecimientos formales.
19: Guarda tus comprobantes, ya que son tu única defensa para cambios, devoluciones o aclaraciones. No olvides que la propina es opcional, ya que es una gratificación voluntaria por el servicio, no un cargo obligatorio.
22: Reflexiona antes de gastar y pregúntate si realmente...

0: diferentes establecimientos en el programa ¿Quién es quién en los precios? Pero el precio no es lo único que debes vigilar. En plena fiebre mundialista, las imitaciones y los productos de baja calidad están a la orden del día. Por eso, si vas a comprar algún producto, revisa la calidad de los materiales. Examina las costuras, acabados y resistencia para detectar productos de baja calidad.
1: También verifica el empaque, ya que los artículos originales tienen sellos, hologramas y etiquetas de licenciamiento oficial de las marcas deportivas. Fíjate bien en la nitidez, la calidad de impresión y ortografía de las etiquetas. Las imitaciones suelen tener errores o empaques deficientes.
0: Recuerda comprar en tiendas o distribuidores oficiales. Es la forma más segura de garantizar la autenticidad del producto y hacer valer tu garantía. No te confíes. Aunque la compra sea digital, no debes de bajar la guardia.
1: Para evitar fraudes en tus compras en línea, toma en cuenta las siguientes recomendaciones. Compra en sitios seguros y verifica que la dirección comience con https://. Tenga certificado de seguridad vigente y ofrezca métodos de pago confiables.
0: Comprueba la identidad del proveedor. Asegúrate que el comercio tenga domicilio físico, teléfono, correo electrónico u otros medios de contacto. Consulta la reputación de la tienda y busca opiniones o referencias de otros compradores antes de pagar.
1: Lee los términos y condiciones. Hazlo para evitar sorpresas y conocer las políticas de envío, cambios y devoluciones. Analiza la descripción del producto y revisa materiales, talla, colores y dimensiones. Compara las imágenes con el original y verifica que el número de modelo coincida. Desconfía de las gangas, ya que si el precio está muy por debajo del valor de mercado, es una señal de alerta.
0: Para compras en línea más seguras, consulta el monitoreo de tiendas virtuales ingresando a www.profeco.gob.mx/tiendas virtuales. Ahí te decimos si el comercio es transparente con sus medios de contacto físicos, métodos de envío, precios claros en moneda nacional y políticas de cancelación.
1: Ya para cerrar, recuerda que la Ley Federal de Protección al Consumidor, en su artículo 12, establece que el proveedor tiene la obligación de entregar factura, recibo o ticket de compra. ¡No te vayas sin él! ¡Es tu respaldo! Recuerda que no necesitas gastar en exceso para disfrutar del mundial. Vive la emoción del fútbol con un consumo responsable.
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0: como si alguien dentro de ti llevara un horario escondido? Pues resulta que sí, dentro de ti hay un reloj. No tiene manecillas ni hace ruido, pero lleva millones de años dando la hora. Se llama reloj circadiano y trabaja siguiendo ciclos de 24 horas, justo como el giro de la Tierra. Gracias a él, tu cuerpo sabe cuándo despertar, cuándo comer y cuándo apagar las luces para dormir. Este reloj vive en una pequeña región del cerebro llamada núcleo supraquiasmático, un conjunto de unas 20.000 neuronas, pequeñito, del tamaño de un grano de arroz, pero poderoso como el director de una orquesta. Recibe la luz que capta nuestros ojos y con esa información le avisa al resto del cuerpo: ¡es de día! ¡A moverse! O ya oscureció, es hora de reparar tejidos y ahorrar energía. Imagínate, los reptiles tienen en la cabeza algo que los científicos llaman el tercer ojo, un órgano que detecta directamente la luz del sol y les dice cuándo moverse y cuándo quedarse quietos. Nosotros no tenemos ese tercer ojo, pero nuestros ojos hacen el mismo trabajo. Le envían señales de luz y oscuridad al cerebro. Y cuando anochece, una hormona llamada melatonina empieza a inundar nuestro cuerpo como un arrullo químico que nos prepara para soñar. Mientras dormimos, otra hormona toma el turno de madrugada, el cortisol. Va hacia nuestros depósitos de grasa, libera glucosa y prepara al cuerpo para que cuando suene el despertador o entre el primer rayo de sol por la ventana, tengamos la energía lista para arrancar el día. Pero ojo, este reloj tan fino se puede descomponer. Trabajar de noche, desvelarte con el celular a las 2 de la mañana o saltarte horas de sueño es como meterle arena a un reloj suizo. Cuando nuestros ritmos circadianos se alteran, el cuerpo lo cobra caro. Obesidad, diabetes, depresión e incluso estados psicóticos pueden aparecer. Y no solo nos afecta a nosotros. La luz artificial que invade la noche también altera los ciclos de reproducción de muchos animales. En 2017, tres científicos estadounidenses, Jeffrey Hall, Michael Rosbach y Michael Young, recibieron el Premio Nobel de Medicina por descubrir los llamados genes reloj, el manual de instrucciones que le dice a nuestras células cómo fabricar las proteínas que aceleran o frenan nuestro reloj interno. Así que esta noche, cuando sientas que los párpados te pesan y el cuerpo te pide cama, no le eches la culpa al cansancio nada más. Agradece a ese pequeño reloj escondido en tu cerebro que lleva toda tu vida cuidando de ti. En silencio, sin pilas, sin alarma. Solo con la luz del sol y la oscuridad de la noche. Con información del doctor Raúl Aguilar Roblero, del Instituto de Fisiología Celular de la UNAM. Un guión de Leonardo Santiago, con información del portal Ciencia UNAM. Les saluda Mónica Genis.
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5: Las 11 con 24 minutos.
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9: 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Parque Nacional Lagunas de Montebello se localiza en los municipios de La Independencia y La Trinitaria, en el estado de Chiapas, frontera sur, Istmo y Pacífico Sur. Fue decretado el 6 de diciembre de 1959. Su clima es templado húmedo con lluvias todo el año. Esplendorosas tonalidades turquesas y esmeraldas son los que integran a más de 60 lagunas que forman parte de esta maravillosa área natural protegida. Es una región de alta riqueza biológica, gracias a sus características. Es considerada un área para la conservación de la flora y fauna de la región. ¿Cómo llegar? Desde Tuxtla Gutiérrez por la carretera 190, en la ruta San Cristóbal de las Casas Comitán, y de ahí a la Trinitaria. En el kilómetro 15 hay un entronque con señalamientos claros, la carretera Trinitaria Palenque, hasta llegar al kilómetro 36, donde se encuentra la caseta de acceso al Parque Nacional. 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

0: ¿Alguna vez te has preguntado por qué a las 10 de la noche tu cuerpo ya pide almohada?
1: Aunque tu mente todavía quiera ver un capítulo más de tu serie favorita.
0: ¿O por qué te da hambre más o menos a la misma hora?

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2: Las 11 con 30 minutos.
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0: 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Las 11 con 44 minutos. 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
1: El arquero mexicano Raúl Tala Rangel no dio declaraciones tras ser figura ante Corea del Sur debido a una prueba antidopaje de rutina. Haití quedó eliminado matemáticamente del Mundial tras perder 3-0 contra Brasil. México ya clasificó a 16avos de final del Mundial y espera rival entre los mejores terceros lugares de grupo. Crece la polémica y exigen la expulsión de Messi por la fuerte falta de la que todos hablan en el Mundial. El FIFA Fan Festival de Monterrey suspendió sus actividades debido a una fuerte tormenta. El paraguayo Miguel Almirón fue expulsado ante Turquía tras convertirse en el primer jugador sancionado bajo la nueva regla del Mundial que prohíbe cubrirse la boca. Banxico lanzó 12 monedas conmemorativas de edición limitada para el Mundial. La colección incluye piezas premium de plata y oro, destacando la figura del ajolote.
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2: Las 12 con 2 minutos.
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2: Las 12 con 31 minutos.
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0: Las 12 con 47 minutos.
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1: 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La una, con un minuto.
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0: La una con 16 minutos.
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3: La una con 36 minutos.
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0: 1:49.
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2: Las 2 con 2 minutos.
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0: Las 2 con 19 minutos.
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2: Las 2 con 34 minutos.
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1: 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Las 3:02. 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

0: Las 3 con 17 minutos.
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1: 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Ya, muchachos, vamos a empezar ya. Hola, hola.

0: gracias, muchas gracias, muchas gracias. Pero no tengo dinero, pero grande corazón. Bye.
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2: 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Las 3 con 34 minutos. 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

0: Las 3 con 49 minutos.
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1: 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Las 4 con 2 minutos.

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2: Las 4:35.
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0: Las 4:48.
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1: 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Las 5 con 4 minutos. 97.7 FM, XHGTC. 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

0: Las 5 con 19 minutos.
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2: Las 5 con 35 minutos.
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1: Las 5 con 46 minutos.
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0: Las 6 en punto.
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0: Sowers. Muy buenos días por la mañana. Feliz inicio de semana. Ya estamos a 22 de junio del 2026. Y bueno, para mí es un placer saludarlo como todas las mañanas, iniciando una semanita más. Dale gracias a Dios por otro día más que nos regala otra semanita, por supuesto, y estar con ustedes a través de la radio del diario. Te saluda Manolo Vázquez y te voy a acompañar hasta las 8 de la mañana con buena música, por supuesto. Ya saben que empezamos la semanita y empezamos el día con pura música de cumbia, salsa, tropical, bachata, merengue, lo que quieras escuchar en esos momentos. Ya sabes que me las puedes pedir como debe de ser, así es que a partir de ahorita ya márcame a cabina, me puedes pedir una canción especial. Si hay cumpleaños el día de hoy, con mucho gusto vamos a felicitarlos como debe de ser. ¿Qué tal la pasaron el día de ayer a todos los papachongos? ¿A dónde los llevaron? ¿Los consintieron? Porque sí, la verdad, papás celebraron el día de ayer y que bueno, me da muchísimo gusto, la verdad, honestamente. Pero bueno, así es que hoy, lunesito, pues hay que ir a trabajar, hay que, a los que les tocó descansar, pues bueno, a descansar, ¿verdad? Para los que tocó trabajar, pues bueno, ni modo, chula, hay que ir a trabajar como debe de ser. Pero mientras tanto, ya saben que iniciamos a través de la radio del diario 97.7 FM, transmitiendo en vivo, en directo, a todo color, desde la torre digital de la radio del diario, para toda la gente hermosa que nos escucha acá en Tuxtla Gutiérrez y la zona metropolitana, por supuesto, como debe de ser. Bueno, y también saludamos a la gente hermosa de Palenque. Muy buenos días, que el día de ayer se puso bueno el primer mundialito de botargas. Yo que estuve viendo ahí la transmisión en vivo, y a los que tuvieron la oportunidad de ir allá a la unidad deportiva, la verdad, de fútbol rápido, por supuesto, qué bueno que la pasaron súper bien. Los patrocinadores, les mando un saludo muy especial, que creyeron ahí en muchos proyectos que hacen ahí en la 103.7 FM, y como ya escucharon, la editorial va dedicada a la 103.7 FM, porque pues cumplió 3 años de estar contigo a todos lados, y por supuesto, nada mejor que, qué bueno que les fue muy bien. Y aparte los felicito a todos, el gran equipo de la radio del diario allá en la 103.7 FM en Palenque, y también saludamos a Lady Foster, chulada, muy buenos días, te mando un beso cachichirri. Ya te vi que andabas ahí, allá todo lo que da como debe de ser ahí en el mundialito de botargas. Me dio muchísimo gusto, le mandamos un saludo muy especial a la gente hermosa de Palenque, allá en Catasajá, Salto de Agua, La Libertad y parte de Tabasco. Y también saludamos a la gente hermosa de Tapachula. Muy buenos días a la Perla de Soconusco, allá en la 96.3 FM. En los controles técnicos le mandamos un beso cachichurris. A Marve Hernández, ella bella, bella Marbella, por supuesto. Ella está allá en la colonia, ella está por supuesto en la torre digital de la radio del diario, allá en Tapachula, mandando señal allá, lo que es Unión Juárez, Cacahuatán, Suchiate, sí, por supuesto, también Tuxtla Chico, allá en Cacoyagua, en Acapetagua, en Escuintla, en fin, donde llega la 96.3 FM, la radio del diario en Tapachula, por supuesto. Y mientras tanto, iniciamos esta semanita bonita con esta canción de Nia y Huayna que se llama Vamos Echando y Bailando, a todo lo que da como debe ser en esta mañanita espectacular. Te recuerdo el teléfono en cabina, 961-61-228-60, para que me pidas alguna canción especial acá en Tuxtla Gutiérrez. Palenque, 916-282-1117. Y Tapachula, 962-311-2796. ¿Y qué les parece si ahorita vámonos con esta canción que se llama Durmiendo con la Luna, pero en voz de mi íntima amiga mía, Mariana Seoane, a través de la radio del diario? Así es que escuchas tu programa de confianza,
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0: Las 6:17. 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
2: La radio del diario, con el reporte del Servicio Meteorológico Nacional, el clima diario te informa. Hoy lunes, San Cristóbal de las Casas, tormentas eléctricas, máxima 22, mínima 13. Suchiapa, tormentas eléctricas, máxima 31, mínima 21. San Fernando, tormentas eléctricas, máxima 28, mínima 18. Berriozábal, tormentas eléctricas, máxima 29, mínima 19. Chiapa de Corzo, tormentas eléctricas, máxima 31, mínima 21. Tuxtla Gutiérrez, tormentas eléctricas, máxima 31, mínima 21. El Clima Diario te informó. Ante la presencia de huracanes, resguárdate en albergues si vives en zonas de riesgo. Aléjate de arroyos y no intentes cruzar zonas inundadas.
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mostrar lo que tiene el negro, pero en versión así como entre cumbiona y así merengue, ¿verdad? Pero la verdad, a mí me gustó, honestamente. Pero bueno, mientras tanto, ya estamos de regreso con Son las 6 de la mañana con 24 minutos a través de la radio del diario en esta mañanita media nubladita, ¿no? Pero sí va a calentar el sol el día de hoy porque, pues ya ven que pues hay lluvias y pues bueno, creo que, si no me equivoco, hay canícula, ¿verdad? Y pues bueno, mientras tanto, te recuerdo el teléfono en cabina para que te comuniques conmigo al 961-612-2860 para que me pidas alguna canción especial, ya sea cumbia, salsa, tropical, bachata, merengue. La cuestión es que hay que empezar la semanita, pues obviamente con mucha actitud y por supuesto con buena música, ¿verdad? 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

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Pero mientras tanto, ya saben, te recuerdo el teléfono en cabina 961-61-228-60. Por acá voy a dar lectura a mensajitos que acaban de mandar ahorita. Dice por acá, buenos días, amigo Manolo. Quiero que me pases una canción, la de la colegiala, de Margarita, la diosa de la cumbia. Y Caló, que tengas un bonito día. Tu amigo Manolo, soy tu amiga, Flor y la Concordia. Claro que sí, mi vida, con mucho gusto. Te voy a poner una canción de Margarita, la diosa de la cumbia, la de colegiala, colegiala, colegiala, linda colegiala. Pero mientras tanto, ahorita vamos a escuchar una canción de Hermanos Rosario junto, esta canción se llama Rompe Cintura, pero no en merengue, a ritmo de salsa, por supuesto, con Gilberto Santa Rosa, a través de la radio del diario, en esta mañanita espectacular. Ya sabes, pídemelas y te las pongo en este bonito lunes espectacular.

0: 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Las 6:31.
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Y bailando la colegiala, como debe ser colegiala, colegiala, colegiala, linda colegiala. Ya son las 6:38 a.m. a través de la radio del diario. Escuchamos a Margarita y Caló con esta canción que, pues, no pasa de moda, por supuesto. Claro, cuando decidieron, es decir, bueno, hagamos esta canción de la colegiala, en versión cumbia y en versión reggaetón. Ay, Dios Padre, que es una cosa que, la verdad, hasta ahorita sigue vigente, porque esta canción tiene como... salió en el 2008 esta canción, y la verdad hasta ahorita sigue vigente, por supuesto, porque tiene buen ritmo para bailar. Pero mientras tanto voy a dar lectura a mensajitos que me acaban de mandar ahorita. Dice por acá, saludos para Juan Carlos Márquez de Catasajá, un beso cachichuris. Claro que sí, con mucho gusto le voy a mandar un beso cachichuris ahí para Juan Carlos Márquez, que me escucha ya en Catasajá a través de la 103.7 FM. Como debe de ser, claro que sí, claro, por supuesto. ¿Qué? Bueno, así es que ya saben, el teléfono en cabina 961-61-228-60. Por acá otro mensajito que acaban de mandar, dice... buenos días, Manolito, saludos a toda la banda de Terán. Dice, un beso cachichurris para Isabel, porfa, la rolita de El Viejo del Sombrerón. Con mucho gusto te la voy a poner, esa canción, en el próximo bloque, ahí para la hermana república ahí de Terán, por supuesto. Claro, mi pueblo, mi colonia, por supuesto, ahí en Terán, porque sí, obviamente ahí estamos en Terán. La verdad, mira, hay muchos lugares ir allá, por ejemplo, en Terán City, dense una vuelta, hay muchos lugares a donde ir, por supuesto. Ahí, por ejemplo, se pueden ir a Mercado Santa Cruz, se pueden ir allá al Parque Terán, porque en las tardes, en las noches se pone muy bueno, por supuesto, porque ahí llegan a vender muchas cosas, por supuesto, y la verdad, qué bonito Terán, por supuesto, ¿verdad? Bueno, un saludo muy especial para toda la bandera de Terán, por supuesto, a través de la radio y del diario. Bueno, por acá, dice, hola Manolito, muy buenos días, te deseo excelente inicio de semana, te escuchamos acá en Tapachula. Gracias a la gente hermosa de Tapachula que me escucha en la Perla de Soconusco a través de la 96.3 FM, la radio del diario, porque ya se escucha ya la radio del diario, pero bueno, mientras tanto, 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Recuerda que la radio del diario y Jardines del Edén están esperando, ¿verdad? Pero mientras tanto, vámonos con esta canción que me la pidieron, algo de Marc Anthony, se llama Ale Ale. Son las 6:42 a.m.

0: 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Las 6:46. 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

Y ustedes están bailando el pasito del bebé junto a Hugo Ruiz, por supuesto, a través de la radio del diario. Ya estamos de vuelta con son las 6 de la mañana con 53 minutos a través de la radio del diario 97.7 FM Tuxtla Gutiérrez, 103.7 FM en Palenque y 96.3 FM allá en Tapachula, por supuesto, como debe de ser en esta mañanita espectacular. ¿Y qué les parece ahorita antes de que yo me vaya? Vamos a checar la temperatura del día de hoy.

Bueno, la temperatura del día de hoy, 22, 23 grados estamos ahorita en estos momentos y la máxima podría ser de 32, o sea que el día de hoy va a estar así medio caluroso, pero de que va a calentar el sol, por supuesto, pero no va a ser tanta calor. Así que la mínima de 23 y la máxima de 32 grados el día de hoy acá en Tuxtla Gutiérrez, ¿verdad? 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Pero bueno, ¿qué creen? Ya terminamos la primera hora. Se fue, mire, pero rapidísima, como hilo de media, se fue la primera hora, pero mientras tanto también tenemos una segunda hora a las 7 de la mañana para que me pidas alguna canción especial. Si hay cumpleaños el día de hoy, con mucho gusto vamos a felicitar en este inicio de semana. Dicen que ni las gallinas ponen, pero aquí ponemos muy buena música, por supuesto, ¿verdad? Y aparte, pues, de que te hacemos bailar mientras ahorita estás haciendo el desayuno para que se vayan al trabajo, por supuesto. También le quiero mandar un saludo muy especial a los amigos del transporte público, a los amigos taxistas que ahorita ya van por supuesto con el pasaje, a los del Didi, a los del Uber, por supuesto, y a todas las rutas que van escuchando la radio del diario, un saludo muy especial. Por lo pronto, vámonos con esta canción de Mariana Sevane junto a Junior Klein, que nos dice, eres mi dulce de coco. 6:55 p.m. Así es que yo regreso en punto de las 7 de la mañana. Pídemelas y te las pongo.

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3: Las 7 en punto.
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0: ¡Crayolis! ¡Crayolis! Ya estoy de vuelta. Ya regresé y ya llegué. Son las 7 de la mañana con 7 minutos a través de la radio y del diario. Así que arrancamos la segunda hora de Ritmo Latinos en esta mañanita espectacular, por supuesto. Y nada mejor que arrancando con esta canción de Daddy Yankee que nos dice: sonríele a la vida, sonríele al amor, sonríele a todo, por supuesto. Y también darle gracias a Dios por otro día más que nos regala, por supuesto. Y pues nada mejor que escuchando Ritmos Latinos en esta mañanita espectacular. Ya saben, estamos arrancando en la radio del diario 97.7 FM acá en Tuxtla Gutiérrez, y también saludamos a la gente hermosa que nos escucha allá en la 103.7 FM desde Palenque, por supuesto, a toda la gente hermosa de Palenque, a mis palenconos y palencanas, muy buenos días. Por supuesto que pues la semana pasada, como les dije, estuvimos de aniversario allá, 3 años cumpliendo de la radio del diario en Palenque. Hay que un saludo muy especial también a Lady Foster, que está allá en los controles técnicos, que le mandamos un beso cachichurri chulada, como debe ser allá. También a la gente hermosa que nos escucha en Catazajá, Salto de Agua, La Libertad y parte de Tabasco, por supuesto, que nos escuchan allá. También en Jonuta, Tabasco, allá en Zapata, por supuesto, Emiliano Zapata, que nos escuchan a través de la 103.7 FM. Muchísimas gracias, por supuesto. Y también saludamos a la gente hermosa allá de Tapachula a través de la 96.3 FM, la radio del diario. Saludamos allá a la gente hermosa de La Perla de Soconusco, que nos viene escuchando, por supuesto, allá en Unión Juárez, en Cacahuatán, en Suchiate, Tuxtla Chico, en fin. Y llegamos hasta frontera con Guatemala, por supuesto, a través de la 96.3 FM, allá en la torre digital del diario del Soconusco. Saludamos a Marve Hernández, ella bella, bella Marbella. Allá saludamos a Marve Hernández, que está en los controles técnicos, por supuesto, mandando señal para que así nos levantemos feliz, contento y alegres, como debe de ser en esta mañanita y en este feliz inicio de semana. Verá, teléfono en cabina para que te comuniques conmigo al 961-61-228-60. Acá en Tuxtla Gutiérrez y también allá en Palenque, 916-282-1117, y también allá en Tapachula a través del 962-311-2796, para que así en las tres líneas telefónicas puedes mandar tu mensaje de texto, me puedes marcar como debe ser. Y pues bueno, también saludamos a la gente hermosa de Radio Naranjo, voz de Berriozábal, en la 106.7 FM, a la gente hermosa allá de Berriozábal. Muy buenos días, ¿qué tal amanecieron allá en Berriozábal? George, por supuesto, allá en esta mañanita espectacular. Saludamos también al tío Quino, que está en los controles técnicos, por supuesto, allá mandando señal para toda la gente hermosa que escucha en San Fernando, en Coita, allá en Cintalapa y Quipila. Por fin, ya saben que estamos en un enlace en esta hora contigo a todos lados, ¿verdad? Bueno, mientras tanto, te recuerdo también que si hay cumpleaños el día de hoy, con mucho gusto vamos a felicitarlo. ¿Qué les parece ahorita? Vamos a felicitar a los cumpleaños del día de hoy con la sección del anfitrión.
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Así es que muchas felicidades. Bueno, y vámonos con esta canción de Laura León, quien nos dice suavecito, suavecito, 7:00 a.m. con 11 minutos.

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2: Las 7 con 14 minutos.
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0: 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Ay, escuchando a estos dos papacitos. Ay, qué rico. Sí, escuchamos algo de Marc Anthony, el flaquito de oro, por supuesto, junto a Maluma Bello, con esta canción que se llama Felices los Cuatro. Ay, de veras, con esta canción, ¿ustedes creen que sean felices los cuatro? Pregúnteme yo. Pero bueno, mientras tanto, ya estamos de vuelta cuando son las 7 de la mañana con 21 minutos. 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Mientras tanto, saludo muy especial a toda la gente hermosa que anda en sintonía con nosotros a través de la radio y del diario. A los amigos del transporte público, un saludo muy especial, por supuesto. Manejen con precaución siempre. Les hemos dicho que manejen relajado, tranquilo, sereno, porque ya saben que, ay, los accidentes están pero a la orden del día, ¿verdad? Pero mientras tanto, oigan, también les quiero decir una cosa, utilicen el puente peatonal. No les cuesta caminar, por ejemplo, yo he visto acá en el libramiento sur, acá por la torre digital de la radio y del diario, del diario de Chiapas, que hay mucha gente que cruza y teniendo al lado el puente peatonal, no les vaya a pasar como una mi amistad que vino acá a la radio del diario y dice, bueno, te vine para que vayamos ahí a echar ahí la vuelta, todo lo que da. Le dije, bueno, yo salgo a las 12 del día, y que luego me dice, espérate, vamos a cruzar. Le dije, oye, ¿cuál es tu prisa, chulada? Vamos a allá poner el puente peatonal. Le digo, no, chulada, para empezar, le digo, bueno, no es tu papá el que viene manejando, le dije. Punto número dos, vas a pasar corriendo y pues hasta a mí me vas a llevar de corbata. Y punto número tres, ¿cuál es tu prisa? Mejor vamos, crucemos el puente peatonal y todo lo que da. Bueno, allá cruzamos el puente peatonal y ya me dice, fíjate que aprendí de veras, porque sí, más vale llegar tarde, la verdad, porque honestamente, no, hombre, cruza para acá y que cruza para allá y luego que carro para acá. No, por eso hay que utilizar el puente peatonal, siempre les he dicho. Pero bueno, mientras tanto, ya son las 7 de la mañana con 24 minutos. Te recuerdo que estamos en línea a través de www.laradiodeldiario.com. Ahora vámonos con la sección de la escándala, porque el día de ayer fue noche de eliminación de MasterChef 24/7. ¿Quieren saber quién fue? Pues vámonos con la sección de la escándala.
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0: MasterChef Celebrity, ya, de veras que sí, ¿no? Como que ya está empezando a bajar ahí, porque al principio como que no le gustó a la gente porque en formato diferente. Pues el día de ayer salió Pablo Villagrán. Pues él es de origen de Guatemala, con pasión y entrega y mucho corazón en MasterChef 24/7. A lo largo de esta aventura, pues regaló muchos momentos inolvidables, demostrando su esfuerzo y amor por la cocina en cada reto. Y pues el día de ayer fue el eliminado de MasterChef Celebrity. Aparte está guapo, por supuesto. Igual va a tener oportunidades, creo que sí, porque pues aparte no hay que decir, ay, ya me salí todo eso, no, también va a tener otras oportunidades. Igual chance estar ahí de invitado ahí como chef, por supuesto, para aparte cocina muy bien. Así que esto fue la sección de la escándala. Bueno, voy a dar lectura a mensajitos que me acaban de mandar ahorita a través de la radio del diario. Dice, hola Manuelito, muy buenos días, excelente programa, que tengas un bonito día, te escuchamos en Pacalná. Gracias, mi vida, a toda la gente hermosa de Pacalná, un saludo muy especial. Ahora vámonos con la sección de la rola bizarra, porque ahorita vamos a escuchar una canción. Está chistosa la canción, escúchenla, a mí me gustó, y aparte te puedes poner a bailar con los supercaracoles. Esta se llama La Bomba Chita, pero vámonos con la sección de la rola bizarra, como debe de ser.
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0: Así es que hay que rolar tu rola, por supuesto, como debe de ser.
1: Se hicieron tendencia y son muy chistosas. Esta es

0: La Rola Pizarra.
1: Y vamos a bailar con Super Caracoles, que se llama La Bombachita.

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0: Las 7 con 30 minutos.
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0: 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Ok, Maguey, continuation con la situación. Son las 7 de la mañana con 38 minutos. Escuchamos algo de Gilberto Santa Rosa con esta canción que se llama Un Millón de Estrellas, por supuesto. Que por cierto fue tema de una telenovela que se llamó Las Juanas. Que la verdad, esta canción espectacular. Por supuesto, una clásica que no puede faltar acá en Ritmo Latinos. Oiga, les quiero hacer una invitación a toda la gente hermosa que nos escucha allá en Tapachula a través de la 96.3 FM. Allá a la Perla del Soconusco. Que el día de hoy Fundación Toledo invita a la rueda de prensa de Duelo de Leyendas el día de hoy, el 22 de junio, allá en el hotel Loma Real, salón ejecutivo número 2, a las 11:30 de la mañana, para que asistan ahí a la rueda de prensa. Están cordialmente invitados toda la gente hermosa ahí de los medios, por supuesto, para que lleguen ahí a la rueda de prensa de Duelo de Leyendas allá en Tapachula, que estará acá en Tuxtla Gutiérrez, en el estadio Víctor Manuel Reina. Ay, la verdad, yo que voy a ir, claro que voy a ir en primera fila en Divina Tropical, así voy a estar ahí, obviamente tomándome la fotazo de miedo para acá, fotazo para allá, focazo para allá. Bueno, es que tan cordialmente invita, de hecho, a toda la gente hermosa que nos escucha allá en Tapachula el día de hoy a las 11:30 de la mañana, allá en el Hotel Loma Real, Salón Ejecutivo 2, por supuesto, en la rueda de prensa que Fundación Toledo trae para ustedes de Duelo de Leyendas, por supuesto, como debe ser. Pero mientras tanto, hablando de fútbol, pues el día de hoy les voy a decir quiénes van a jugar, por supuesto, a toda la gente hermosa que diario ve la Copa FIFA 2026. Pues vámonos, por supuesto, como debe de ser.
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0: Bueno, para que ustedes ahí vayan con los amigos, con las amigas, o en la oficina, pues ahí lo pueden ver, por supuesto, o en casita, o donde quiera. Pues el día de hoy, 22 de junio, juega Noruega contra Senegal, y también a las esto es a las 6 de la tarde, perdón, y a las 9 de la mañana también va a jugar Jordania contra Argelia, para que así pues hagan sus apuestas, quién va a ganar, cuánto esto, cuánto el otro. Así es que para que están cordialmente invitados para que vayan a ver el fútbol como debe ser en la Copa FIFA 2026.
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0: 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Bueno, son las 7 de la mañana con 41 minutos a través de la radio del diario en esta mañanita espectacular. ¿Y qué les parece si ahorita vamos a darle vuelta a la ruleta a ver qué canción va a caer? Bueno, y pues vamos a bailar con algo de Tribal Monterrey y América Sierra. Por cierto, América Sierra tiene muy bonita voz. Ella empezó ahí con Tribal Monterrey y de ahí sacó su disco como solista. Y la verdad, tiene muy bonita voz América Sierra. Pues vamos con esta canción que se llama Porque el Amor Manda, que también fue tema de una telenovela que se llama Porque el Amor Manda. Son las 7 de la mañana con 41 minutos. Ya sabes, pídemelas y te las pongo. 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
0: Les mando un beso, cachichurris.

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0: Las 7 con 45 minutos.
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0: 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Siete de la mañana con 51 minutos, ya estamos de vuelta en tu programa de confianza, Ritmos Latinos. Escuchamos algo de Paulina Rubio, o sea, güey, escuchamos algo de Vive el Verano. Por cierto, este disco fue lanzado en 1999, se desprende su álbum Yo No Soy Esa Mujer, también la de Sexy Dance, y por supuesto esta canción que se llama Vive el Verano, ya cuando se acercaba el 2000, por supuesto, ya hace como 26 años, por supuesto, pero esta canción está buenísima porque tiene ritmos latinos, porque pues ella y Thalía hacían competencia en discos sacando ritmos latinos, ¿verdad? Pero la verdad, honestamente, las dos tenían un buen ritmo espectacular, por supuesto. Pero mientras tanto, ya estamos de vuelta cuando son las 7 de la mañana con 52 minutos. ¿Y qué creen? Pues ya terminamos el programa del día de hoy, pero mañana tenemos una cita. De veras que se fue rapidísima las 2 horas como hilo de media.
1: ¿Qué?
0: Pero mañana estamos de regreso. Gracias a la gente hermosa de Palenque a través de la 103.7 FM, la radio del diario. Le mandamos un beso a Cachichurris allá. A Lady Foster, que estuvo en los controles técnicos, por supuesto. Y allá en Tapachula, a través de la 96.3 FM, la radio del diario, estuvo Marbe Hernández. Ella, bella, bella Marbella. Le mandamos otro beso a Cachichurri, por supuesto. Y en Radio Naranjo, voz de Berriozábal, en la 106.7, allá al tío Quino, también le mandamos un beso a Cachichurri. Claro, y acá tu servilleta estuvo en los controles técnicos, por supuesto, mandando señal a toda la gente hermosa que nos escucha a través de la radio del diario. Se van a quedar con Lalo Cepeda en punto de las 8 de la mañana, que trae mucha información en AM Diario del fin de semana, por supuesto, a través de la radio del diario y Diario TV Multimedia, y en todas las plataformas, por supuesto, de la radio del diario y acá del Diario de Chiapas, por supuesto. Bueno, los voy a dejar con esta canción de Chicoche Chico junto a también guapísimo, por supuesto, Alfredo el Pulpo, Los Teclados. Mañana vamos a tener la canción de Arlette, la bailarina, ahí la que fue pareja de Alfredo el Pulpo, Los Teclados. Ay, Dios, ay, se me va a ir mi boca, pero mejor mañana. Son las 7 de la mañana con 53 minutos. Esto fue tu programa de confianza,
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0: Se llama Oye Negra. Hasta el día de mañana. Bye, cariños.

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2: Las 7 con 58 minutos.
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Transporte Público de Tuxtla prueba su primera unidad 100% eléctrica. Comisión Estatal de Derechos Humanos presenta queja contra diputada de Morena. Paridad efectiva, el gran reto de las candidaturas en Chiapas. Y tres selecciones han clasificado a los 16avos de final en la Copa Mundial.

0: Es lunes 22 de junio de 2026, son las 8 de la mañana en puntito. Muy buenos días, mi nombre es Eduardo Cepeda y le doy a usted la más cordial bienvenida a AM Diario en este ya lunes inicio de semana, tras un fin de semana que prácticamente pareciera que se pasó volando. Y hoy arrancamos justamente una interesante y nueva semana. Permítame saludarle a usted que ya nos sintoniza a través de la radio del diario, transmitiendo desde Tuxtla Gutiérrez y para toda la zona metropolitana a través del 97.7 de FM. Asimismo, gracias a toda la gente que ya nos sintoniza en Tapachula y para toda la perla del Soconusco a través del 96.3 de FM y en Palenque llegando a través de la frecuencia del 103.7, muy presente también allá la radio del diario. Recuerde que también contamos con líneas telefónicas que se encuentran a su disposición para que pueda usted contactarse con nosotros, alguna denuncia, alguna noticia, algún servicio social que quiera compartirnos. Llame para Tuxtla al 961-612-2860. Para Tapachula, comuníquese al 962-311-2796. Para Palenque, puede llamar al 916-282-1117. Y si gusta mandarnos un WhatsApp, lo puede hacer al 961-545-8889. Pero ya sabe usted que si aparte de escucharnos, también quiere vernos, puede hacerlo desde ya a través de las diversas plataformas multimedia en las que estamos ya también totalmente en vivo. Por ejemplo, nuestro canal de YouTube en Diario de Chiapas TV, nuestra página en Facebook en Diario TV Multimedia, nuestra cuenta en X, Diario Chiapas. Asimismo, estamos en Instagram en Diario de Chiapas Oficial, estamos también en TikTok en Diario de Chiapas y en Spotify en Diario Chiapas. Así que todo Chiapas en un solo lugar y al mismo tiempo a través de todas las plataformas digitales para que usted pueda vernos, pueda contactarnos y pueda estar siempre muy bien informado. Y en este lunes, inicio de semana, si usted se pregunta cuál es el pronóstico de las temperaturas para este día, bueno, mi compañera Andrea Córdoba aquí nos trae el dato.
1: Este es el pronóstico de temperaturas para este día en Chiapas. En Tuxtla Gutiérrez se espera una temperatura máxima de 32 grados y una mínima de 21. Para San Cristóbal de las Casas, la máxima será de 23 grados y la mínima de 13 grados. En Comitán de Domínguez se prevé una temperatura máxima de 25 grados y una mínima de 17. Mientras que en Tapachula, el termómetro alcanzará una máxima de 33 grados y una mínima de 24 grados. Finalmente, en Palenque se espera una temperatura máxima de 32 grados y una mínima de 24.
0: Así que entre 32 y 33 grados aproximadamente, bueno, será la temperatura para este día en promedio con los calorcitos para Tuxtla, Tapachula, Palenque y demás. En los demás municipios un poquito más fresco. De hecho, este fin de semana no llovió pues tanto como había llovido en días pasados. Por otro lado, y hablando precisamente de las lluvias, aquí le compartimos también cuál es el pronóstico para este día. Muy bien. Le voy a compartir en instantes, por supuesto, la información para poder revisar justamente ese dato. Pero, por otro lado, participe con nuestra tendencia para este día, que es paridad de género. Con la pregunta, ¿en Chiapas realmente se garantiza la paridad de género? Hay que recordar que estamos a un año de las elecciones intermedias, las elecciones del 2027 para nuestro país. Y el tema de la paridad de género, ¿cuántos hombres, cuántas mujeres y demás en la política van a estar participando? Bueno, es justamente pues el debate público que siempre se abre en torno a qué tanta eficiencia se le está dando a este tema, qué tanta solución, qué tanto se está garantizando, y por ello es nuestra pregunta para este día. En Chiapas, ¿realmente se garantiza la paridad de género? De hecho, más adelante le voy a compartir también un reportaje especial de Diario Media Group. Y hagamos un recorrido por las cámaras de Tuxtla Gutiérrez para ver cómo se encuentra el tráfico vehicular a esta hora del día. Estamos viendo tomas en vivo de la Quinta Norte a un costado de Plaza Sol, de Plaza Las Américas. Para que usted tenga por ahí la información, el tráfico está fluido, hay un poquito de pues ahora sí que de circulación interesante en este punto, en este inicio de semana. Y vámonos también a revisar, por ejemplo, lo que viene siendo la toma que tenemos también en la rotonda que va hacia el Libramiento Norte. Ahí se ve un poquito más de carga vehicular, justamente de todo el tráfico vehicular que viene del Libramiento Norte, de Oriente a Poniente. Es importante manejar con precaución. Y en el lado también del Boulevard Los Laguitos, en el crucero de semáforos, tenemos también la toma totalmente en vivo que le compartimos en este momento, también para que usted tenga el dato. Tráfico vehicular también fluido, sin detalles, sin percances hasta este momento. Recuerde respetar los límites de velocidad. Y vámonos de lleno con la información, porque hablando de manejar con precaución, bueno, el transporte público de Tuxtla Gutiérrez ya se está listando pensando para en los próximos días probar su primera unidad 100% eléctrica.
2: La modernización del transporte público en Tuxtla Gutiérrez podría dar un paso inédito en las próximas semanas con la incorporación de una unidad totalmente eléctrica para el servicio colectivo, como parte de una prueba piloto impulsado por concesionarios de la Ruta 108. El proyecto contempla 3 días de operaciones gratuitas para evaluar el desempeño del vehículo en condiciones reales de circulación, además de analizar aspectos relacionados con la autonomía de las baterías, costos operativos y viabilidad de una eventual inversión a mayor escala. De acuerdo con el dirigente de la Coordinadora Estatal de Transportistas de Chiapas, Jorge Omar Vázquez Martínez, la iniciativa forma parte de los esfuerzos de modernización que algunas rutas han mantenido durante los últimos años.
3: En cuanto a las mejoras, pues hemos propuesto no solamente el invertir en mejorar a nuestras unidades, sino también pretendemos incursionar en lo que es vehículos eléctricos. Próximamente vamos a hacer una prueba piloto en la ruta 108, estamos esperando nada más que nos fijen la fecha. Para arrancar van a ser 3 días de servicio gratuito con una unidad totalmente eléctrica.
2: Bajo esa perspectiva señaló que la ruta 108 se convertirá en la primera en realizar una evaluación formal de un vehículo eléctrico destinado al transporte colectivo. La unidad ya se encuentra en Tuxtla Gutiérrez y únicamente espera concluir una serie de pruebas solicitadas por otro grupo de transportistas antes de iniciar su recorrido en la ruta programada. De acuerdo con los transportistas, la prueba podría desarrollarse a finales de junio o durante los primeros días de julio, lo que marcaría un precedente para el transporte público en Chiapas. Para Diario Medigroup, Ainer González.
0: Pues interesante, sobre todo para el transporte más sustentable, en este caso la ruta 108, que está ya preparándose justamente para llevar a cabo estas primeras pruebas. Sin duda sería bastante interesante el poder hablar de una modernización del transporte, pasando también esta parte pues del transporte eléctrico, de los vehículos eléctricos. Sin duda sería interesante. Por otro lado, la Comisión Estatal de Derechos Humanos del Estado presentó una queja contra una diputada de Morena por expresiones discriminatorias. Aquí le tengo el dato de Edén Gómez.
4: La Comisión Estatal de los Derechos Humanos en Chiapas, a través de su presidente Horacio Culebro Borrayas, formalizó la presentación de una queja en contra de la diputada local de Morena, María Isabel Rodríguez Jiménez. Esta acción institucional surge como consecuencia directa de las declaraciones de la legisladora que realizó prácticamente en tribuna en el Congreso, las cuales estuvieron estrechamente relacionadas con las iniciativas de ley de identidad de género y de acciones afirmativas que discuten actualmente la entidad. En entrevista, Culebro Borrayas informó que como parte de las acciones de reparación derivadas de este procedimiento, es necesario que la diputada se capacite, se informe y se sancione, incluso con una disculpa pública.
5: Considero que se le debe, aparte de dar un apercibimiento público, claro, que dé la disculpa pública, se le tiene que mandar a que estudie derechos humanos en el caso del respeto a la diversidad.
4: El titular de la institución defensora enfatizó que las personas servidoras públicas tienen la obligación legal y constitucional de garantizar el respeto de los derechos humanos en cada una de sus intervenciones. Para Diario Media Group, Edén Gómez.
0: Así las cosas en ese sentido, y vámonos a las calles de Tuxtla Gutiérrez, porque tras levantarse después de casi un mes de paro, esta huelga nacional por parte de la CENTE, hoy miles de niñas y niños van a regresar a las aulas, por lo menos para cerrar esta última semana ya de actividades antes de concluir con este ciclo escolar, que si bien, bueno, pues ya imagínese cuánto podría hacerse en una semana, pero bueno, ya regresarán por lo menos a la toma de fotos, ¿no? A la toma por ahí pues de los eventos representativos y demás. Vámonos a las calles con mi compañero Moisés Jurado, que nos tiene la información. Moisés, ¿cómo estás? Buen día. Bueno, perdimos por ahí la comunicación con mi compañero Moisés Jurado, pero le decía precisamente, hoy regresan pues miles de niñas y niños a las aulas. El sábado pasado justamente es que comenzó a levantarse este plantón allá en la Ciudad de México que tenía la CENTE, y en ese aspecto, bueno, pues ya informaron justamente que iban a retomar a partir del día de hoy las actividades. De hecho, la CENTE como tal en esta ocasión, pues dicen que regresan a las aulas para concluir, pero que no es como tal levantar el paro, porque dicen van a regresar, se van a reagrupar, y es que bueno, ellos señalan que también pues no se cumplieron o no se han cumplido más bien sus exigencias, sus demandas en torno a esta ley de la abrogación de la ley del ISSSTE, lo que viene siendo el aumento de sus salarios al 100%, entre otras exigencias. Ya tengo a mi compañero Moisés Jurado. Moy, te escuchamos.
6: Muy buenos días, mi estimado Eduardo Cepeda, qué gusto iniciar ya la semana. Bueno, comentarte que ya en este lunes, de nueva cuenta, pues bueno, regresan a clases miles de estudiantes chiapanecos luego de estos 20 días de paro por parte de la Coordinadora y el Sindicato Nacional de los Trabajadores de la Educación. El tráfico, pues bueno, ya se presenta en algunos puntos de la capital chiapaneca. Sin embargo, también hemos, ahorita en nuestro recorrido, pues hemos notado que también hay otras escuelas y secundarias que, bueno, van a continuar en este, bueno, al menos el día de hoy, pues no tuvieron clases, pero ya varias primarias, secundarias y también jardín de niños, pues bueno, ya se restablece la jornada de actividades educativas, al menos aquí en el estado de Chiapas. Comentarte que eso sí también, pues bueno, para que lo consideren, principalmente en la zona centro de Tuxtla Gutiérrez, en el barrio San Pascualito, bueno, continúan los trabajos por parte del Sistema Municipal de Agua Potable y Alcantarillado, por lo que continúa el cierre vial sobre la Tercera Sur entre Quinta y Sexta Poniente de ese mismo barrio de la colonia San Pascualito. Así que a manejar con precaución. Y bueno, ese es el reporte que tenemos en estos momentos. Los duramientos, no tenemos accidente de tránsito, por lo que también la autoridad competente, los agentes de tránsito, pues bueno, invitan y exhortan a la ciudadanía a manejar con precaución, a respetar el límite de velocidad y sobre todo, por dar en todo momento nuestro cinturón de seguridad. Quiero regresar contigo en un momento. Un buen día.
0: Gracias, gracias, Moisés Jurado, por el reporte que nos compartes. Fíjese, en torno a este levantamiento del paro de la CENTE, estaba leyendo la página número 6 de la edición impresa del Diario de Chiapas, que lleva por título La CENTE niega derrota. Y es que dice aquí, en el receso oficial de su jornada nacional de lucha, y tras 20 días de protestas en la capital del país, dirigentes de la CENTE afirmaron que levantar el paro no es una derrota, sino el inicio de una nueva etapa para reorganizarnos y volver con más fuerza, pues no hemos cedido en nuestras demandas centrales, que son la abrogación de la ley del ISSSTE del 2007, de la reforma educativa, entre otros. Así que es parte de lo que puede leerse justamente pues en la información que se tiene a nivel nacional. La CENTE niega derrota. Al final de cuentas sí rodó el balón. Sin duda sí complicaron por ahí la situación allí en la Ciudad de México, pero lo más afectado sin duda fueron pues las clases para pues miles de niñas y niños que casi un mes pues no tuvieron actividades. Y esta es la última semana. ¿Usted cuántas clases cree que van a poder pues darse en estos días? ¿Cuánto cree que van a poder pues retomar los pendientes que habían dejado justamente en días anteriores, ¿no? Pero bueno, dicen no es un levantamiento como tal, van a regresar con más fuerza, dicen próximamente. Lo que sí se dice también es pues que hubo una negociación, ¿no? En ese aspecto vamos a ver qué va saliendo también en las próximas horas. Son las 8 de la mañana con 14 minutos. Vámonos con nuestra primera pausa de esta hora.
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8: Las 8 con 14 minutos.
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0: 8 de la mañana con 17 minutos. Gracias por seguir con nosotros. Vámonos con más información, y es que una persona resultó lesionada la noche del pasado viernes luego de una presunta riña entre varios sujetos que se encontraban al parecer en estado de ebriedad en la colonia Eras Turbina, al norte de San Cristóbal de las Casas. La víctima tuvo que ser trasladada a un hospital para recibir atención médica especializada. Los hechos ocurrieron sobre la calle Panteló, donde vecinos reportaron una agresión que dejó a un hombre con diversas lesiones, y de acuerdo con los primeros testimonios, los presuntos responsables viajaban a bordo de una camioneta Liberty color gris y habrían participado en el altercado antes de retirarse de la zona. Tras el reporte de emergencias, elementos de seguridad y cuerpos de auxilio acudieron al sitio para brindar atención al lesionado. Paramédicos le proporcionaron los primeros auxilios y posteriormente lo trasladaron al Hospital de las Culturas debido a la gravedad de sus heridas. Familiares de la víctima señalaron a las autoridades que los involucrados aparentemente se encontraban bajo los efectos del alcohol al momento de la agresión. Asimismo, fueron orientados sobre los procedimientos legales para presentar la denuncia correspondiente. Y le decía, estamos a un año de las elecciones intermedias en México y la paridad de género vuelve a ser tema de debate público. Aquí le comparto el reportaje especial de la semana de Diario Media Group.
1: Durante años, la política mexicana ha enfrentado una práctica que se convirtió en símbolo de simulación electoral, las llamadas Juanitas, mujeres postuladas para cumplir con las cuotas de género que, una vez ganada la elección, renunciaban al cargo para ceder el poder a hombres previamente designados. Aunque las leyes de paridad avanzaron para cerrar esa puerta, nuevas formas de exclusión continúan presentes. Hoy, muchas mujeres sí aparecen en las boletas electorales, pero frecuentemente son enviadas a competir en municipios donde las posibilidades de triunfo son mínimas. Bajo este contexto surge la iniciativa de ley de paridad efectiva impulsada por el gobernador Eduardo Ramírez Aguilar, una reforma que promete transformar las reglas del juego rumbo a las elecciones intermedias de 2027, detalló la secretaria general de Gobierno y Mediación, Dulce Rodríguez Obando.
2: Esta reforma que se está procesando para que pueda haber esta acción afirmativa para todas las mujeres y puedan tener esos puestos de elección de manera igualitaria y sobre todo en tema equitativo, ¿no? Que puedan tener esa buena participación. Es excelente, es un compromiso.

0: La presidenta de la Mesa Directiva del Congreso del Estado, Alejandra Mendoza, considera que ahí radica una de las principales limitaciones del modelo vigente.
1: Garantizar que una mujer llegue a la presidencia municipal. ¿Qué es lo importante de todo esto? Número uno es garantizar, insisto, la llegada de nosotras a estos lugares de tomas de decisión. Estamos llamando ley de paridad efectiva, porque aunque ya existe una ley de paridad donde garantiza la participación en las candidaturas a mujeres.
0: Los números reflejan esa realidad. De los 124 municipios de Chiapas, apenas 24 son gobernados por mujeres. La propuesta que se encuentra en análisis busca modificar la forma en que los partidos distribuyen sus candidaturas. La intención es impedir que las mujeres sean concentradas en municipios históricamente perdedores y obligar a que compitan en condiciones similares frente a los hombres. La lectura es compartida por el presidente de la Junta de Coordinación Política del Congreso Local, Mario Guillén Guillén, quien sostiene que la reforma busca corregir una práctica que durante años ha limitado los alcances de la paridad.
2: Ahorita que la mitad de municipios, los partidos políticos se comprometan a poner candidaturas del mismo género. Que, o sea, si Tuxtla corresponde a mujeres, pues todos van a poner mujeres.
0: Para los promotores de la reforma, el objetivo es claro: pasar de una paridad de papel a una paridad efectiva. A esa reflexión se suma la diputada Elvira Catalina Aguiar Álvarez, quien calificó el anuncio como un paso valiente y necesario.
3: Pues parece que no logramos hacer un cambio cultural para que las mujeres realmente participen en condiciones de igualdad. Avanzamos mucho en el tema de representación popular en las diputaciones locales, en diputaciones federales, porque muchas de ellas se van a las contiendas de manera paritaria.
0: Pero el debate apenas comienza. Además de los desafíos sociales y culturales, la propuesta también enfrenta observaciones relacionadas con su diseño jurídico. La diputada Giovanni Marisela Ibarra Gallardo considera que la iniciativa representa un avance importante, aunque insistió en la necesidad de revisar cuidadosamente cada uno de sus componentes antes de su aprobación.
4: Sí, me parece que sería, la verdad, extraordinaria esta participación. Pero entiendo también que en materia electoral hay algunas acciones que ya se han venido implementando y que quizás pudieran contraponerse quizás contra esta gran intención y gran acción hacia en beneficio de nosotras como las mujeres.
0: Es justamente en las comunidades originarias donde la diputada Wendy Arlet Hernández Ichín considera que la iniciativa enfrentará una de sus pruebas más importantes.
5: Sin embargo, justo con esta iniciativa también es un poquito complicado el explorar de qué manera se puede hacer efectiva por toda la parte de los usos y costumbres y hasta qué punto podemos incidir en el hacer efectiva esto también en las comunidades indígenas. Entonces, si esta iniciativa pasa durante esta legislatura, en los próximos meses o cuando tenga que ser, creo que de cualquier forma sí deberían estar como antecedente esta formación política para las mujeres.
0: A las discusiones sobre el diseño jurídico de la reforma se suma la necesidad de establecer mecanismos que protejan a las mujeres durante las contiendas electorales. La consejera de la Judicatura del Poder Judicial del Estado, María Magdalena Vila Domínguez, consideró positivo que las reformas electorales incorporen sanciones más severas contra la violencia política en razón de género, al señalar que la participación femenina requiere garantías efectivas para desarrollarse en condiciones de igualdad.
6: Prevé la nulidad de elección por haber cometido violencia política. Entonces, se me hace una medida bastante importante porque pues ya está al menos en ley previsto de que si algún candidato o candidata violentan a otra candidata, pues la consecuencia puede ser la nulidad de elección, y ya hay precedentes, ya pasó en Guerrero, ya pasó en el Estado de México, y pues esperemos que no suceda, ¿verdad? Pero si sucede, la sanción está ahí. También prevé que la persona que sea responsable de la violencia no pueda ser registrado como candidato y no podrá participar.
0: La iniciativa contempla fortalecer sanciones contra quienes ejerzan violencia política en razón de género, incluyendo la posibilidad de anular elecciones cuando se acrediten esas conductas. Un mensaje que busca blindar la participación femenina y cerrar definitivamente la puerta a las prácticas de simulación que durante años distorsionaron el espíritu de la paridad. La propuesta aún deberá recorrer el camino legislativo, enfrentar el debate político y superar resistencia dentro y fuera de los partidos. Pero la discusión ya está abierta si la paridad existe en la ley, porque

0: ¿Qué sigue siendo tan difícil verla reflejada en los espacios reales de poder? 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
1: Y precisamente en torno a este tema, ya veremos qué es lo que ocurre justamente el próximo año, que serán las elecciones intermedias en nuestro país. Por otro lado, le comento que para fortalecer la participación ciudadana y escuchar las propuestas de los distintos sectores de la sociedad, el Congreso del Estado llevará a cabo una consulta dirigida a personas de la comunidad LGBTIQ+, en materia de acciones afirmativas. Esta actividad se realizará justamente hoy lunes 22 de junio a las 4 de la tarde en el Teatro de la Ciudad Junchavín, allá en Comitán. Este ejercicio busca generar un espacio de diálogo y participación para conocer opiniones, necesidades y propuestas que contribuyan a la construcción de políticas públicas más incluyentes y con respeto a los derechos humanos. La invitación está abierta a integrantes de la comunidad, organizaciones civiles y ciudadanía interesada en participar en este proceso de consulta. Por otro lado, la Fiscalía General del Estado informó que se obtuvo la vinculación a proceso en contra de Luis N. como presunto responsable del delito de homicidio en grado de tentativa cometido en agravio de Iván N. por hechos ocurridos en la colonia Lomas del Oriente, en Tuxtla Gutiérrez, este pasado 10 de mayo de 2026. Por este ilícito, el juez de control decretó la medida cautelar de prisión preventiva oficiosa en contra del imputado, otorgándole un mes de plazo para la investigación complementaria. Son ya las 8 de la mañana con 26 minutos. Es momento de que nos vayamos a la pausa de la media.
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3: Las 8 con 26 minutos.
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1: Son ya las 8 de la mañana con 29 minutos. Es momento de los deportes.
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1: Mi Jorge, buenos días. Comenzando una nueva semana.
14: ¿Cómo estás? ¿Qué te pareció el fin de semana?
1: Pues interesante, ¿no? Sobre todo con los partidos que siguen avanzando en esta pues, segunda jornada, ¿no? Del Mundial.
14: La fase de grupos. Ajá. Claro.
1: suceda ahora este miércoles con la selección, ¿no?
14: Sí, vamos a ver, porque ahora comienzan de 6 juegos por día.
1: Ya.
14: A partir del miércoles.
1: O sea, comúnmente son 3-4, ¿no?
14: Son 4, o tenemos que reducir el punto de tener pues la fase de grupos antes del próximo domingo.
1: Ajá.
14: O sea, que concluya, y con ello pues tendremos que agregar 2 juegos por día.
1: Okay.
14: Es decir, ya tendremos miércoles 2 más, serían 6, serían 7, 8, 9 partidos consecutivos que nos vamos a ir conociendo en este punto, ¿no?
1: Pues interesante, sin duda, cómo se vayan a poner las cosas para pues estos próximos días, porque pues bueno, ya empiezan a perfilarse, ¿no? Quiénes van a ser justamente los invitados a estos 16avos de final y demás, que también es el dato que nos trae, si se va a poner bueno esto.
14: Ya hay 3 selecciones, ¿no? Confirmadas, ya hay 3 eliminados. Lo de Cabo Verde el fin de semana también se pone un poco atractivo, porque es quien va a mover todo en el grupo en donde está. Pero ahorita
1: sí. Y son esas sorpresas, ¿no?
14: Sí, son sorpresas que se iban a dar en este mundial. Se conocía, se tenía, se esperaba. Y bueno, ahorita vamos a platicar a detalle.
1: Muy
14: ¿te
1: bien.
14: Parece? Arrancamos con el tema de la natación. Sean bienvenidos en AM Diario. Vamos a platicar de esta clínica que se impartió allá en Veracruz y en donde estuvo Chiapas presente con la representación de Mónica Anzueto Moguel, esta pues destacada entrenadora de natación en nuestro estado, que el fin de semana tuvo actividades allá en Veracruz, en esta clínica de compromiso y excelencia a través de la Clínica Internacional de Educación Acuática 2026, una actualización profesional y que mejora los programas de enseñanza con la participación de ponentes internacionales. Mónica Anzueto, directora pedagógica del Club Deportivo El Delfín, también estuvo activa, no solo como oyente, sino también como ponente dentro de este certamen que se tuvo bien realizar allá en aquel estado de la República Mexicana, en donde acudieron regiones de México y Centroamérica, lo que permitió pues una tendencia relevante en el aprendizaje de la educación acuática moderna. Esta ocasión se abordaron temas relacionados con la motivación y la adherencia en la práctica deportiva, en donde tuvieron oportunidades de hablar de la metodología, la enseñanza y la seguridad acuática, así como la prevención del ahogamiento, el liderazgo y la gestión de equipo de trabajo, una comunicación efectiva en los procesos de enseñanza y también de la formación integral de alumnos y deportistas, así también de las actividades prácticas aplicables al programa Acuáticos para diferentes edades. Este evento contó con la presencia de Juan Antonio Moreno Murcia de España, Giselle Jiménez de Panamá, así como de Francisco Lara, Lulú Cisneros y Abraham Bermejo de México, que estuvieron activos en esta clínica, sumando también a Mónica Anzueto Moguel, directora pedagógica del club, para estar en la participación como ponente internacional con el tema de seguridad acuática y competencias clave para la enseñanza. Enhorabuena para el Club Deportivo El Delfín y lo que se vivió durante este fin de semana allá en Veracruz. Vamos a cambiar de tema, hablemos de la Copa del Mundo que se está realizando en México, Estados Unidos y Canadá, y con lo que se dio paso el fin de semana se pone muy atractiva de cara a los 16avos de final. Todavía nos resta una jornada de la fase de grupos, pero los resultados que se vivieron desde el viernes podrían mover todo el panorama para la siguiente ronda. Estados Unidos le ganó 2-0 a Australia, con lo que aseguró su boleto en la siguiente ronda al tener 2 triunfos consecutivos en esta competencia. Marruecos ya sumó y le ganó 1-0 a Escocia. Brasil también hizo lo mismo contra Haití, que de paso lo dejó fuera de toda aspiración en esta competencia. 3-0 gana el equipo de Brasil. Turquía, que no pudo contra Paraguay, cae 1-0 y que también ya está eliminada de esta fase de la Copa del Mundo. Países Bajos goleó 5-1 a Suecia. Alemania con el 2-1 ante Costa de Marfil es la tercer selección clasificada a los 16avos de final. Ecuador y Curazao empataron sin goles. Túnez contra Japón, que fue un partido muy emotivo y muy histórico en esta justa mundialista, porque se registró como el partido 1000 en las 23 ediciones de la Copa del Mundo y que estuvo jugándose en territorio mexicano allá en el estadio Estadio de Monterrey se realizó el encuentro con el que Japón ganó 4-0 y de paso dejó fuera a Túnez de todas aspiraciones en esta Copa Mundial. El día de ayer, en pleno Día del Padre, se disfrutó el triunfo de España 4-0 ante Arabia Saudita, el 0-0 de Bélgica contra Irán, el 2-2 de Cabo Verde contra Uruguay en el Grupo H, que complica toda la situación de lo que pueda definir a quienes van a avanzar en la siguiente ronda, y Egipto, que ganó 3-1 a Nueva Zelanda en esta ocasión. El día de hoy los partidos: a las 11 de la mañana juega Argentina contra Austria. Si hoy gana Argentina, podría ser la cuarta selección clasificada a la siguiente instancia. Francia contra Irak a las 3 de la tarde, Noruega contra Senegal a las 6 de la tarde y cerrarán Jordania contra Argelia a las 9 de la noche. ¿Cómo se define hasta ahora, según algunos portales nacionales, el tema de las clasificaciones? Hablaríamos que está Alemania, Brasil, Japón, Costa de Marfil, México, Uruguay, Nueva Zelanda, Irán, Canadá, está también Egipto, Estados Unidos, España, Marruecos y Países Bajos serían hasta el momento los clasificados. Si todo quedara como está hasta el momento, algunas llaves que se podrían disfrutar, pues sería el de Países Bajos contra Marruecos, que se jugaría en el Estadio de Monterrey. El Brasil enfrentaría a Japón y Corea del Sur se mediría ante Suiza, y también estaría el duelo de sorpresas entre Australia e Irán, que serían los que se enfrentarían, por decir, algunas llaves. Todavía nada ha sucedido porque en la última jornada de la fase de grupos, si Cabo Verde empata o gana, podría estar en la siguiente ronda y complicaría mucho al grupo H, en donde se encuentra registrado esta selección, que por cierto, pues se ha puesto muy emocionante su clasificación a la siguiente ronda. España, Uruguay, Cabo Verde y Arabia Saudita, es decir, que si Cabo Verde gana, podría dejar fuera a Uruguay. Si empata, podría complicar las posiciones entre Uruguay y Cabo Verde, y por cierto también en España, en esta cierre de fase de grupos que ya comenzará el próximo miércoles con el partido de México contra Sudáfrica, que ya estaremos atentos cómo le va a la selección mexicana. Así que el Mundial se pone cada vez más interesante. Ahí está la información deportiva en AM Diario. Si me permites, Lalo, recordarle a tu auditorio que los espero al mediodía en La Remontada a través de las frecuencias de la Red del Diario para platicar de este y demás información. Todos los detalles de la presentación que se tiene hoy programada a las 11 de la mañana ya en Tapachula para el duelo de leyendas América contra Chivas, que está siendo posible Fundación Toledo y que se realizará el próximo jueves 2 de julio en el Olímpico de Tapachula. Así que al mediodía le tendremos los detalles, y el viernes 3 de julio se realizará aquí en Tuxtla Gutiérrez en el Estadio Zoque, igual totalmente gratuita la entrada, así que al mediodía le tendremos todos los detalles de esta gran presentación de duelo de leyendas. Lalo, la información deportiva de este lunes para arrancar la semana en AM Diario.
1: Pues interesante el partido de las 11 de la mañana de hoy, ¿no? De Argentina.
14: Así es, vamos a ver, podría conseguir su boleto a los 16 de final, a menos que a Argentina le hagan alguna jugada, pero lo veo difícil. Así que tendríamos la cuarta selección ya clasificada en esta jornada 2.
1: No, además vienen motivados, ¿no? Por el triunfo que tuvieron la semana pasada, ¿no?
14: El hat-trick de Messi.
1: Viene en su momento el buen Messi.
14: Está ya con Miroslav Klaus como los máximos anotadores en una justa mundialista.
1: Y es probable que ya rompa.
14: Probablemente que rompa. Viene Kylian Mbappé también a jugar con Francia en los próximos días. Podríamos tener ahí un roce de anotaciones entre el francés y el argentino. Y ya veremos cómo le apunta tanto lo que resta de la fase de grupos a estas dos selecciones y a estos dos jugadores, como la siguiente ronda de 16avos de final, que sin duda van a estar participando en la próxima ronda.
1: Y bueno, la sorpresa ayer España, que dijo: oigan, todavía no me descarten, ¿no? Porque no, era el favorito, y ayer ya
14: debió arrancar así ante Cabo Verde, sin embargo no lo hizo. Ayer Arabia Saudita pagó los platos rotos. Faltará todavía el juego que tendrán ante Uruguay en próximos días, y lo que se va a presentar entre Arabia Saudita y Cabo Verde. Y como lo decía hace un instante Lalo, si Cabo Verde le gana a Arabia Saudita, estaría en la siguiente ronda y Uruguay se vería obligado a ganarla a España para dejar fuera a España y estar dentro de la siguiente ronda, cosa que veo muy complicada. Si hay un empate y gana Cabo Verde, podría entrar como segundo Cabo Verde y probablemente como el mejor o uno de los mejores terceros lugares de grupos podría entrar Uruguay. Así que Uruguay se complicó las cosas porque el día de ayer no pudo contra Cabo Verde, terminaron empatando.
1: Que fue una gran sorpresa esto.
14: Una gran sorpresa que te digo, ha sido selecciones que han sorprendido, se esperaban que desde muy temprano fueran goleadas y dijeran adiós, como en el caso de Haití, Túnez y Turquía, pero me parece han sorprendido más estas selecciones que por primera ocasión están jugando una Copa del Mundo que lo que hemos conocido hoy con los tres ya eliminados en esta competencia. Así que se está poniendo interesante. El miércoles comienza la última ronda de grupos y ya vamos a definir próximamente el domingo las 32 selecciones que ya van a estar en la siguiente.
1: Y es que son de esas selecciones que pues llegan con todo porque no tienen nada que perder.
14: Sí.
1: Y que llegan a construirse una reputación, porque te imaginas, o sea, si Cabo Verde hace una buena actuación en este mundial, ya para el próximo mundial van a decir, ah, Cabo Verde ya se le va a tomar de otra forma, ¿no? Ya no como los primerizos que llegan y los primeros que podrían también quedar eliminados, ¿no?
14: Claro, hoy íbamos a analizar cómo se comportaban estas selecciones. Cabo Verde, lo que tú dices, ha hecho historia. Su primera participación en la Copa Mundial lo hizo contra España, le sumó un punto, no le anotó, pero sí sumó el punto, los motivó. Hoy pueden presumir que anotaron el tanto contra Uruguay, vuelven a sumar de nueva cuenta. Uruguay, que no ha ido tan bien, en el primer partido empataron, en este segundo igual, se complicaron la estancia. Y bueno, en fin, son acciones que podríamos ver. Y en 2034, Lalo, se espera que todavía se amplíe un poco más el tema del mundial. Es decir, que se agreguen aproximadamente 20 selecciones.
1: Bueno, sí, es que en teoría, por ejemplo, al dar de mundial sería darle la puerta abierta a todas las selecciones.
14: Sí, un mundial que tendría Arabia Saudita, únicamente Arabia Saudita. Entonces, de ver hoy 68 selecciones, veríamos, 48, veríamos 68 selecciones. De ver 104 partidos, veríamos alrededor de 130. Entonces ya se vuelve complicado, todavía no ha sido confirmado, se espera, vamos a ir paso a paso. Y además, bueno, ya los portales nacionales e internacionales, lo que han estado haciendo las simulaciones y todo, pues ya están puesto a Cabo Verde como rival de México para los 16avos de final. Nada está escrito, todavía hay que ver quiénes terminarán primero, segundo y los mejores terceros de los grupos para de ahí conformar pues ya estas llaves de quién ya tendría concreto pues un quizá 80-90% que puede enfrentarse a México. Hoy todo quedan especulaciones porque los marcadores que todavía se van a registrar hoy, se registran mañana, van a cambiar todo. Van a seguir moviendo las posiciones, vamos a ver más sorpresas, probablemente vamos a definir ya los líderes de grupo, probablemente como Argentina, como Francia, como Portugal, como algunas otras.
1: Y Noruega también que ha hecho un
14: Noruega
1: gran papel.
14: Noruega también que han hecho un gran papel. Entonces nada está escrito, pero hasta hoy día, si hoy terminara el mundial o la fase de grupos del mundial como está, veríamos también muchas sorpresas en la siguiente ronda.
1: Sin duda interesante a ver cómo se pone esta semana clave.
14: Es clave. A partir del miércoles comenzamos a definir ya quiénes podrían ser rivales, ya llaves totalmente seguras de que así serían los enfrentamientos. Lo que sí es que México tendrá a bien disfrutar de la parte de 16avos de final en el Estadio Ciudad de México. Pues el horario sería a las 7 de la noche y estaríamos viendo cuándo lo van a definir.
1: Muy bien, pues bueno, entonces hoy al mediodía. La remontada, no perderse.
14: Con todos los detalles.
1: Para tener más de este debate.
14: Así es. Gracias, Lalo.
1: Gracias, mi Jorge. Y bueno, son ya las 8 de la mañana con 43 minutos. Es momento de la última pausa de esta hora.
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3: Las 8 con 43 minutos.
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0: mañana con 46 minutos. Gracias por seguir con nosotros. Y es momento de decir hola Palenque. Y para ello saludo con mucho gusto en este inicio de semana a mi compañera Selene Lazos. Selene, ¿cómo estás? Muy buenos días.
1: Muy buenos días, Eduardo. Qué gusto saludarte en este inicio de semana desde aquí, desde el municipio de Palenque. Eduardo, por cierto, una mañana de lunes muy soleada y bastante calurosa. Se espera que la temperatura máxima el día de hoy pueda llegar a alcanzar hasta los 36 grados. Entonces, sí será un inicio de semana bastante caluroso acá en nuestro municipio. Y pasando a la información, Eduardo, comentarles que una patrulla de la Policía Municipal de Palenque este fin de semana, pues, vuelca esto tras una persecución. Y es que una patrulla de la Policía Municipal de Palenque volcó la noche del sábado sobre la avenida Sur, octava avenida Sur, entre las calles Javier Mina y Chiapas, esto en el barrio Los Olvidados, cuando elementos realizaban la persecución de un supuesto infractor. La unidad quedó recostada sobre su lado derecho y presentó daños materiales en la carrocería. El accidente ocurrió mientras los oficiales pues seguían a un presunto maleante por calles de la zona urbana. Al bajar de la unidad para intentar detener al sujeto, hubo una falla en el freno de mano de la unidad, la cual siguió por una bajada pronunciada hasta que chocó con la banqueta y terminó volcándose. Por fortuna, los policías que viajaban en la unidad pues de emergencia salieron ilesos. Solo presentaron algunos golpes leves y el susto derivado del percance. Tras el incidente, personal de tránsito municipal y cuerpos de emergencia acudieron al sitio para brindar atención. La patrulla fue retirada con grúa para su valoración. Las autoridades reportaron la presunta detención del supuesto infractor en otra zona de la ciudad. El hecho generó movilización de vecinos y automovilistas que transitaban por la zona. Así que, pues ahí como vemos en las imágenes, así quedó esta patrulla de la Policía Municipal de aquí de Palenque volcada. Afortunadamente no hubo personas lesionadas, solo fueron daños materiales en la unidad, pero sin embargo, pues el susto de la vida de los policías que viajaban en esta patrulla. Y pasando a otra información, Eduardo, también comentarles que trabajadores de la Comisión Federal de Electricidad tuvieron que ser rescatados por autoridades, y es que las autoridades estatales, municipales y militares rescataron a trabajadores de la Comisión Federal de Electricidad que fueron retenidos por habitantes de la comunidad Lázaro Cárdenas durante una protesta por fallas en el suministro eléctrico. La retención ocurrió en las oficinas de la Comisión Federal de Electricidad ubicadas sobre el Boulevard Palenque Pacalná. De acuerdo con los reportes, inconformes pues subieron a varios empleados a una camioneta con la intención de trasladarlos a su comunidad para exigir atención directa a sus demandas. El vehículo fue interceptado en el crucero Achupá, en el entronque de las carreteras Palenque Ocosingo y Palenque Benemérito de las Américas, por los elementos de seguridad de los tres niveles de gobierno, quienes lograron liberar a los trabajadores sanos y salvos. Tras el operativo, los manifestantes regresaron a su comunidad y advirtieron que podrían retomar las protestas si no hay respuesta a sus reclamos. Es importante mencionar que las fallas en el suministro eléctrico en la zona urbana y rural de esta región pues han sido constantes. La situación ha generado molestia entre miles de usuarios que se ven afectados, mientras la CFE pues hace lo posible por atender y resolver las problemáticas reportadas. Sin embargo, pues se han visto rebasados ante toda esta situación. Y es que es muy común, Eduardo, que durante esta temporada de calor los apagones sean constantes, tanto aquí en el municipio como en la zona rural de este mismo. Y pues Comisión Federal de Electricidad, en muchos casos, como bien comentamos, se ve rebasada ante tanta situación de reportes de fallas de energía eléctrica. Es por eso que pues muchos pobladores pues se ven obligados a tomar estas iniciativas para poder ser escuchados por la CFE. Sin embargo, pues afortunadamente estos trabajadores fueron rescatados y esperamos que pues ya no suceda otra situación y que Comisión Federal de Electricidad pueda atender las llamadas que hacen los pobladores para poder ser atendidos en sus necesidades. Es la información, Eduardo, desde aquí, desde el municipio de Palenque.
0: Oye, ¿y cómo se puso el mundialito de botargas el día de ayer allá en Palenque? ¿Qué tal estuvo? ¿Quién ganó?
1: Excelente, Eduardo, fueron ganadores el equipo 4, diversas marcas que empresas que resultaron ganadoras, pero la verdad es que fue un partido excelente, hubo mucha emoción, mucha gente que se dio cita también ahí para acompañarnos y poder apoyar también a sus empresas favoritas. La verdad es que estuvo muy divertido.
0: Pues sin duda, me imagino que sí. Y por otro lado, no quiero perder la oportunidad ahorita que te tenemos en enlace, Selene, para felicitarte de parte de todo el equipo de AM Diario, porque ayer fue tu cumpleaños, ¿no? Fue tu cumpleaños, muchas felicidades de parte de todo el equipo, Selene.
1: Muchísimas gracias, Eduardo. Es un gran honor para mí también pertenecer a este equipo de trabajo, tanto en Diario TV Multimedia como acá en la radio del diario 103.7 FM. Así que muchísimas gracias a todos ustedes también, y es un gran honor también para mí festejar un cumpleaños trabajando.
0: Excelente. Pues gracias, Elena. Un abrazo para ti y para toda nuestra audiencia de la radio del diario en Palenque. Gracias.
1: Excelente inicio de semana, Eduardo. Nos vemos y nos escuchamos el día de mañana.
0: Claro que sí, gracias, Elena Lazos. 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Vámonos con otros temas, porque el presidente de la Canaco Tijuana hizo un llamado a reforzar la agenda nacional para atender las necesidades que hoy por hoy tiene el comercio fronterizo. Los detalles los tiene mi compañero Luis Carlos Silva, con quien me enlazo directamente a la Ciudad de México. Luis Carlos, amigo, muy buenos días.
2: Lalo, con el gusto de saludarte, muy buenos días, un abrazo para ti y los amigos del auditorio. Efectivamente, Ulibaldo Paz llama a reforzar la agenda nacional para atender estas necesidades del comercio transfronterizo, que son tan importantes en tiempos de T-MEC, de Mundial y también de la actividad empresarial. En el marco de los preparativos rumbo al centenario de esta Cámara, que se celebrará el próximo 26 de julio, el presidente de este organismo, acompañado por integrantes del Comité Ejecutivo, presentó al lado auditorio la Agenda Nacional de Actividades orientada a gestionar y dar seguimiento a las principales necesidades de este sector fundamental de la economía nacional. El dirigente empresarial Lalo informó que dará seguimiento a las reuniones en diversas dependencias federales, entre ellas la Suprema Corte de Justicia de la Nación, la Agencia Nacional de Aduanas en nuestro país, como es el DANAM, así como encuentros con legisladores federales y representantes de otras entidades. Dijo que se sigue trabajando a nivel efectivo y con eficiencia para atender uno de los problemas importantes, que es lo que el que se presenta en la región fronteriza. Llamó a no bajar la guardia en la gestión y además en puntos estratégicos para la competitividad económica, sobre todo en el estado de Baja California. Paz Gómez también deja en claro al auditorio que solicitarán un mayor agilidad en cuanto a los sistemas para fortalecer la coordinación en las oficinas de aduanas y, sobre todo, gestión muy importante para que un grupo empresarial tenga la oportunidad de conocer cada una de sus múltiples necesidades. En tanto, Cecilia Ortega Covarrubias, que es la presidenta de la Comisión de Mujeres del organismo, pidió un trabajo muy importante con el gobierno de la presidenta Claudia Sheinbaum y también intercambiar ideas y muchas actividades económicas con el gobierno de los Estados Unidos. Finalmente, se advirtió que lo más importante en este momento no solamente es el festejo, sino la oportunidad de generar precedentes con la Copa del Mundo, que está precisamente en boga aquí en la República Mexicana. Hasta aquí esta información, Lalo, un abrazo, buen inicio de semana, y como siempre, muy pendientes de la Ciudad de México. Excelente mañana para ti y, claro, los amigos del auditorio.
0: Gracias, gracias, Luis Carlos, un abrazo de vuelta hasta la Ciudad de México. Regresando a Chiapas, oiga, le comento, hace unos momentos se registró el incendio, prácticamente quedó totalmente reducido a chatarra un mototaxi allá en Villacorso. Es información de última hora. Un fuerte susto obviamente vivieron las personas que pues se percataron de este mototaxi que se incendió en plena vía pública, justamente al filo de las 8 de la mañana allá en Villacorso. Afortunadamente, nos dicen, no hubieron personas lesionadas, llegaron elementos de protección civil para atender esta situación. Oiga, por otro lado, Diario TV Multimedia Comitán celebró su primer año informando en la era digital.
3: En esta nueva era digital, donde la información viaja en tiempo real y las plataformas multimedias se han convertido en una herramienta fundamental para conectar con las audiencias, Diario TV Multimedia Comitán ha asumido el compromiso de evolucionar junto a la tecnología sin perder la esencia del periodismo responsable.
4: A un año de su nacimiento, este proyecto de comunicación perteneciente al corporativo Diario Media Group se ha consolidado como un espacio informativo que aprovecha las herramientas digitales para acercar las noticias a la ciudadanía de manera inmediata, dinámica y accesible.
3: La transformación digital ha cambiado la forma de informar y de consumir contenidos. Y Diario TV Multimedia Comitán ha sabido adaptarse a estos nuevos tiempos, combinando la inmediatez de las redes sociales con la responsabilidad, la veracidad y el profesionalismo que exige el ejercicio periodístico.
5: En su primer aniversario, refrenda su compromiso de seguir innovando, creciendo y fortaleciendo el vínculo con su audiencia, llevando la información más allá de las pantallas para convertirse en una voz cercana y confiable para Comitán y la región.
0: Ahí pues la celebración de Diario TV Multimedia Comitán. Y antes de despedirnos, le comparto el dato del precio promedio para la gasolina en este inicio de semana en Chiapas. Hoy la Magna se cotiza en 23.73, la Premium en 27.91 y el diésel en 26.80. Y ya nos vamos. A nombre de todo el equipo que no se ve ni se escucha, pero que hace posible AM Diario, le damos las gracias a usted por su atención, compañía y preferencia. Soy Eduardo Cepeda, que tenga exitoso inicio de semana.
6: 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Bajo el rugido de tormentas eléctricas y el baile de las auroras boreales, la Tierra despliega un espectáculo que nos deja sin aliento, recordándonos que somos simples espectadores de lo que nos sorprende a diario. El 29 de junio, la luna de fresa, luna llena, alcanzará su plenitud en la constelación de Sagitario a las 23:56 UTC. Aunque su nombre proviene de cosechas nativas americanas y no de su color, se podrá ver con hermosas tonalidades cálidas y doradas al salir por el horizonte. 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
7: Taylor Swift. 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
6: 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Número 9.
7: Danny Ocean. Partidazo.
8: 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Un partidazo.
6: Número 8.
7: Los Ángeles Azules y Belinda. Por ella.
6: Número 7.
7: Raguayana y Manuel Turizo. Inglés en Miami.
8: 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Tremenda nota.
6: Número 6.
7: Anita, Liz y Rema. Goals.
6: Número 5.
7: Olivia Rodrigo. Drop Dead.
6: Número 4.
7: Ariana Grande. Hate That I Made You Love Me.
6: Número 3.
7: Katy Perry, Wonder.
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6: Número 2.
7: Andrea Bocelli, David Guetta y Ayae. DNA.
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6: Número 1.
7: Shakira y Burna Boy, Die Die.
6: 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Las 9 en punto.
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14: Programa La Caravana de la Salud Garrido, y estamos listos para seguir contestando algunas de las preguntas que nos han mandado por ahí. Recuerden que mi número personal es el 961-166-4236. Me encuentro con el doctor Ángel García. Doctor, buenos días, ¿cómo estamos?
15: Sí, buenos días, mi Cooper, aquí en un inicio de semana muy muy bueno, ¿no? Aquí en espera para poder
14: Claro que sí, por aquí tengo ya una pregunta que dice: hola, muy buenos días, Dios los bendiga. Bueno, por aquí es para ofrecernos un producto para la distribución en las ventas naturistas, en las tiendas naturistas, lo vamos a checar. Dice, ¿me puede mandar? Buenos días, ¿me puede mandar qué puedo hacer para la caída del cabello? Porque se me cae de montón todos los días y hasta ya tengo huecos donde no tengo cabello. ¿Qué tal? Buenos días. Primero que nada, claro que sí. Mira, para la caída del cabello tenemos muchos, muchos productos. Tenemos lo que es el producto, te sugiero que tomes mucho lo que es el producto de colágeno hidrolizado con ácido hialurónico y biotina de la marca Honey. Colágeno hidrolizado con ácido hialurónico y biotina de la marca Honey. Así como también te sugiero que consumas lo que es el shampoo Más Cabello, de esta misma marca, Más Cabello, y el aceite de bergamota de la marca Megamix, ¿sí? Ahora, vas a utilizar lo que es el shampoo más cabello de la siguiente manera. O sea, te lo vas a aplicar como si fuera tu shampoo de diario. Te vas a lavar todos los días con ese shampoo. Y cuando te estés enjuagando la cabeza, vas a dejar que la espuma del shampoo, que el producto, que el shampoo repose en tu cuero cabelludo 5 minutos. Vas a esperar así dentro del baño 5 minutos. Posteriormente te puedes enjuagar y puedes continuar con tu baño normal. ¿Por qué esto? Porque así también aprovechamos realmente lo que es el champú. Ahora, vas a utilizar este mismo champú, te lo vas a aplicar también posteriormente terminando el baño, vas a agarrar y vas a utilizar lo que es en tu cuero cabelludo, vas a aplicarte un ligero masaje con lo que es el aceite de bergamota de la marca Megamix. Y por último, lo que te puedo sugerir es que tomes lo que es Nervilex en comprimidos, dos con tu desayuno, con tu comida y con tu cena, porque a lo mejor puede ser estar teniendo también lo que es un problemita nervioso. Si eres una persona muy nerviosa, escríbemelo por ahí, con mucho gusto te contestamos. Bueno, también por ahí, para todas estas personas que no les gusta tomar las cápsulas, que no les gusta tomar cápsulas de colágeno, en especial estas o las que sean, estas que son especialmente para uñas, piel, cabello, articulaciones, para detener la caída, para estimular el crecimiento del cabello, para que si tenemos ahí por ahí un problemita, doctor, por ejemplo, un problemita de un desgarre, por ejemplo, a mí se me luxaba el hombro, tengo operado el hombro, pues una vez que me operaron el hombro, que me aplicaron dos anclas, me pidieron que tomara yo mucho colágeno en polvo. ¿De qué manera se aprovecha mejor el colágeno? ¿No sabrías?
15: Sí, mira, Cooper, el colágeno es una proteína que el cuerpo lo produce. Lógicamente, esta suele disminuir después de los 25 o 30 años. Naturalmente, el cuerpo la deja de producir. Es importante tomarlo de vía externa, en este caso como colágeno hidrolizado, para poder fortalecer todos los tejidos, los ligamentos y los tendones principalmente.
14: Okay. Pues bueno, por ahí tenemos varios colágenos nuevos que hemos estado que vamos a manejar y que estamos manejando de la marca Bioplan. Los colágenos de la marca Bioplan tenemos varios, tenemos sabor chocolate, tenemos sabor frutos rojos, tenemos sabor fresa, tenemos sabor uva, el de uva viene con betacaroteno. Tenemos también lo que, el de frutos rojos, el de chocolate y el de fresa es colágeno tipo 1 y colágeno tipo 3, viene adicionado con vitamina C y antioxidantes. Y también tenemos un colágeno muy muy bueno, igual de esta marca de Bioplan, que viene colágeno con ashwagandha. Este colágeno viene en sabor manzanilla. Y ¿qué es la ashwagandha? Recordemos que la ashwagandha es la planta adaptógena, es esta planta que busca en tu cuerpo. Bueno, es una planta importada, cabe decir mejor, pero primeramente es esta planta adaptógena que busca en tu cuerpo la parte que está mal, o sea, entra y rastrea donde hay que regenerar células, donde hay que atacar, y como viene combinado con el colágeno, pues créanme que juntos esta planta, la ashwagandha, va a arrastrar al colágeno a que se vaya, ¿sabes qué? Esta persona lo ocupa en la rodilla, lo ocupa en el hombro, lo ocupa, no sé, en tal hueso, esta persona lo ocupa en el cuero cabelludo, bueno, en la cabeza por el tema de que se le cae mucho el cabello, esta persona lo ocupa de que en los ojos por las patitas de gallo, que lo ocupa en la piel, que tiene un problemita en la piel, que tiene un problemita en las uñas, que mucha debilidad en las uñas, que ocupa crecimiento, que ocupa que sea más gruesa, lo que sea. Créame que este producto colágeno con ashwagandha viene en sabor manzanilla de la marca Bioplan, así como también viene en sabor chocolate, en sabor frutos rojos, en sabor fresa y en sabor uva. Que este sabor uva viene con un antioxidante muy muy bueno. Este sabor uva viene con resveratrol y también viene con, bueno, dice, apoya la belleza de la piel, cabello y uñas y favorece la flexibilidad y el bienestar. Viene en presentación de lo que son 300 gramos y es un excelente producto. Entonces recordemos por ahí, colágeno hidrolizado para estas personitas que nos han estado hablando también que se les cae el cabello, pueden atacar la enfermedad desde adentro y desde afuera. Colágeno para uñas, piel y cabello. Por aquí tenemos otra pregunta que dice: buenos días, ¿qué me pueden sugerir para este malestar? Siento por las tardes y noches que se me tapa la nariz y moco en la garganta. Le mando una imagen que es más o menos así. A ver, nos mandaron por aquí una imagen. Siento que es un problemita de es una infección en vías respiratorias. Doctor, ¿qué nos puedes decir?
15: Más bien puede ser una rinitis causada por una alergia por los cambios de temporada. Más bien en estos tiempos se puede presentar más una rinitis por cambio de temporada. Es muy común, más que nada por lo que comenta, que los síntomas se empeoran o más bien empiezan por la tarde-noche. Puede ser más un problema de este tipo que te comento.
14: Rinitis.
15: Rinitis, alergia.
14: Bueno, entonces a esta persona le vamos a contestar que tiene... le vamos a decir, lo que tiene es un problema de rinitis por los cambios de temperatura, que en esta temporada por la tarde refresca, llueve y por las mañanas tenemos un calorón. Entonces este problema de rinitis para esta persona le podemos dar lo que es el Sweet C, tabletas de la marca Honey o Equinacea Forte de la marca Honey, cualquiera de estos productos los va a tomar tal y como indica el producto. ¿Por qué? Porque esto va a elevar demasiado lo que es su inmunidad, trae mucha vitamina C, trae polen de flores, bueno, trae muchos productos, los cuales le va a ayudar demasiado a que esta persona no tenga problemitas de esta congestión. Y si la congestión es muy muy fuerte, te puedes aplicar lo que es SNST en gotas. Son unas gotas que se manejan a baño María. Te vas a aplicar dos gotas en cada fosa nasal por la mañana, por la tarde y por la noche. Con eso sería más que suficiente. SNST en gotas es un aceite esencial, el cual te vas a poner dos gotas en cada fosa nasal, mañana, tarde y noche, en caso de que el escurrimiento nasal o de que la congestión nasal sea muy muy fuerte. Y claro que sí, fíjate que sí he notado que incluso hasta a mí me ha dado eso. ¿Por qué? Porque también le hacemos mucho lo que salimos de clima, entramos a un lugar con clima y todo esto. De hecho, ahorita mi esposa, mi hijo y yo estamos enfermos de un tema así. ¿Por qué? Porque pues los cambios que tenemos son muy, muy, muy drásticos. Por aquí tenemos bendiciones, muchas gracias para ti también. ¿Me podría dar el nombre de la crema para limpiar lo negro de las axilas y antepiernas, por favor? Y una pastilla para bajar de peso, me urge bajar de peso. Claro que sí, ¿qué tal? Buenos días. Mira, tenemos una crema muy muy buena que es no solamente de uso facial, también es para todo el cuerpo. Se llama crema de vitamina E. Sí, crema de vitamina E de la marca Honey. Esta crema te la vas a aplicar en el cuello, te la puedes aplicar en cara, te la puedes aplicar en entrepiernas, en axilas, te la puedes aplicar donde sea, pero te sugiero que aparte de utilizar lo que es esta crema, también utilices, tenemos varios exfoliantes por ahí en lo que es en la tienda naturista, tenemos uno que es con carbón vegetal, te puede ayudar demasiado, úsalo sin miedo. Al principio te va a doler porque te puede arder, ya que raspa lo que es un poco la piel, ya que la exfolia, o sea, literalmente es así, como que si la estuvieras limando. Pero también te sugiero mucho que tomes lo que es el cardomariano, silimariano, tabletas de la marca Honey, dos tabletas antes de acostarte, y que obviamente le bajes a todo esto que es el consumo de grasitas, que le bajes un poco, porque también es un reflejo de lo que es hígado graso. También para bajar de peso tenemos lo que son las cápsulas KLS cápsulas, te vas a tomar una en ayunas y con eso sería más que suficiente, pero pues tienes que apoyarlo mucho de una muy buena alimentación. Y ¿qué quiere decir? Que pues vista por el momento las cosas más sabrosas, diría el doctor Ángel, pero pues con eso sería más que suficiente. ¿O no, doctor? ¿Qué opinas tú?
15: Así es, más bien el problema aquí que puede estar presentando la personita es un problema de resistencia a la insulina.
14: Okay.
15: También puede ser también así conjunto con el sobrepeso. Recordemos que el sobrepeso es una enfermedad muy importante que se presenta en la mayoría de la población de México, debido a que esta enfermedad puede desencadenar muchos problemas metabólicos, muchas otras enfermedades como esta la que te comento, que puede ser resistencia a la insulina.
14: Okay. Y para esto le podemos dar algo para como para bajar lo que es sus niveles de glucosa o como que se le puede dar.
15: Así es, puede ser un tratamiento ahora sí que abordar por muchos lados. En este caso, pues apoyarla en ese sentido para poder disminuir la glucosa en su sangre, para poder absorber mejor la insulina, se pueda absorber mejor.
14: ¿Tú viste que tenemos en lo que es el nuevo medicamento, el Nova F1? Pero vamos a ir a un pequeño corte y regresamos para seguir hablando con esta personita.
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18: Las 9 con 15 minutos.
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5: Estamos de regreso en el programa La Caravana de la Salud, Garrido. Estábamos hablando un poco acerca de lo que es la resistencia a la insulina. Y por ahí, para estas personitas que tienen un problemita de resistencia a la insulina, que por ejemplo nos estabas diciendo, doctor, que unos principales o unos síntomas o una manera en la que se ve reflejada esta resistencia a la insulina, pues quiero pensar que, o sea, por ejemplo, de la persona que estábamos hablando, que es se le oscurece lo que es la parte de las entrepiernas, axilas, cuello. ¿Qué más se puede ver cuando tienes un problemita de resistencia a la insulina, doctor?
6: El problema de insulina también se puede presentar un poquito de sobrepeso, también eso puede desencadenar más bien también esa patología, ¿no?
5: Okay.
6: Y más que nada lo principal es eso, el oscurecimiento de esas partes, acantosis, o sea, el oscurecimiento en el cuello, en las axilas, en la entrepierna y...
5: Ok, pues perfecto, por ahí para todas las personas que nos están escuchando. Tenemos un producto muy muy bueno, se llama Nova F1 de la marca Nova Labs. Laboratorios Nova Labs trae para nosotros lo que es el Nova F1. Y pues creo que es un producto que va a causar muchísimo impacto, doctor, ya que trae estos ingredientes, los principales ingredientes que han estado mucho de moda. Yo creo que todos los hemos escuchado, bueno, todos los que andamos ahí metidos de repente en el TikTok o algo así, nos sale demasiado. Trae berberina, mioinositol, ácido alfa lipoico, N-acetilcisteína, trae también tronadora, neem cardomariano, también que te va a ayudar muchísimo para problemitas del hígado, cardomariano que te va a ayudar muchísimo también para estas personitas que ya tienen un problemita de paño en la cara, que ya tienen también el cuello negrito. Esto es también por tener hígado graso, y este ya trae cardomariano, trae canela, trae chaya, trae moringa, trae huereque, insulina y magnesio biglicinato. Para todas esas personas que de repente les cuesta hasta dormir también, por temitas de tener la glucosa alta, de consumir muchísimo lo que es muchísimo azúcar. Tenemos también que este producto es una fórmula herbolaria y nutracéutica, Nova F1 de Laboratorios Nova Labs. Doctor, ¿qué nos puede decir un poco acerca de los beneficios de este producto?
6: Los beneficios de este producto pues son muy buenos, debido a que se tratan de todos los síntomas de una diabetes, ¿no? Como habíamos comentado anteriormente, todos los síntomas de la diabetes, pues los principales es el polidipsia,

0: esto se ayuda mucho, mejora la visión del diabético, también esto es algo muy bueno. ¿Por qué? Porque como habíamos comentado anteriormente, los niveles altos en glucosa a tener mucho tiempo, esto puede afectar la visión, que puede causar una retinopatía diabética, pues por esto este medicamento lo disminuye mucho, ¿no? Mejora la circulación de los diabéticos, también eso es muy bueno, debido a que los diabéticos, como conocemos, tienen a realizar heridas, ¿no? Y eso puede tardar mucho en cerrar, y pues este beneficio pues también es muy bueno, ¿no? Mejora el funcionamiento renal, también eso es un tema muy importante, debido a que esta enfermedad lo que puede causar es una nefropatía diabética, y pues lógicamente no queremos que nuestros riñoncitos se echen a perder, ¿no?
1: No,
0: y,
1: para nada. ¿No?
0: Y también esto ayuda mucho, también mejora el funcionamiento del hígado y alivia el hambre excesivo y la falta de saciedad. También esto es un problema muy que se presenta mucho en los diabéticos, y pues es un tema muy importante.
1: Que el hambre excesivo y la falta de saciedad tampoco es que vayamos a tener un paciente obeso. Hay personas, hay diabéticos que comen demasiado y que no pueden subir para nada de peso, ¿verdad? 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Y pues bueno, por aquí tenemos otra pregunta. Buenos días, disculpa, para una niña de 15 años que es muy melindrosa, ¿qué le podríamos dar? Punto número uno, yo creo que tenemos que dar una muy buena desparasitada. Tenemos un desparasitante muy muy bueno que se llama EPZT, así, EPZT en cápsulas. EPZT también viene en extracto y viene en té. Va a tomarlo tal y como indica el frasco durante 7 días. Y durante 7 días, ¿por qué? Porque este producto yo sugiero que entre más lo tomes, que entre más lapso de tiempo logres tomándolo, te va a ir de mejor manera. Entonces, recordando por ahí para la persona que nos escribió, lo primero que le haríamos a tu niña, bueno, a esta señorita de 15 años, sería desparasitarla con EPZT, ya sea en cápsulas o en extracto o en té. Vamos a posteriormente pasando lo que son los 7 días de desparasitarse, donde no vas a consumir nada de refrescos embotellados ni picante, mucho menos puerco. ¿Por qué? Porque si es un desparasitante, aunque es a base de pasote, es muy muy muy fuerte, es un desparasitante que sí te puede manchar, que sí te puede causar por ahí algún problemita si consumes uno de estos productos. Después de tomar esto, vamos a multivitaminarla, ¿sí? Y vamos a abrirle el apetito con un jarabe que se llama Exoral de la marca Pronamed, y la vamos a multivitaminar con un producto que se llama Vitaminas y Minerales en cápsulas de la marca Honey. Los va a tomar tal y como indican los frascos de cada uno de ellos, y con eso sería más que suficiente, pues para que no ande preguntando qué hay de comer, sino mejor se coma lo que haya de comida. 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También por ahí tenemos ya bastantes preguntas, pero como nos van llegando, queremos contestar primero las... me pusieron por ahí... me pusieron por ahí: buenos días, disculpe, para dar consultas para llevar a mi niño. Claro que sí, tenemos consultas en todas nuestras sucursales todos los días. Recuerden que pueden ir sin ningún problema. También por aquí, buenos días, una pregunta. Bueno, a ver, tenemos aquí más preguntas. De repente me mandan unas preguntitas ahí que no las puedo leer al aire. Buenos días, ¿qué me recomendaría o qué medicamento o remedio a un familiar que lleva 10 años de casados y no pueden tener hijos? Llevan un tratamiento mi tío, pero ni aún así. Bueno,

0: ¿Qué tal? Buenos días, claro que sí. Mira, tenemos muchos productos para lo que es para este tema. Aquí hay que ver de dónde viene un problemita, si hay que ver si viene un problemita de la mujer o si viene un problemita del hombre. Puede presentar como un caso de varicocele, donde es un tema de circulación, como dentro de la mujer también puede tener quistes, puede tener ahí un problemita en los ovarios. Bueno, si mira, si tú me puedes decir un poco más acerca de este asunto, con mucho gusto te puedo ayudar. Quiero saber cuál es el problema, o sea, cuál es el tratamiento que me dices tú que ya lleva un tratamiento tu tío. Quiero saber cuál es el tratamiento y el por qué lo lleva, y con mucho gusto te ayudamos. Pero casi siempre cuando es un problemita de quistes en la mujer, se le da lo que es el DQTS en cápsulas, acompañado de lo que es el Preven 7, que es un depurativo natural de todo el cuerpo, así como también le vamos a dar el H-Varin para regular sus actividades de lo que es sus actividades como mujer, sus actividades de su ciclo menstrual, que esté completamente limpiar su matriz, limpiar sus ovarios, que esté completamente en regla todo lo que tiene que estar, y pues de esta manera se pueden embarazar de una manera más fácil, ¿no? También se les da mucho lo que es las gotas de PQO4 para los quistes de la marca Pronamed, así como también se les da un producto de la marca Ocotsol que se llama Damiana Golden, el cual es un potencializador sexual tanto para mujeres como para hombres. Les abre mucho el apetito sexual, aparte de que estimula la circulación en nuestros aparatos reproductores. Aquí, como me está diciendo que es un tema de su tío, yo creo que más así es un tema pesado de varicocele. ¿Por qué nos da la varicocele, doctor?
1: Y la varicocele es un problema con las venas del escroto, ¿no? De nuestros testículos, cuando existe una inflamación, ¿no? Esto es lo que puede ser en general. También la varicocele se categoriza en varios grados, ¿no? Nos encuentra en un grado muy muy arriba, pues esto lo que puede ocasionar es una esterilidad, ¿no? Que el hombre no pueda tener hijos, ¿no? En este caso, como comenta la personita, pues en ambos se tienen que hacer un chequeo de médico para poder determinar si la causa, en quién de los dos viene la causa, ¿no? En este caso, pues si puede ser la mujer, pues recordemos que existe una enfermedad que se llama síndrome ovario poliquístico, o más bien conocida ahorita que cambió el nombre, síndrome de ovario metabólico poliendocrino, ¿no? Que es la enfermedad que causa que en las mujeres que se encuentran en edad reproductiva, pues no puedan quedar embarazadas, o en este caso, pues ver también al paciente masculino, que en este caso hay que ver qué calidad tiene de esperma, ¿no? Porque también muchas veces nada más se lo dejamos a las mujeres, pero también muchas veces nosotros podemos presentar un problema ahí de calidad del esperma, ¿no? Que cuente con buena vida del esperma para poder fecundar, ¿no? Poder tener un hijo.
0: Ok, bueno, pues para todas las personas que nos están escuchando por ahí, recuerden, siempre que para poder dar una respuesta inmediata a lo que nos están diciendo, si nos pueden dar la mayor parte de información que puedan. Por ejemplo, aquí a esta personita ya le contestamos, pero pues quedamos completamente al pendiente de lo que es su caso. Recuerden que ahorita a las 9:30 se conectará con nosotros quien es la doctora Estela Salas, de Laboratorios Pronamed, y a las 9:45 se conectará con nosotros quien es el doctor Benjamín Olmos, de Laboratorios Ocotsol, quien nos traen muy buena información de muchos diferentes tratamientos, como lo hace el jugo rojo flavorantle. Por ahí tenemos ya varias preguntas más, pero vamos a ir a una pequeña pausa y continuamos con más preguntas de la Caravana de la Salud. La Caravana.

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1: Las 9 con 29 minutos.
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8: Estamos de regreso una vez más en su programa La Caravana de la Salud Garrido. Se encuentra con nosotros la doctora Estela Salas. Doctora, buenos días, ¿cómo estamos?
9: Buen día, muy bien, muchas gracias, buen día.
8: Buen día, doctora. Mire, por aquí acabamos de tener una preguntita que yo creo que usted nos podría ayudar a contestarla de mejor manera. Nos acaban de preguntar que si hay un tratamiento o si qué podemos sugerir para una pareja que lleva más de 10 años intentando embarazarse, donde me dice que su tío, que el varón ya lleva en tratamiento, ya tiene un tratamiento, lamentablemente no nos dice de qué, pero pues podemos suponer que la persona en el problemita es el varón. Y pues le quería preguntar a usted, doctora, ¿qué les podemos dar como una vitamina o qué les podemos dar para agilizar el proceso de embarazo en estas personitas?
9: A este joven le podemos dar Crislavit hombre para fortalecer el sistema reproductor. Le podemos también dar Jata comprimido y Prostilex comprimidos.
8: Ok, Crislavit, Jata y Prostilex. ¿Cómo los tomaría, doctora?
9: El Jata lo estaría tomando acompañado del Prostilex, dos comprimidos en la mañana, dos comprimidos en la noche y a mediodía dos comprimidos. Y el Crislavit hombre se lo estaríamos dando dos cucharadas de veces al día, pero también tendríamos que agregarle un producto que tenemos muy muy bueno, hierbas suecas. que ayuda a la limpieza total de todos los padecimientos, que es a nivel digestivo, hepático, muscular, y es un depurador global del organismo. Este producto se lo estaríamos dando como una limpieza total de su organismo, porque algo ha de estar por ahí dañando esa parte, pero es un producto a base de hierbas amargas que es muy muy bueno para limpiar todo el organismo de toda toxicidad y para prepararlo para recibir este tratamiento de HACCP que estamos dando y del Prostilex.
8: Okay. También por ahí, para todas las personas que nos están escuchando, doctora, me han estado preguntando mucho acerca de un producto para depurar completamente lo que es el hígado y para dejar de sudar también.
9: Le estaríamos dando el Epafor solución, una copita de 10 ml por la mañana y una copita por la noche antes de acostarse.
8: Okay, Epafor en líquido, ¿verdad? Suspensión.
9: En suspensión, en líquido, sí. Y le estaríamos dando el Elitox, que es un antisudorífico.
8: Okay. Esta persona que me... Es otra personita la cual me escribió. Dice que le sudan muchísimo las manos. Que le sudan mucho las manos y que quiere algo pues para que le dejen de sudar. ¿Sería Elitox o Alitox?
9: Elitox. El Alitox es para enjuagues bucales.
8: Okay.
9: Y el Elitox es un antisudorífico que ayuda para esa sudoración, pero también tendría que checar, que ver qué le está produciendo esa sudoración, si puede ser un problema nervioso también, o puede ser un problema de que suda mucho y que le sudan las manos.
8: Okay. A esta persona yo le pregunté, doctora, si era una persona que que si sudaba mucho, si era una persona que si era una persona muy nerviosa, que es una persona muy hiperactiva o algo, y me contesta que sí es una persona muy nerviosa.
9: Pues le estaríamos dando algo para fortalecer su sistema nervioso. En este caso sería para tomar un tratamiento de 7 días, podría ser un relajante tranquilizador que le ayuda en todos los niveles, a nivel nervioso, que no causa somnolencia ni letargo, que estaríamos dando el Nervilex. Sería 2 Nervilex por la mañana y 2 Nervilex por la noche.
8: Okay, perfecto, muchísimas gracias, doctora. Doctora, me acaba de llegar una pregunta justamente ahorita para una persona que no puede dormir. ¿Qué le podemos dar?
9: Le estaríamos dando Onirex solución, tomar 2 cucharadas en la mañana, 2 cucharadas en la noche, y estaríamos dando uno homeostático de la química cerebral, que sería el Neutracel.
8: Okay.
9: Este le ayuda para la dopamina, para todo el sistema neuronal, le ha de estar afectando y por eso no puede dormir. Entonces estaríamos dando 2 comprimidos de Neutracel después del desayuno y 2 Neutracel después de la comida, acompañado de Onirex.
8: Onirex, ¿verdad?
9: Onirex.
8: Okay, Onirex, ¿cuál es su principal función? Nunca había escuchado este producto de la marca Pronamed. Estoy seguro que lo manejamos, pero nunca lo habíamos dado en un tratamiento, porque realmente Pronamed es una marca con muchísimos productos. Onirex, ¿de qué manera funciona, doctora?
9: Onirex está indicado en el insomnio. Este le ayuda a inducir el sueño por la vía natural.
8: Ok, muchísimas gracias, doctora. Fíjese que qué interesante es esto de los laboratorios Pronamed, porque, o sea, yo hubiera pensado que con el Nervilex nos podría ir muy bien en caso de tener lo que es en caso de lo del generar sueño, o sea, en caso de un caso de insomnio. Pero no, pues porque yo me contradigo al momento de decir, sabes que no es somnífero, o sea, esto te relaja, más no te causa sueño, más no te tumba, más no te manda a la cama, no. Puedes seguir haciendo tus actividades. Entonces, ahorita que ya sé Onirex, ya aquí hasta cuando estoy con el doctor Ángel García, ya hasta le dije, sabes que apúntalo, lo apuntemos, porque es un muy, muy, muy buen dato que nos puede ayudar pues para para más personas que nos escriben por ahí.
9: Sí, claro, el insomnio está clasificado, se podría decir, por varios factores. Entonces, tenemos, Pronamed tiene varios productos que hacen sinergia con lo que estoy platicando y podemos ir cambiando, por ejemplo, Nervilex, Isigota, Isicomprimidos, todos esos productos, incluyendo el Onirex que te acabo de mencionar, todos esos productos son para el estrés, antiestrés, inductores al sueño, pero sin causar letargo.
8: ¿Sin causar qué, perdón?
9: Letargo, que bajen los reflejos de la...
8: Claro, persona. claro, sí, sí. Sí, el andar somnoliento, que sí, le conocemos, claro.
9: Sí, sí, claro.
8: Ok, pues muchísimas gracias. Doctora, nos están preguntando también algo bueno para la sinusitis. Una persona que tiene ya un problema de 7 años de sinusitis y ya expulsa un olor muy desagradable.
9: Ah, estaríamos dando eubión gotas y podrían diluirse en 10 ml de agua liofilizada, unas gotitas de eubión que serían por 5 ml de agua liofilizada, agregarle en un gotero unas 3 gotitas de eubión, agitarlo muy bien y poner una gotita en cada fosa nasal. Pero también tenemos un estimulante respiratorio que es el Inhala, que se usa en el ambiente o en la ropa. Esto le ayuda a abrir esas fosas nasales porque está hecho a base de aceites esenciales que ayudan a expulsar flemas y a expulsar todo lo que tenga puesto a nivel sinusitis. Y tenemos el S4 que se aplica, es un aceite de aromaterapia que es para sinusitis, que es el S4 que se aplica una gotita en cada fosa nasal con un ligero masaje con el dedo meñique.
8: Dentro de cada fosa nasal, ¿verdad, doctora? Dentro de cada fosa nasal.
9: Sí, pero se da el masajito con el dedo meñique hacia adentro para que el paciente pueda respirar bien y pueda empezar a expulsar todas esas flemas retenidas que están causando el problema, porque puede venir un problema de dolor de cabeza muy fuerte y pueden confundirlo con una migraña, pero realmente se la está ocasionando la sinusitis.
8: Ok, tengo otra pregunta, doctora. Dice, para una persona que tiene un hongo en la uña del dedo gordo del pie, un hongo que ya lleva más de 5 años y que con ningún producto lo ha podido erradicar, ¿qué tratamiento le podemos dar?
9: A esta persona le estaríamos dando Onicón gotas aplicado en la uña, con bien lavada, con muy buena asepsia, y ponerle las gotas de Onicón y cubrir la uña. Pero además no sabemos qué le está ocasionando este hongo, pero podríamos dar ahí Tirajín gotas, clorofila tomado. Son gotas, una gota por peso de cada frasco, 3 veces al
8: Virajín,
9: día.
8: Virajín sería Virajín Preven, ¿verdad, doctora?
9: Virajín Preven y clorofila.
8: A ver, Virajín Preven, vamos a dar una gota por cada peso en medio vaso de agua, ¿está bien?
9: Está bien.
8: ¿Antes de los alimentos o después?
9: Antes de los alimentos, y ahí agregarle las gotas de clorofila también en ese mismo vaso de agua. Agregar las gotas de clorofila también sería una por cada peso y además aplicar el Omnicón gotas.
8: Okay.
9: en la uña.
8: Clorofila extracto, ¿sí? Vamos a aplicar una gota igual, una gota por cada kilo, por cada kilo, sí, por cada kilo, antes de los alimentos. Puede ser en el mismo vaso. Y del Onicom gota sería directamente en la uña. Vamos a lavarla previamente. Es más, yo he escuchado que a veces que hasta se puede lijar tantito la uña con lo que es una,
9: con una lima.
8: Con una lima, así limar la uña. Sí, y ponerle el Onicom, vamos a humectar bien la uña con un Onicom y lo vamos a tapar con una gasita o con un algodón. Así es.
9: Así es, pero cambiarlo de 3 a 4 veces al día, no dejarlo ahí, sino cambiarlo.
8: Ok, estar haciendo esto 4 veces al día.
9: Sí, dormir toda la noche con esa aplicación ahí.
8: Ok, Perfecto, perfecto, doctora. Pues bueno, hemos llegado, nos cayeron varias preguntas muy interesantes, hemos llegado a la pausa. Muchísimas gracias, doctora. Por favor, recuerde que mañana, 9:30 de la mañana, estaremos contestando más preguntas acerca de lo que es Laboratorios Pronamed, para todas las personas que están muy interesadas. Creo que nos llegaron hasta más preguntas ahorita en los 15 minutos que Laboratorios Pronamed estuvo de doctora Estela Salas con nosotros, que en el resto del programa, pero recuerden que para eso estamos todos nosotros. Esto es la caravana de la salud Garrido. Los dejo con el doctor Benjamín Olmos del Laboratorio Socotzo. Nos vemos el día de mañana en punto a las 9:00 de la mañana.

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1: Las 9 con 45 minutos.
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2: El arquero mexicano Raúl Tala Rangel no dio declaraciones tras ser figura ante Corea del Sur debido a una prueba antidopaje de rutina. Haití quedó eliminado matemáticamente del Mundial tras perder 3-0 contra Brasil. México ya clasificó a 16avos de final del Mundial y espera rival entre los mejores terceros lugares de grupo. Crece la polémica y exigen la expulsión de Messi por la fuerte falta de la que todos hablan en el Mundial. El FIFA Fan Festival de Monterrey suspendió sus actividades debido a una fuerte tormenta. El paraguayo Miguel Almirón fue expulsado ante Turquía tras convertirse en el primer jugador sancionado bajo la nueva regla del Mundial que prohíbe cubrirse la boca. Banxico lanzó 12 monedas conmemorativas de edición limitada para el Mundial. La colección incluye piezas premium de plata y oro, destacando la figura del ajolote.
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La salud debe de ser una prioridad de nuestra vida. Descuidar nuestra salud es como si ya te estuvieras quedando sin pila en tu celular y tienes dónde conectarlo y no lo conectas. Acerca de esto, de la salud, hemos visto la diferencia o la comparación entre el hombre y la mujer. El hombre, por ejemplo, cuida bastante su carro. Descuida más la salud que la mujer. La mujer nada más prende el carro, si es que tiene carro, y no se da cuenta si tiene agua, si tiene aceite, si están bien las llantas. Ella se preocupa de que arranque el carro y vámonos. Le pone gasolina cuando ya se está quedando hasta el ras. Pero no le interesa tanto el carro como su cuerpo. Cuando nosotros hacemos una jornada de salud, por cada 100 personas, 70 o hasta 80 son mujeres que quieren cuidar su cuerpo, que quieren cuidar su salud. Quiero decirte algo que sí puede impactar tu vida. Tomar, por ejemplo, antioxidantes durante todas las temporadas a partir de la juventud, durante tu vida adulta y durante tu vida de adulto mayor, esto puede cambiar la diferencia, pero no es por suerte. No, oiga, qué buena suerte tiene de que usted está sano. Bueno, Dios me regaló la vida, pero el poder de decisión también me lo regaló. Yo decido si me cuido o no me cuido. La diferencia entre que si me cuido y no me cuido, la verdad es que muchas personas, así como los carros, se llegan a afectar por el descuido, por la desidia, porque se le olvidó a la persona estarle poniendo gasolina y se queda varias veces sin gasolina hasta que se le descompone la bomba de la gasolina. Si ya le falta aire a las llantas, se le olvida, o ya se va medio ponchando, se le olvida y la rueda baja. Entonces se le amola totalmente la llanta. Lo que sucede también con nuestro cuerpo es que nos acostumbramos a la manera como estamos viéndonos. Ya te sientes cansada, te sientes con una pesadez de cerebro, se te inflaman los párpados, se te cansan las piernas. Esto no es casualidad y no se va a curar con una aspirina. Lo que necesitas es ver cómo están tus riñones, por ejemplo. Tomar té de Ardenal va a cambiar la vida de miles de mujeres que padecen inflamación de los párpados, también hombres, que padecen cansancio en las piernas, hombres que orinan a pausas, a gotas, a retazos, más mujeres que hombres padecen infecciones recurrentes renales. Pero también los hombres podemos padecerlas. Tomar té de Ardenal va a dar un servicio de limpieza a nuestros riñones, a la vejiga urinaria y a las vías urinarias. Té de Ardenal va a drenar completamente todas las vías urinarias, la vejiga urinaria, y va a evitar que tengas esa recargazón en las piernas o acumulación de agua. Está reteniendo agua, está reteniendo líquido. El otro ejemplo es tomar ya secuencialmente como un nuevo hábito, así como cargas tu celular, porque bueno, nunca pensé que las amas de casa, las comerciantes, los comerciantes, todas las personas que andan manejando, todos íbamos a tener un celular, un aparato de telefonía en la mano. Todavía me recuerdo que antes teníamos que ir a una caseta para hablar a larga distancia. Y no había cómo comunicarnos, ¿verdad?, en ciertas horas, porque no había tiempo, no había forma. Salían las personas de la casa. La buena noticia es que ahora existen los celulares y se ha multiplicado la ciencia. Te voy a decir algo importante. El estar demasiado pegado en los celulares también trae radiaciones en el cerebro. También trae que nosotros tengamos falta de oxigenación en la sangre y un envejecimiento en la vista. Ahora, no voy a hablar de los celulares, voy a hablar de ti. Voy a hablar de tu persona. Tomar jugo rojo flavorante como un bendito hábito va a permitir que tu piel, tu cerebro, tus ojos, tu piel, tu pelo, va a permitir que los riñones, los órganos internos, el corazón, puede estar funcionando de una manera correcta. Escuchar este programa, La Caravana de la Salud, va a cambiarte la vida, porque estamos dando tips de bendición,
tips de constancia, tips de valores. Tomás Alva Edison decía, si todos hiciéramos lo que somos capaces de hacer, nos sorprenderíamos literalmente para vivir con plenitud en esta vida. En esta vida hay que trascender a la lógica y a los sentidos. Si te limitas, si te limitas a crecer, si te limitas a cuidarte, no te cuidas, porque dice una persona, de algo he de morir y siguen fumando. De algo he de morir y siguen tomando la coca. Esto viene con el poder de decisión para cuidar a tu mamá, a tu familia, a tus hijos. Mamá, para cuidar a tus hijos necesitas primeramente cuidarte tú. Porque si tú estás bien, tu familia está bien. Si tú llegas a faltar, llega a faltar una luz bendita en su camino. Un dolor, una falta tremenda queda ahí. Empezarte a cuidar, joven, mujer, adulto. Empezarle a regalar a mamá, al papá, un jugo rojo flavorante. Está cambiando el destino de mucha gente en Chiapas, en Chihuahua, en Guanajuato, en Querétaro. Muchas personas están tomando en Estados Unidos jugo rojo flavorante. Pero aquí en Chiapas, aquí en la capital de Chiapas, últimos días, al mejor precio, jugo rojo flavorante cuesta menos, casi la mitad de lo que te gastas al tomarte un jugo diario. Te dilata 35 días de protección, de bendición, de regular la glucosa, la presión. ¿Cuánto te gasta? Menos de lo que cuesta un refresco oscuro de esos de cola. Mañana nos escuchamos y estaremos hablando acerca de buenos hábitos, de nuestro deseo y nuestro poder de poder curarnos y amarnos. Muchas gracias. Bendiciones.

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4: Las 9:58.
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1: Hola, ¿qué tal? ¿Cómo están? Muy buenos días, 10 en punto de la mañana. Estamos transmitiendo en vivo desde el Centro de Operaciones de la Torre Digital del Diario de Chiapas. Esto es el programa del pueblo, Denuncia Pública. Yo soy Felipe Alamilla, el amigo de todos los mexicanos, chiapanecos y tuxtlecos. Gracias por estar con nosotros. Y como siempre, les digo, cuídense mucho. Estamos iniciando la semana y hoy es día lunes 22 de junio de la era 2026. Les recuerdo que las lluvias van a seguir en parte del territorio mexicano. Ahí en lugares hay frío. Cuídese mucho, por favor. Hay grava, hay arena suelta en las carreteras y sobre todo en algunas calles de lo que es Tuxtla Gutiérrez y Chiapas y todo el territorio mexicano. Manejen con mucha precaución, obedezca los señalamientos de tránsito del estado, tránsito municipal, sobre todo si hay retenes en algunos puntos del territorio mexicano, sea respetuoso, deje que la autoridad haga lo que tiene que hacer. Con mucho respeto, vamos a seguir construyendo el México que todos queremos. Por favor, hay que ser respetuoso con las autoridades. Y saludo a los amigos de la bella 97.7 FM. Si usted ya quiere hacer su denuncia, estos son los teléfonos que tenemos para todos ustedes en la 97.7 FM. Está Manolo Vázquez y Diego Morales, el famoso patrón Tron Tron. El teléfono es 961-612-2860. Y vámonos hasta la zona Soconusco, allá la bella Tapachula, a la 96.3 FM, al 962-311-2796. Y saludamos a los amigos que están de fiesta cumpliendo años, allá los amigos de Palenque, que es la 103.7 FM, 916-28-211-17. Un abrazo para todo el gran equipazo que conforman la radio de Palenque. Y usted nos puede ver y escuchar a través de todas las plataformas que tiene la Torre Digital del Diario de Chiapas. Una empresa 100% chiapaneca de la familia Toledo Coutinho. Esta es la luz de la esperanza de los pobres, de los necesitados, de los ricos, de los millonarios. Es una luz que siempre la mandamos para todos los enfermos del mundo, de México, de Chiapas y de Tuxtla Gutiérrez, para las señoras, para todos los que están pasando un momento difícil. Por favor, crean en Dios. Esta luz se la enviamos para los niños con cáncer, para todas aquellas personas que hayan perdido un ser querido. Que Dios les dé la paz en su alma y su corazón. Les recuerdo que la gente que se va solamente trasciende y más que nada solo abandona su cuerpo, porque nadie muere. Uno regresa a la casa del Padre a iniciar una nueva vida espiritual. Que así sea y que Dios bendiga siempre al mundo, a México y sobre todo aquí a mi casa, que es Tuxtla Gutiérrez. Y vámonos, también saludamos a la 106.7 FM Radio Naranjo, allá en la bella Berriozábal. Vámonos inmediatamente con la portada del Diario de Chiapas. Y a 8 columnas, el gobernador del estado, Eduardo Ramírez Aguilar, reconoce la labor de los padres en México y en Chiapas. En su día destaca que todos aquellos papás que diariamente trabajan, enseñan y acompañan a sus hijas e hijos con responsabilidad y mucho cariño. Muy bien por el gobernador del estado. Y Multimedia Comitán de aniversario. Impunidad sin espacio, apicultores en riesgo, y preocupa a Andrés Manuel López Obrador la información que dé El Mayo. Ángel Torres, una calle feliz más en Tuxtla Gutiérrez. Defienden valores de la iglesia. Esto es lo que tenemos el día de hoy en el Diario de Chiapas, 51 años de estar con ustedes. Gracias por estar siempre con nosotros y el Diario de Chiapas ya lo puede adquirir en cualquier tienda de autoservicio en todo lo que es el estado de Chiapas. Y vámonos inmediatamente con el mensaje del gobernador del estado, Eduardo Ramírez Aguilar. Comenzamos. Esto es Denuncia Pública.
0: El gobernador Eduardo Ramírez Aguilar encabezó la inauguración de obras de infraestructura urbana y deportiva en municipios de la región metropolitana, donde destacó que el gobierno de la nueva era impulsa acciones prioritarias que contribuyen al bienestar de la población, al fortalecimiento del tejido social y a la prosperidad. En la colonia Copoya de Tuxtla Gutiérrez, el mandatario puso en marcha la construcción de muros de contención y obras complementarias para prevenir riesgo de deslave e inundaciones, proyecto que contempla una inversión superior a los 5.7 millones de pesos y beneficiará a más de 8.000 habitantes. Señaló que además de mejorar la imagen urbana, esta intervención fortalecerá la seguridad vial y las medidas de protección civil durante la temporada de lluvias. Desde el Cristo de Copoya, anunció una inversión histórica para la recuperación y el mejoramiento integral de vialidades y espacios públicos, con el objetivo de posicionar a esta localidad como el pueblo mágico de la capital chiapaneca. Indicó que esta transformación permitirá impulsar las actividades sociales, económicas y turísticas al tiempo de enaltecer el patrimonio, las tradiciones y la gastronomía de la cultura zoque.
2: Las calles, el alumbrado, va a ser otro rostro. La gente de Tuxtla va a querer estar todos los fines de semana aquí, van a querer estar en las noches aquí, se va a propiciar un ambiente de armonía y sobre todo les va a dejar mucha derrama económica a ustedes. Hay que prepararnos y les voy a invertir año con año hasta dejarlo en el corazón de la cultura zoque, esta región. Por eso para mí es importante que este proyecto lo conozcan, lo vean y lo vamos enriqueciendo. Nada se va a hacer si no es con la de la gente.
0: Más tarde, como parte del Programa Mundial Social 2026, Eduardo Ramírez entregó la cancha de fútbol 7 de la Unidad Deportiva Dr. Fidencio Castañón Reyes en el municipio de Berriozábal, obra realizada con una inversión conjunta superior al millón de pesos y en beneficio de 1.500 personas deportistas. En este marco informó que esta estrategia contempla la construcción y rehabilitación de un total de 73 canchas de fútbol en todo el estado.
3: Eduardo Ramírez, gobernador, la nueva era.
1: Vamos inmediatamente con nuestro compañero Moisés Curado. Moisés Curado, ¿dónde te encuentras en esta mañana de lunes? Feliz inicio de semana.
4: Qué gusto saludarte, mi estimado Felipe Lamilla, y a todo el auditorio de Chiapas, de Chiapas, por supuesto, y de Denuncia Pública. Ya en esta jornada de lunes, pues bueno, nos encontramos recorriendo las diferentes calles de la capital chiapaneca, donde nos hemos percatado que después de 20 días, 20 largos días de este movimiento magisterial, pues bueno, de nueva cuenta regresan miles de estudiantes a las aulas y luego de las afectaciones que causaron, pues bueno, a lo largo de esos 20 días, entre ellos, recordemos, pues los bloqueos a las entradas a la capital chiapaneca, la toma de gasolineras, la toma de plazas, inclusive como los últimos hechos que se registraron el día viernes, donde también, pues dentro, ahora sí, de lo recabado de esta movilización, pues recordemos también que hubo agresión hacia nuestros compañeros periodistas el día viernes, y bueno, ha sido, pues bueno, un 20 días que también hay que mencionar, Felipe, auditorio, también se vieron afectados, pues bueno, el comercio, también los trabajadores, cuando pues cerraban las entradas a la capital chiapaneca, los más afectados, pues al final de cuentas no eran los maestros, era la misma ciudadanía quienes se encontraban atrapados dentro de este mismo problema del magisterio chiapaneco. Recordemos que pues en la parte del parque central ya ahorita fluye tanto la vialidad como también la economía se está recuperando, porque pues muchas personas no bajaban a la zona centro por lo mismo de las movilizaciones de los docentes. Y comentarte que bueno, a partir del día sábado ya se retiraron pues esos campamentos que estaban instalados ahí en el parque central. Ya varias escuelas el día de hoy han reactivado pues actividades, otras pues bueno, hasta el día de mañana, pero eso sí, pues ellos dicen que no es una derrota, que la lucha continúa, pero lo que así ha dejado estos 20 días de contención, pues es un estrago, y también una parte de la misma sociedad chiapaneca que está obviamente molesta, resentida con esas afectaciones que se realizaron durante pues el inicio de mes de junio, por lo que pues esperan que ya con esto pues también concluya todo lo que exigen los mares, porque ahora sí los más afectados fue la misma ciudadanía chiapaneca y de los diferentes municipios, que no solo Tuxtla Gutiérrez, sino también todo el estado de Chiapas, quienes cientos de estudiantes pues, se vieron afectados por la falta de clases y sobre todo pues de ese movimiento que pues prácticamente no dejó mucho que desear. Así que pues esta es la información que tenemos en esta jornada. Ya varias escuelas han reactivado actividad y pues bueno, ya se espera que para esa semana pues ya todas las escuelas pues, ya estén de nueva cuenta los estudiantes dentro de las aulas. Ese es el reporte que tenemos en esa jornada de lunes.
1: Gracias, Moisés, como siempre un gusto saludarte y yo regreso contigo en un momento más en otra parte de lo que es la bella capital. Y vámonos, lo invito a escuchar lo que es la editorial del día de hoy, de la radio del diario.
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1: 10 de la mañana con 13 minutos, vamos a nuestro primer corte comercial. No le cambie, porque estamos en denuncia pública. Buen día.
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7: Las 10 con 13 minutos.
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9: La radio del diario, con el reporte del Servicio Meteorológico Nacional, el clima diario te informa. Hoy lunes, San Cristóbal de las Casas. Tormentas eléctricas. Máxima 22. Mínima 13. Suchiapa. Tormentas eléctricas. Máxima 31. Mínima 21. San Fernando. Tormentas eléctricas. Máxima 28. Mínima 18. Berriozábal. Tormentas eléctricas. Máxima 29. Mínima 19. Chiapa de Corzo. Tormentas eléctricas. Máxima 31. Mínima 21. Tuxtla Gutiérrez. Tormentas eléctricas. Máxima 31. Mínima 21. El clima diario te informó. Ante la presencia de huracanes, resguárdate en albergues si vives en zonas de riesgo. Aléjate de arroyos y no intentes cruzar zonas inundadas.
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1: Gracias, gracias por estar con nosotros. Saludo con mucho gusto en esta mañana a todas las familias que el día de ayer pasaron un domingo con los padres. Muchas felicidades a todos los padres del mundo, de México, de Chiapas y de Tuxtla Gutiérrez, que ayer vi muchos restaurantes donde estaban celebrando el Día del Padre. A todos los que no tenemos padres, pues lo recordemos con cariño, que hace muchos años tuvimos, en mi caso, un excelente ser humano que fue don Ignacio Alamilla Pozo, un gran ser humano que lo recuerdo con mucho amor y mucho cariño, hasta allá donde está haciendo su nueva vida espiritual. Que Dios lo bendiga siempre, y aquí nosotros continuamos haciendo la tarea que nos dejó para continuar haciendo una vida familiar. Gracias, Padre, por haber existido y seguir existiendo en nuestra vida. Mi abrazo para todos los padres del mundo. Y vámonos a ver la siguiente información que nos preparó nuestros compañeros reporteros. Paridad FT. El reto de las candidaturas en Chiapas.
13: Durante años, la política mexicana ha enfrentado una práctica que se convirtió en símbolo de simulación electoral, las llamadas Juanitas, mujeres postuladas para cumplir con las cuotas de género que, una vez ganada la elección, renunciaban al cargo para ceder el poder a hombres previamente designados. Aunque las leyes de paridad avanzaron para cerrar esa puerta, nuevas formas de exclusión continúan presentes. Hoy, muchas mujeres sí aparecen en las boletas electorales, pero frecuentemente son enviadas a competir en municipios donde las posibilidades de triunfo son mínimas. Bajo este contexto surge la iniciativa de ley de paridad efectiva impulsada por el gobernador Eduardo Ramírez Aguilar, una reforma que promete transformar las reglas del juego rumbo a las elecciones intermedias de 2027, detalló la secretaria general de Gobierno y Mediación, Dulce Rodríguez Obando.
14: Esta reforma que se está procesando para que pueda haber esta acción afirmativa para todas las mujeres y puedan tener esos puestos de elección de manera igualitaria y sobre todo en tema equitativo, ¿no? Que puedan tener esa buena participación. Es excelente, es un compromiso también que está demostrando este gobierno de Chiapas para todas las mujeres.
13: Actualmente la legislación obliga a los partidos políticos a registrar candidaturas bajo el principio de paridad de género. Sin embargo, para diversos actores políticos, la igualdad numérica no necesariamente significa igualdad de oportunidades. La presidenta de la mesa directiva del Congreso del Estado, Alejandra Mendoza, considera que ahí radica una de las principales limitaciones del modelo vigente.
15: garantizar que una mujer llegue a la presidencia municipal. ¿Qué es lo importante de todo esto? Número uno es garantizar, insisto, la llegada de nosotras a estos lugares de tomas de decisión. Estamos llamando ley de paridad efectiva, porque aunque ya existe una ley de paridad donde garantiza la participación en las candidaturas a mujeres,
13: los números reflejan esa realidad. De los 124 municipios de Chiapas, apenas 24 son gobernados por mujeres. La propuesta que se encuentra en análisis busca modificar la forma en que los partidos distribuyen sus candidaturas. La intención es impedir que las mujeres sean concentradas en municipios históricamente perdedores y obligar a que compitan en condiciones similares frente a los hombres. La lectura es compartida por el presidente de la Junta de Coordinación Política del Congreso Local, Mario Guillén Guillén, quien sostiene que la reforma busca corregir una práctica que durante años ha limitado los alcances de la paridad.
16: Ahorita que la mitad de municipios, los partidos políticos se comprometan a poner candidaturas del mismo género, que quizás si

0: Valiente y necesario.
1: Pues parece que no logramos hacer un cambio cultural para que las mujeres realmente participen en condiciones de igualdad. Avanzamos mucho en el tema de representación popular en las diputaciones locales, en diputaciones federales, porque muchas de ellas se van a las contiendas de manera paritaria.
0: Pero el debate apenas comienza. Además de los desafíos sociales y culturales, la propuesta también enfrenta observaciones relacionadas con su diseño jurídico. La diputada Giovanni Marisela Ibarra Gallardo considera que la iniciativa representa un avance importante, aunque insistió en la necesidad de revisar cuidadosamente cada uno de sus componentes antes de su aprobación.
2: Sí, me parece que sería, la verdad, extraordinaria esta participación. Pero entiendo también que en materia electoral hay algunas acciones que ya se han venido implementando y que quizás pudieran contraponerse quizás contra esta gran intención y gran acción hacia en beneficio de nosotras como las mujeres.
0: Es justamente en las comunidades originarias donde la diputada Wendy Arlet Hernández Ichín considera que la iniciativa enfrentará una de sus pruebas más importantes.
3: Sin embargo, justo con esta iniciativa también es un poquito complicado el explorar de qué manera se puede hacer efectiva por toda la parte de los usos y costumbres y hasta qué punto podemos incidir en el hacer efectiva esto también en las comunidades indígenas. Entonces, si esta iniciativa pasa durante esta legislatura, en los próximos meses o cuando tenga que ser, creo que de cualquier forma sí deberían estar como antecedente esta formación política para las mujeres.
0: A las discusiones sobre el diseño jurídico de la reforma se suma la necesidad de establecer mecanismos que protejan a las mujeres durante las contiendas electorales. La consejera de la Judicatura del Poder Judicial del Estado, María Magdalena Vila Domínguez, consideró positivo que las reformas electorales incorporen sanciones más severas contra la violencia política en razón de género, al señalar que la participación femenina requiere garantías efectivas para desarrollarse en condiciones de igualdad.
4: Prevé la nulidad de elección por haber cometido violencia política. Entonces, se me hace una medida bastante importante porque pues ya está al menos en ley previsto de que si algún candidato o candidata violentan a otra candidata, pues la consecuencia puede ser la nulidad de elección, y ya hay precedentes, ya pasó en Guerrero, ya pasó en el Estado de México, y pues esperemos que no suceda, ¿verdad? Pero si sucede, la sanción está ahí. También prevé que la persona que sea responsable de la violencia no pueda ser registrado como candidato y no podrá participar.
0: La iniciativa contempla fortalecer sanciones contra quienes ejerzan violencia política en razón de género, incluyendo la posibilidad de anular elecciones cuando se acrediten esas conductas. Un mensaje que busca blindar la participación femenina y cerrar definitivamente la puerta a las prácticas de simulación que durante años distorsionaron el espíritu de la paridad. La propuesta aún deberá recorrer el camino legislativo, enfrentar el debate político y superar resistencia dentro y fuera de los partidos. Pero la discusión ya está abierta. Si la paridad existe en la ley, ¿por qué sigue siendo tan difícil verla reflejada en los espacios reales de poder? Un trabajo de Diario Media Group.
5: 10 de la mañana, 24 minutos, y muy bien, ojalá, y esto de la paridad dé buen resultado y que metan gente, la hagan efectiva y sobre todo que haya gente preparada, no ignorantes, la esposa del que ya fue, la hija del presidente, la amiguita del presidente, la sobrina, la abuelita, la tía, la mamá. No, es de veras, es una desgracia lo que vivimos a nivel nacional. Tenemos diputados, de veras, diputados ignorantes. Aquí en Chiapas hay muchos diputados ignorantes, de veras, que son una basura. De veras, a nivel nacional hay muchos diputados que son una basura. Lo digo con certeza, porque así lo dice el pueblo. Ya están cansados de los diputados. No vemos ni una ley que beneficie al verdadero pueblo. A este pueblo que se está muriendo de hambre social, de que lo atiendan, que le digan esto, esto y esto, pero de beneficio. Son puro andar cobrando y inventando impuestos. De veras, ojalá y los nuevos diputados que tengamos presidentes municipales.

0: principales sean gente preparada, tan siquiera que hayan terminado la prepa, de veras. Hay unos que son una bestia, no saben el significado de desarrollo social, menos que sepan qué es política en México. Lo digo con mucho respeto y con mucha fraternidad, pero hay muchos bandidos que no deberían de ser políticos, no deberían de estar ahí, deberían de estar donde deben de estar los verdaderos rateros y bandidos de este país, en la cárcel. Y se los dejo de tarea, por favor, este 27, voten por gente preparada, no voten por uno más del montón. Mira qué caro nos sale tener a muchos presidentes que han saqueado. Eran unos pobres, unos desgraciados, pobres, que no tenían ni en qué caerse muertos. Y hoy, millonarios de este país y de este estado. Lo pensemos, porque es el bienestar de nuestra familia y de nuestros hijos. Que se haga política de altura, no política barata. Se los dejo de tarea a los diputados, pónganse a trabajar y dejen de andarse gastando el dinero del pueblo. Vamos con la siguiente información. Impunidad sin espacio. Como parte de la estrategia integral de fortalecimiento de la transparencia, la rendición de cuentas y el combate frontal a la corrupción, impulsada por el gobernador del estado, doctor Eduardo Ramírez Aguilar, la Secretaría de Anticorrupción y Buen Gobierno, Ana Laura Romero Basurto, reafirmó que en Chiapas no existe espacio para la impunidad, el incumplimiento contractual ni las prácticas que vulneren el interés público. Por lo anterior, se determinó la cancelación del registro de inscripción de una empresa en el padrón de contratista del estado de Chiapas. Bajo la visión de la nueva era de construir un gobierno honesto, eficiente y cercano a la ciudadanía, la Secretaría de Anticorrupción y Buen Gobierno continúa fortaleciendo el mecanismo de vigilancia. Pues sí, un llamado a la Secretaria de Anticorrupción y de Buen Gobierno, que es Ana Laura Romero Basurto, que no lo busque más. Ahí tiene a Carlos Morales, a Javier Jiménez, que fue secretario de Hacienda, y muchos bandidos que tenemos en Chiapas que siguen colgados del presupuesto del estado. Hay que meter orden, secretaria. 10 de la mañana con 29 minutos. Vamos a un corte y yo regreso con otro bandido, como es Carlos Morales Vázquez.
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3: Las 10 con 29 minutos.
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0: 10 de la mañana con 32 minutos. Me da risa, me dice por aquí un lambiscón, un lambebotas, que por qué trato mal a los diputados. Si los diputados en Chiapas están trabajando de sol a sol. Yo no digo que no trabajen, yo estoy diciendo lo que el pueblo siente. Mire, señor, joven, señora, no sé quién sea, pero de veras, estamos, si no hablamos, si nos callamos, los políticos no trabajan, ¿ok? Tenemos un gobernador de puertas abiertas que está trabajando, de ahora sí, de lunes a domingo, de domingo a lunes, yo lo veo, me lo encuentro en las carreteras que anda trabajando el señor, y la gente, los secretarios, algunos hacen como que trabajan, otro andan en los bares, en las pachangas, en la fiesta, andan pero así como, ay, a mí que no me dé el sol, estoy en el clima. No, señores, pónganse a trabajar, pónganse a dar lo mejor. Y los diputados de aquí, la mayoría son una bola de ignorantes, son una bola de parásitos que tenemos, no saben ni hablar, no saben defender al pueblo. Miren, ahí están los recibos de luz carísimos. ¿Cuándo ha visto tú un diputado de Chiapas que diga, aquí hay este proyecto, vamos, vamos a pedirle a la comisión, aquí están las grandes empresas de donde sale la energía de nuestras tierras, ¿ok? Que fueron invadidas y nos tratan como de tercera. Somos el patio trasero de la federación. De veras, como en Tabasco ya hicieron el descuento adecuado, pero aquí son recibos. Yo por mi parte he pagado recibo de 8,000 o 10,000, 6,000 pesos en la casa de ustedes. Digo, es un asalto en despoblado y no hay ningún diputado, ni local, ni federal, ni senadores, menos estos rateros que tenemos, como este doctor que saqueó la Secretaría de Salud. Ahí está el senador, en lugar de que esté en el amate, está de senador. Los premian. Eso es Morena. Pero pronto, pronto se van a ir al diablo, primeramente Dios. Y vámonos, vámonos con la siguiente información que nos mandan de un ratero, de un raterazo de Siete Suela, como es reconocido el famoso guacamayón que es Carlos Morales, así le dicen el guacamayón, aquí me lo mandan, y esto es lo que nos mandan los ciudadanos, y nos dicen la sola posibilidad, óigalo muy bien, de que Carlos vuelva a buscar un nuevo cargo público, a reavivado el debate entre miles de ciudadanos de Tuxtla Gutiérrez que aún recuerdan los resultados de su administración al frente de esta capital. Miren, ahí vemos dos jóvenes con un cartel que dice, Carlos Morales, si ya fuiste presidente municipal, síndico, regidor y diputado y no hiciste nada por tus votantes, ya no pidas apoyo para otro puesto. Eso, tengo un poquito de vergüenza, deja de ser cínico, dicen. Para muchos ciudadanos, la ciudad continúa arrastrando problemas que no fueron resueltos durante su administración. Yo le pido a la gente que ya no, no, de veras, ya no sigamos votando con estos parásitos, por estos vividores. Imagínense su hermano Plácido Morales, un holgazán, un viejo corrupto que saqueó a los coitecos. Este saqueó a Tuxtla Gutiérrez junto con su hermano Jorge, que han sido los que han saqueado a Tuxtla, se han robado todo lo que fue del ESMAPA, lo saquearon con el director administrativo Aquiles, el otro Gorrocino, Aquiles Espinosa también. De veras, han saqueado y tienen cargos. Entonces, para ser rateros, para tener un cargo hay que ser ratero reconocido a como son ellos. Tanto tuxtlecos, chiapanecos, que hay gente que quiere dar lo mejor por Chiapas. Esa es la gente que deben de contratar, no a estos mismos zánganos. De veras, ¿cómo es posible? Yo me encabrono y me encabrono, y por eso es que lo digo. Y me cae mal que hayan lambiscones que todavía me mandan: oiga, ¿por qué los trata usted mal? ¿Por qué? ¿Cómo chingado no lo voy a decir si me lo está mandando el pueblo que siente, que llora y que sufre? Estos cabrones ganan sueldos estratosféricos. Y uno ahí la va pasando poco a poco. No es posible que sigamos teniendo esta bola de bandidos, de rufianes, de ladrones, de delincuentes. Son más rateros que los que roban allá en el mercado. Un carterista le roba una cartera, bueno, ya pasó, pero sigue siendo ratero. Pero estos son rateros de millones de pesos, y todavía se dan el lujo de que el ACE les manda, se robó 200, 300 millones de pesos y le dan un cargo. Como Carlos Morales tiene desviaciones por 500 millones de pesos junto con su bola de banda de ratero, de delincuentes que llegó a gobernar Tuxtla 6 años y quieren 3 años más. No es posible, pueblo de Tuxtla, Chiapas, despierten, hermanos, despierten. No se dejen engañar con palabras bonitas. Hay que tener hombres y mujeres que den la vida por este país, por este estado. Se han acabado esos valores. Todo mundo piensa en robar, en saquear a nuestro estado, a nuestro municipio. Tuxtla era hermoso hace 40 años. Hoy, tanto desgraciado presidente, bandido, sátrapa que hemos tenido, se han llevado todo, hasta las sillas del parque, el kiosco hermoso que teníamos ahí hace como 30 años. En algún rancho de algún expresidente municipal debe de estar. Se llevan hasta las sillas, se llevan hasta lo que levanta de los adoquines. De veras, es una lástima. Por eso yo les hago el llamado a los órganos de anticorrupción, de la ACE, pongan orden. Es el momento de poner orden. Tenemos una nueva era, pero es importante que se cumpla con la ley, que no les tiemble la mano. Y este bandido de Carlos Morales, en lugar de andar poniendo especulares, debe de estar, a este bandido lo deben de mandar a la mate. Reta al gobierno del estado, a la federación, al INE, al ISP, los reta, y EPC, el órgano electoral, los reta, como diciendo: me vale madre lo que ustedes digan. Y lo digo con esas palabras porque así lo dicen estos vulgares corrientes políticos que tenemos. Yo, de veras, esto lo digo porque me lo mandan. Aquí está lo que manda el pueblo, y el pueblo es el que manda. Ya está harto el pueblo. Así que vámonos. Yo le pido a los órganos competentes que ya basta y dejen de asarse patos donde están. Pónganse a trabajar. Vámonos y vámonos con tema más agradable. Este fin de semana fue de aniversario. Vamos a ver lo que nos preparó nuestra compañera Adad Ibet desde la bella Comitán, Diario TV Multimedia. Comitán, un año informando en la era digital.
9: En esta nueva era digital, donde la información viaja en tiempo real y las plataformas multimedias se han convertido en una herramienta fundamental para conectar con las audiencias, Diario TV Multimedia Comitán ha asumido el compromiso de evolucionar junto a la tecnología sin perder la esencia del periodismo responsable.
10: A un año de su nacimiento, este proyecto de comunicación perteneciente al corporativo Diario Media Group se ha consolidado como un espacio informativo que aprovecha las herramientas digitales para acercar las noticias a la ciudadanía de manera inmediata, dinámica y accesible.
11: La transformación digital ha cambiado la forma de informar y de consumir contenidos, y Diario TV Multimedia Comitán ha sabido adaptarse a estos nuevos tiempos, combinando la inmediatez de las redes sociales con la responsabilidad, la veracidad y el profesionalismo que exige el ejercicio periodístico.
12: En su primer aniversario, refrenda su compromiso de seguir innovando, creciendo y fortaleciendo el vínculo con su audiencia, llevando la información más allá de las pantallas para convertirse en una voz cercana y confiable para Comitán y la región.
0: Diez de la mañana, 42 minutos, no le cambie, yo voy a regresar hasta la bella Palenque, porque también allá estuvieron y están de fiesta. No le cambies.
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3: Las 10 con 42 minutos.
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0: 10:45, ya estamos en la recta final de lo que es el programa del pueblo, Denuncia Pública, y saludo con mucho gusto en esta mañana a una gran mujer que es nuestra compañera, la guapísima Fanny Ramos, la vidente de aquí de la Torre Digital del Diario de Chiapas, que usted la puede ver y escuchar en su programa en un momento más, 11:30 de la mañana, en vivo y a todo color, Fanny Ramos, a la cual enviamos el abrazo fraternal. Sabes, Fanny, que te queremos mucho. Yo te quiero más. Saludo a tu esposo, a toda tu familia, porque son una excelente familia. Y vámonos, vámonos hasta la bella Palenque, a la radio de El Diario, allá en esta bella ciudad de Palenque, Chiapas, la 103.7, Radio Palenque, que está cumpliendo un año más. Vamos a esto que nos prepararon los amigos de la bella Palenque.
1: La explanada de la Plaza Las Flores en Palenque fue sede del evento de celebración del tercer aniversario de la radio del Diario 103.7 FM, que a lo largo de 3 años se ha posicionado como la emisora número 1, abarcando los municipios de Palenque, Catasajá, Salto de Agua, La Libertad y parte del vecino estado de Tabasco. El evento fue encabezado por el director general de Diario Media Group, el doctor Gerardo Toledo Coutinho, quien, acompañado de todo el personal de la emisora, presentó el primer mundialito de fútbol de Botargas 2026, el cual se realiza en el marco de la celebración de este tercer aniversario y se llevará a cabo este domingo 21 de junio a las 10 de la mañana en la cancha de fútbol rápido de la unidad deportiva de este pueblo mágico. Además, contará con la participación de botargas de distintas empresas e instituciones educativas, por lo que está abierta la invitación a toda la población de Palenque para que puedan disfrutar de un gran mundialito de botargas. Durante la celebración, el doctor Gerardo Toledo Coutinho partió el pastel del tercer aniversario y aprovechó para agradecer y felicitar a todo el personal de la radio del Diario en Palenque por el esfuerzo y dedicación que han mantenido durante estos 3 años. Destacó que gracias a ese trabajo, el 103.7 FM se ha consolidado como la principal radiodifusora en Palenque. Asimismo, el director general de Diario Media Group expresó su gratitud a toda la audiencia de Palenque y la región por su preferencia.
2: Felicidades a todo el equipo de la 103.7, la radio del Diario en Palenque, por este tercer aniversario, y a todos los que están participando, a todas las empresas que confiaron en este evento, que es una manera sana, integral y familiar de poder, como medio de comunicación, integrarnos con la sociedad, y que además sirve para que incentivemos la participación de muchas empresas. Gracias por su preferencia, por estos 3 años que hemos venido ya fusionándonos en el gusto y en la audiencia de toda la región norte y toda la zona también colindante con el estado de Tabasco, y que vamos por muchos años más. Muchas felicidades.
1: Con este aniversario, la radio del Diario refrenda su compromiso de seguir informando, entreteniendo y acompañando a la ciudadanía de la región selva y zonas aledañas, con una amplia y variada barra programática que busca seguir en los corazones de las familias en esta región. La radio del Diario 103.7 FM, 3 años contigo a todos lados. Desde Palenque, Chiapas, para Diario Media Group, Cristian Castro.
0: Muchas felicidades por estos 3 años a la radio de la 103.7 FM, Radio Palenque. Que vengan muchos años más. Y saludo en esta mañana a Maquín López, al maestro Maquín López, como siempre. Mi cariño, mi amor fraternal para todos ustedes y de parte de todos los que conformamos Denuncia Pública. 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Y vámonos, si usted está sufriendo de dolores de columna, lo mejor es la atención. Es el doctor Eddie Quevedo Ramos.
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0: 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Y vámonos, vámonos con la siguiente información que nos preparó nuestro compañero Ainer González. Transporte público de Tuzla se alista para probar su primera unidad 100% eléctrica.
4: La modernización del transporte público en Tuxtla Gutiérrez podría dar un paso inédito en las próximas semanas con la incorporación de una unidad totalmente eléctrica para el servicio colectivo, como parte de una prueba piloto impulsado por concesionarios de la Ruta 108. El proyecto contempla 3 días de operaciones gratuitas para evaluar el desempeño del vehículo en condiciones reales de circulación, además de analizar aspectos relacionados con la autonomía de las baterías, costos operativos y viabilidad de una eventual inversión a mayor escala. De acuerdo con el dirigente de la Coordinadora Estatal de Transportistas de Chiapas, Jorge Omar Vázquez Martínez, la iniciativa forma parte de los esfuerzos de modernización que algunas rutas han mantenido durante los últimos años.
5: En cuanto a las mejoras, pues hemos propuesto no solamente el invertir en mejorar a nuestras unidades, sino también pretendemos incursionar en lo que es vehículos eléctricos. Próximamente vamos a hacer una prueba piloto en la ruta 108. Estamos esperando nada más que nos fijen la fecha. Para arrancar van a ser 3 días de servicio gratuito con una unidad totalmente eléctrica.
4: Bajo esa perspectiva, señaló que la ruta 108 se convertirá en la primera en realizar una evaluación formal de un vehículo eléctrico destinado al transporte colectivo. La unidad ya se encuentra en Tuxtla Gutiérrez y únicamente espera concluir una serie de pruebas solicitadas por otro grupo de transportistas antes de iniciar su recorrido en la ruta programada. De acuerdo con los transportistas, la prueba podría desarrollarse a finales de junio o durante los primeros días de julio, lo que marcaría un precedente para el transporte público en Chiapas. Para Diario Media Group, Ainer González.
0: Vamos a la siguiente información. ¿Qué creen los apicultores? Están en riesgo aquí en Chiapas. Enfrentan caída de producción por cambio climático y deforestación que afectan a las abejas. La producción de miel en Chiapas enfrenta uno de sus momentos más críticos debido a los efectos de cambio climático, la deforestación y el uso indiscriminado de agroquímicos, factores que han impactado directamente a la población de abejas, en consecuencia a las familias que dependen de la apicultura. Así lo dio a conocer Ignacio Rafael Zorrilla Lazo, representante de la cooperativa más de 60 familias de apicultores asentadas en la reserva de la biosfera de la selva del Ocote en el municipio de Cintalapa, Quiquipilas y Ocosocuautla. El productor explicó que durante los últimos años ha resentido una disminución constante en la producción de miel derivada en las alteraciones ambientales. Eso es lo que tenemos aquí, la deforestación, lo que son los agroquímicos, pues afectan a lo que son las abejas. Las abejas juegan un papel importante en la vida de todos los mexicanos y de toda la gente del mundo. Vámonos con Moisés Curado. Moisés, ¿dónde te encuentras en esta mañana de lunes?
6: Me gusta saludarte de nueva cuenta, mi estimado Felipe Lamilla. Me encuentro en esos momentos justo en el barrio San Pascualito, donde, pues bueno, hay actividad, hay trabajos por parte del Sistema Municipal de Agua Potable y Alcantarillado, personal del Ayuntamiento, en el cual, pues bueno, en esta reparación de esas tuberías que colapsaron en los meses pasados, y bueno, ya en esos momentos se encuentran trabajando marchas forzadas, y pues acaban de comentar que este cierre, que comprende de la Tercera Sur, a la altura de la quinta y sexta poniente, pues todavía va a mantenerse el cierre vial en esa zona, que está muy cerca, también hablando del tema de las escuelas, muy cerca de varios centros educativos, por lo que obviamente exhortan a los automovilistas a considerar vías alternas al transitar sobre la Tercera Sur, que viene siendo la calle de la secundaria Adolfo López Mateos, con dirección obviamente hacia el centro. Estos trabajos van a continuar a lo largo de 4 semanas aproximadamente para que pues ahí le calcule su vía alterna en esta parte de la capital chiapaneca. Comentarte también que dentro de las denuncias también que nos comparten, pues bueno, continúan también varias afectaciones en diferentes puntos de la capital chiapaneca, entre ellos también la colonia El Roble, ahí sobre la calle Margaritas, pues bueno, también reportan una alcantarilla de Esmapa sin tapa, por lo que pues ha generado pues afectaciones, y varios motociclistas que han pasado por esta zona, pues bueno, lo han reportado, y más en la temporada de lluvia, pues en esa zona de la colonia El Roble, se pone intenso también lo que es el tema de la lluvia, y pues obviamente pues piden ahí al ayuntamiento que puedan realizar pues los trabajos, o sobre todo conseguir pues la tapa de esa alcantarilla que está ubicado sobre la calle Margaritas con la avenida Abedules de la colonia El Roble. Y por último, justo en esta misma zona donde nos encontramos, en la zona centro, pero en el barrio El Calvario, también reportan ahí pues bueno, que continúan pues esta parte de cableado subterráneo que todavía no tiene tapa. Sigue el tema de aquí en la zona centro de Tuxtla Gutiérrez, que ni el ayuntamiento o pues en este caso la empresa que le compete pues ya ha arreglado este trabajo, lo cual pues pone en riesgo tanto al peatón como a los automovilistas que circulan sobre la Tercera Sur y Segunda Poniente de Tuxtla Gutiérrez, que viene siendo pues ahí la zona centro, el Calvario, donde pues también hay varias afectaciones, y ya ni hablar de las banquetas ahí en el primer cuadro de la ciudad. Así en estos temas, en diferentes materias, pues bueno, tanto en cierres viales, también ahí, pues bueno, exhortando a la autoridad competente para que pueda realizar pues los trabajos y sobre todo garantizar también pues el andar del peatón y de los automovilistas. Ese es el reporte que tenemos en esta jornada de lunes.
0: Gracias, Moisés, como siempre, un gusto saludarte y nos vemos el próximo miércoles 10:00 a.m. Dios te bendiga, y en nombre de todos los que laboramos en esta empresa, de los altos ejecutivos de la familia Toledo Coutinho, enviamos el abrazo solidario al profesor Alfredo Ramírez Guzmán, subsecretario de Educación Federalizada en el estado de Chiapas, por la partida de su señora madre, la señora María Elena Guzmán Espinosa. Descanse en paz, y nuestro abrazo solidario en nombre también de todos los que conformamos Denuncia Pública. Que Dios bendiga a María Elena Guzmán Espinosa y que descanse siempre en paz, así sea. Hemos llegado al final, yo los espero el próximo miércoles 10:00 a.m. Dejo encendida la luz de la esperanza de los pobres, de los ricos, de los enfermos y de los necesitados. Como siempre les digo, que Dios bendiga a Tuxtla, que Dios bendiga a Chiapas, que Dios bendiga al mundo y que Dios bendiga a México y que nos bendiga siempre a todos. Así sea, y cuídese mucho. Cuídese mucho de los ladrones. Denúncialos. Buen día.
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11: 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Las 11 en punto.
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1: Las 11 con 15 minutos.
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2: Las 11:31.
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8: En el último mundial, el planeta entero presenció una de las batallas más feroces de la historia moderna, donde Kylian Mbappé se elevó sobre el césped de Qatar, reclamando la bota de oro con 8 goles memorables, incluyendo aquel inolvidable hat-trick en la final. Pero el fútbol no tiene memoria, solo hambre de gloria, y una nueva guerra por el trono del gol está a punto de estallar en Norteamérica. La expectativa es destructiva. El depredador francés regresa dispuesto a retener su corona y hacer lo que nadie ha logrado en la era contemporánea. Sin embargo, el destino no se lo dejará fácil, pues en el horizonte aguardan las garras afiladas de un Harry Kane sediento de revancha y un Erling Haaland listo para triturar redes en su debut mundialista. Por si fuera poco, el eterno Lionel Messi buscará el único gran trofeo individual que le falta a su vitrina perfecta en su último baile con la historia. El escenario está listo, la tensión es absoluta y la pregunta que congela al mundo es una sola. ¿Quién tendrá la sangre lo suficientemente fría para sobrevivir al torneo más grande de la historia y reclamar el botín dorado? Las redes están listas para romperse, los cañones están cargados. ¡Que comience la cacería!
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1: Las 11 con 47 minutos.
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0: Las 12 en punto.
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0: empezar con el Ya está aquí, lo hubiesen ustedes llegar. Este muchachón, al puro estilo noruego. Un hombre, de mundo. No, ya para qué les cuento cómo llegó. Pero ya está aquí, sano y salvo, listo, listo para comenzar la semana. Bienvenido mi querido Jeremy Javier, ya está con nosotros aquí en los controles. Saludamos al Richie, que se la anduvo rifando durante estos días. ¡Ojalá, no, hombre! Si te contara, mi querido Jeremy. De verdad, no, de verdad. Pero bueno, bienvenido, mi querido Jeremy. Ya está con nosotros aquí en la remontada. Bienvenido. Sea usted también bienvenido a esta hora de programación. Mucho que platicar el día de hoy aquí en la remontada. Son las 12 del día con 9 minutos. Seguimos listos para darle todos los pormenores. Va ganando Argentina. Está por arrancar el segundo tiempo. 1-0. 17 goles en la Copa del Mundo de Lionel Messi, que anotó, si no me equivoco, al minuto 38. El tanto que lo tiene por el momento 1-0 el marcador ante Austria. Y con este resultado, Argentina se sumaría a las selecciones que ya están clasificadas a los 16avos de final. Vamos a ver, faltan 45 minutos. Ahorita les vamos a ir dando detalle a detalle cómo va y qué se mueve en el marcador o no en este partido que está realizando allá en los Estados Unidos, en el estadio de los Vaqueros, allá en Dallas. Así que bienvenidos, mucho que platicar el día de hoy. Natación, tenis, bueno, en fin, mucho que detallarles este día aquí en la remontada. 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Arrancó el segundo tiempo, 1-0 lo va ganando Argentina contra Austria, y le doy la bienvenida, ya está con nosotros aquí listo para platicarnos de toda la información deportiva, Lalo Solís, como siempre, bienvenido a la remontada.
1: George, buenas tardes a toda la gente que sintoniza. Es que te preguntaba lo de
0: el boleto,
1: porque hubiera estado genial haber visto a Messi fallar ese penal en pantalla gigante.
0: ¿No? Sí.
1: Hubiera estado padre, ¿no? Pero bueno, el malo es Penaldo.
0: La peor.
1: Muchos penales. Oye, analizando los números, ocupó Andrés Lionel Messi Cuccittini 6 copas del mundo. Bueno, 5 y lo que va de esta. Que ya sería su segundo partido. Uh-huh. Para superar la marca de más goles anotados. Uh-huh. Después dejó atrás a Miroslav Klose y a Ronaldo Nazario. Miroslav uh-huh. Klose ocupó 4 copas del mundo.
0: Okay.
1: Y Ronaldo Luis Nazario da Lima, mejor conocido como El Fenómeno, también estuvo en 4, pero solo jugó en 3.
0: Ok, y le bastó.
1: En el Mundial de 1994 no vio un solo minuto. Ajá. Fue parte del plantel de Brasil con 17 sí. años, igual que Gil Mora. Pero después de ese gran triunfo de Brasil en el 98, ¿no? Perdió la final,
0: sí,
1: y fue su primer mundial importante en 2002 cuando salió campeón. Metió 8 goles solamente sí. en esa Copa del Mundo. Sí. Y ya finalmente metió, me parece, 5 más en el 2006.
0: En el de Alemania.
1: Ajá, después ya no jugó.
0: Sí, no.
1: O sea, 3 uh-huh. mundiales jugando, ganó una Copa del Mundo, y en su primer Copa del Mundo en el 94 no vio un solo minuto, pero fue uh-huh. parte del plantel campeón. Tiene 2 títulos mundiales, se le considera así. Y bueno, ahí está esta matemática que uh-huh. pudiéramos decir. Ya después, si quieren, entramos un poquito a detalle más con la cantidad de partidos jugados, pero tan solo es así de sencillo, porque insisto, no es que uno no quiera reconocer la marca.
0: Claro,
1: hay que ponerle claridad y todos los matices.
0: Sí, porque no las van a vender como que
1: 6 copas del mundo tuvo que jugar. Y digo jugar porque cuando debutó, me parece, en Alemania 2006,
0: ajá,
1: vio minutos, jugó y no pudo anotar un solo gol. Y así se fue consumiendo este tema. Hoy, yo de verdad les juro, en la cadena que ustedes vean la Copa del Mundo, me parece que por lineamiento, no sé si FIFA les hizo un descuento o si hablan bien de Messi.
0: Sí.
1: No, hombre, no, yo metió el gol, que por cierto fue una jugada muy buena.
0: Sí.
1: Pero por ejemplo, acabo de ver que un dato ya en un juego y lo que va. ¿Qué es lo que caracteriza al fútbol suramericano? Principalmente al uruguayo que vimos ayer y al argentino de hoy. Que meten un poquito de intensidad, uh-huh. Que son duros, que van, que provocan, que pegan, que se hacen sentir. Y es curioso que en el primer partido y en lo que va de este, no hay una tarjeta amarilla.
0: Nada.
1: Una sí. Tarjeta amarilla. En fin, yo lo puse desde que vi esa expulsión que no fue marcada. Que ya el mundial huele raro.
0: ¿Qué te diré?
1: Y después... pues uno va viendo, escuchando, Infantino desactivó los comentarios de una publicación en la que se congratula de, uh-huh. de Messi, y pues la gente ya no es tonta, pues, o sea, la gente ya percibe esas cosas, y si viene alguien a decir, es que Cristiano, aquí nadie está metiendo a Portugal en la ecuación, a Cristiano, estamos hablando de FIFA, de Argentina y uh-huh. de los mundiales. Que parece que no tienen llenadera.
0: Sí.
1: Pero bueno, va ganando Argentina 1-0. Austria, me parece, estaba jugando bien al fútbol. El penal, me parece que sí, bien marcado. Desafortunadamente, Andrés Lionel decidió que quiere irse despacio. Uh-huh. O a lo mejor muy en su ser dijo, bueno, me parece que el penal estuvo medio dudoso. La fallamos para que no haya asunto. Argentina igual iba a ganar. Sí, o sea, no hay gran asunto. Y después, pues esta situación, yo no tengo ya dudas, a Argentina lo van a llevar hasta instancias uh-huh. importantes, pero va a llegar un momento en el que va a comenzar a surgir tal presión que ya no va a haber manera de facilitar ciertas
0: cosas, gracias.
1: ¿No? Y creo, no sé, igual puede ser que lo estén haciendo con Brasil, de repente creo que a Brasil también le han dado un poquito de manga ancha en ciertas cosas, no puedo descartar a Francia, no puedo descartar a Alemania, que también me parece juegan y cuando la playera de cualquiera de estos está, pesa. Además, el campeón defensor, esa gran situación que se había presentado antes, que al campeón del mundo normalmente en el siguiente mundial le va mal, uh-huh. Con Argentina no se cumplió tanto, porque una vez que ganó en México 86, en Italia llegó a la final de nueva cuenta. Uh-huh. Y ya después conocemos la historia, en el 94 parecía que podía estar peleando ahí, pero pues, está solo de Maradona eso.
0: Así es, así que ahorita vamos a ir a platicar, está Shakira en el estadio,
1: ok,
0: la Argentina,
1: ah, no, claro, así que le estará echando el ojo,
0: no,
1: Shakira,
0: sé, no
1: va a cantar su Ay, no sé.
0: No creo. Algo fue.
1: ¿O será la doble?
0: Algo fue, no sé. Mientras no sea la chiapaneca, todo está bien. Vámonos a la pausa, mi querido Jeremías. Richie, le voy a decir. No, ya me mal acostumbré con el Richie. Vámonos con Jeremías, 12 del día con 17 minutos.
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3: Las 12 con 16 minutos.
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4: La radio del diario, con el reporte del Servicio Meteorológico Nacional, el clima diario te informa. Hoy lunes, San Cristóbal de las Casas, tormentas eléctricas, máxima 22, mínima 13. Suchiapa, tormentas eléctricas, máxima 31, mínima 21. San Fernando, tormentas eléctricas, máxima 28, mínima 18. Berriozábal, tormentas eléctricas, máxima 29, mínima 19. Chiapa de Corzo, tormentas eléctricas, máxima 31, mínima 21. Tuxtla Gutiérrez, tormentas eléctricas, máxima 31, mínima 21. El Clima Diario te informó. Ante la presencia de huracanes, resguárdate en albergues si vives en zonas de riesgo. Aléjate de arroyos y no intentes cruzar zonas inundadas.
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2: 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Número 10.
6: Taylor Swift, I Knew It, I Know You.
2: 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Número 9.
6: Danny Ocean, Partidazo.
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2: Número 8.
6: Los Ángeles Azules y Belinda, Por Ella.
8: Por Ella, Por Ella.
2: Número 7.
6: Rawayana y Manuel Turizo, Inglés en Miami.
9: Pasamos rico, tremenda nota.
2: Número 6.
6: Anita, Liz y Rema, Goals.
2: Número 5.
6: Olivia Rodrigo, Drop Dead.
2: Número 4.
6: Ariana Grande, Hate That I Made You Love Me.
2: Número 3.
6: Katy Perry, Wonder.
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2: Número 2.
6: Andrea Bocelli, David Guetta y Ellae, DNA.
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2: Número 1.
6: Shakira y Burna Boy, Die Die.
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0: De regreso, 12 del día con 22 minutos. 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La pregunta, Lalo, ¿cuánto va a durar esa marca de Messi? Porque detrás viene el señor Kylian Mbappé.
1: Sí, y con su tercer Copa del Mundo apenas, sí, ahí está, sí, sí, muy cerca. De hecho, de no ser por el hat-trick del primer Kylian Mbappé ya estaba por encima. Yo creo que va a terminar pegadito Kylian Mbappé. Al ratito se vuelve a acercar, quiero pensar, va a terminar muy pegadito. Francia también, creo, junto con Argentina, son selecciones que van a avanzar mucho en el Mundial, van a tener algunos partidos más. Además,

0: si en una de esas vaya a volver Messi, uh-huh. Pero pues yo creo que en la siguiente ya.
1: Yo creo que ya no, ¿eh? Yo creo que ya
0: no habrá problema, ¿no?
1: Yo creo que ya no estaría en la siguiente ronda. Hoy, ayer, buenos partidos. España al fin ganó, le ganó a Arabia Saudita 4-0. Bélgica, Irán sin goles. Lo de Uruguay me sorprende. Bien por Cabo Verde, 2-2 quedaron el día de ayer. Y Egipto pues ya ganó 3-1 a Nueva Zelanda. El grupo H, si no me equivoco, ese que se pone complicado entre Cabo Verde, Uruguay, España y Arabia Saudita, porque España y Uruguay será la jornada 3 de la fase de grupos.
0: Sí.
1: Y si gana Cabo Verde, Arabia Saudita.
0: De hecho, las simulaciones, Jorge, ya ves que...
1: hombre, han existido muchas.
0: No, pero ahí te va. ¿Cómo es, no? Primero... le va a ir muy mal a la selección, le va a ir muy mal, vamos a tener nuestra peor participación en Copa del Mundo, hasta nosotros creo que nos unimos a esa inercia, pero bueno, hoy, después del primer partido, no, con este nivel difícilmente vamos a ser primeros de grupo. Yo vi a Corea y estaba muy por encima, Chequia jugó muy bien, muy competitivo, le ganamos a Corea del Sur. No, ahora ya estamos pensando, no, lo de 16avos, si seguimos jugando así en 16, y así nos vamos a ir, y vamos a llegar al quinto partido, sí. En fin, no pasa nada, a lo que voy es a lo siguiente. Las simulaciones es de cómo se van acomodando dependiendo de los partidos que se van disputando y la posición que van ocupando en cada uno de los grupos, cómo se jugaría 16avos en ese momento.
1: Así es.
0: No es que ya esté así.
1: No, porque
0: aquí dice, no, nos va a tocar Inglaterra. Bueno, Inglaterra va a ser primer lugar de su grupo y primero contra primero.
1: Falta
0: no
1: que juegue, creo que hoy o mañana.
0: Bueno,
1: falta una jornada.
0: España,
1: más.
0: Antes de que jugara España ayer, decía, no, pues España puede ser tercero. No, hombre, España metió cuatro ayer y en el último va a que va a meter otros cuatro, cinco, ya España ya aceleró y ahí se va a ir en ese nivel. ¿Qué pasa? Por la situación y por los grupos con probabilidad de enfrentar un tercero, porque México ya es primero y forzosamente va a enfrentar un tercero, pues surgen algunos equipos que están en esa disputa, como Ecuador, como Cabo Verde, como Escocia, esos que sí van a acabar terceros, pero las potencias, el de menos va a ser segundo.
1: Sí.
0: El de menos, Marruecos o Brasil, y no nos cruzamos por ahí, en fin, ya después en cuartos de final, en octavos, ya puede ser un segundo. Ahí sí ya puede haber complicación, puede ser Inglaterra, ya puede ser España, pero ahorita llévensela con chill out, relájense. Está bien lo de las simulaciones porque es ir jugando a cómo va, por ejemplo, cómo se juega 16avos hoy.
1: Sí.
0: Pero todavía estamos en el tercer, cuarto día de la, mañana todavía se termina la segunda jornada. Falta toda la tercera. Uruguay puede meterse tercero, puede meterse segundo, puede no meterse. España puede ser primero, eso téngalo por seguro, como Inglaterra, como Países Bajos, y pues, los segundos todavía pudieran considerarse, pero vamos a ir con un tercero, y ese lugar está destinado para los que realmente tienen ese nivel. No crea usted, te puede tocar por coincidencia algunos, sí, pero no es como para que vean a España la banderita por simulador y digan, no, España sí nos echa, pues es que no sabemos si quieres, un simulador está simulando.
1: Así es.
0: Al día, a la actualidad, al minuto a minuto, hay que esperar hasta que se termine toda la tercera fase, para ahora sí con mucha precisión saber por goles, por desempates, porque ese método de desempate olímpico, ¿qué les cuento?
1: Sí
0: obliga.
1: ¿Qué te digo?
0: Sí obliga, encima de que tenemos ya 48 equipos y todos estos parámetros, pues en sí obliga como que a poner mucha atención. Pero de arranque, insisto, entre polémicas de si Paco Memo en el tercer partido, que si esto, que si su parche, que si es bueno, que si es malo, que si homenaje. Yo creo que la selección mexicana tiene este tercer partido para terminar de consolidar su idea, perfeccionar su sistema. Con los riesgos que esto conlleva, que es poner en la cancha jugadores que están apercibidos por amonestación, algunos que probablemente físicamente no estén, pero yo creo que en el afán de darle continuidad tendría que arrancar el partido contra Chequia, el mismo equipo que arrancó contra Sudáfrica. Regresar a Montes, quizá la única duda es que si Juárez vuelve a jugar por derecha o dejamos a Sánchez, o en una de esas, por necesidad, por apercibido que esté algún otro jugador, digamos, Mateo Chávez puede ver algunos minutos.
1: Claro.
0: En fin, hay tantas posibilidades en las que se puede ir analizando lo que puedes hacer, darle algunos minutitos a la hormiga, en fin, no sé.

0: las variantes, pero partir desde el minuto cero cuando comienza a rodar la pelota, yo creo que el 11 contra Sudáfrica tendría que ser el 11 contra Chequia en la tercera fecha, y a partir de ella, ¿qué pasa? La gente dice, bueno, como ya FIFA lanzó el tema de que si no juegas no cuenta, bueno, quieren que México, que Francisco Guillermo Ochoa vea minutos para que FIFA le considere el mundial, pero ya no van a ser seis, porque ya les dijo FIFA que para ellos solo ha jugado tres, y este va a ser el cuarto si juega. Gracias. Entonces, ¿por qué empeñarse en el homenaje? Porque ya no es por la marca, según FIFA. Si lo quieren hacer porque en México siguen con... Bueno, por ese tipo de ideas es que normalmente siempre estamos involucrados en polémicas que nos alejan de lo que realmente tendría que pasar, que es entregarle al entrenador la responsabilidad. Gracias. Y que el entrenador, con toda la tranquilidad del mundo... ¿Por qué te voy a decir? Y vámonos atrás con los otros dos mundiales que nos dirigió Javier Aguirre. Lo mataron por Luis Hernández y Alberto García Aspe en Corea y Japón cuando quedamos eliminados con Estados Unidos. Sí. Lo mataron. Sí. Pero les rindió su homenaje porque ya se iban. 2010. Conejo, ¿lo mataron por Adolfo Bautista? Adolfo. No, Conejo como quiera titular. Lo mataron por Adolfo Bautista porque Mario Carrillo le recomendó que el Bofo en Argentina contra Boca, jugando para Chivas, demostró carácter. Muy bien, sí. Pero mucha gente dice, no, ¿cómo crees? Bueno, pues si vamos a estarle tratando de decir al entrenador, ¿cómo? Y después lo vamos a matar.
1: No, aquí somos pero...
0: No, mejor no, mejor... Yo insisto, a mí me parece, en el afán de lo justo, después de la tajada que acaba de hacer el tal Arrangel contra Corea, el muchacho en confianza ahorita ya ni le digan, está en el tope. Si tú lo sientas ahorita, solo le disminuyes la inercia. Que el líder, que el vestidor, que hablen. No, que hablen más. No, ¿sabes qué? Aquí estamos jugando así. Memo, discúlpame, aquí estás en la convocatoria y estás en el mundial. Gracias, tu aporte ha sido importante hasta el momento. Pero hermano, este es el equipo que va. Se acabó. ¿Por qué te digo? De homenajes para, le organicemos una gran fiesta en el Estadio Banorte, que está espectacular, y traigamos una selección de primer nivel y que juegue 90 minutos y que vaya, se quite los guantes, que lo dejes, los deje en el centro, bese la cancha, se despida de todo el Estadio Azteca, que ojalá y lo llenen de todo el americanismo, tanto en los medios como entre los aficionados, que lo vanaglorian a cada rato, que llenen el Estadio Banorte y que le rindan el homenaje que se merece.
1: Así es.
0: Pero el mundial no se toca. Si no, ¿por qué mataron tanto a Aguirre con Aspe y Luis Hernández y con el Bofo en los dos mundiales anteriores? Y ahorita quieren que haga lo mismo que hizo en los dos, que tanto le critica. Sí. Es así de fácil.
1: No se les entiende.
0: No, somos de lo que ya no hay.
1: Sí.
0: Somos de lo que ya no hay.
1: Sí. Así que al final vamos a ver qué pasa en el último partido que tiene en la fase de grupos la selección mexicana, que va a ser contra Chequia.
0: Sí.
1: Así que vamos a estar pendiente. Nos vamos a ir a la pausa. Son las 12 del día con 31 minutos.
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4: Las 12 con 31 minutos.
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0: Richie de repente sí hasta producía.
1: Richie, ¿dónde andas? Repuértate.
0: Richie producía, le decía, ey, va a la sección del mundial.
1: Sección del mundial.
0: Estabas cortinieste.
1: Está desganado, lo
0: sí, pues es que los fanfest no son fáciles. Sobrevivir a los fanfest mundiales.
1: Cuéntanos, platícanos, mi querido Jeremy. ¿Cómo te fue?
0: Comparte algo de tus experiencias con la remontada, papá.
2: No puedo comparar. A las 3 de la tarde pueden escuchar si
0: quieren. Oye, pero di pues, no lo recomiendo.
2: No, sí lo recomiendo.
0: Ya regresé, chiqui, no lo recomiendo.
2: Mientras más exótico, mejor, eso sí.
0: Es parte de tu personalidad, nos queda claro.
1: Sí.
0: Que queda muy claro, ahí no nadie va a reparar con ese tema. No. Dijera Peñanito,
1: cadiquien, sí.
0: Bueno, entonces, pues ahí está, todavía siguen 1-0. Ese es otro tema con Argentina.
1: 73 minutos.
0: Cuando jugó en su primer compromiso, también me parece, alcanzó ventaja y bajó el ritmo. No sé si administrándose o con esta tendencia a ir administrando, sabiendo que el camino es extenso. Están jugando una vez cada semana. De hecho, estaba viendo que México, por ejemplo, después del partido contra Chequia, va a tardar 10 días en volver a jugar.
1: Imagínate.
0: Entonces, es lógico, ya para la segunda etapa ya se va a ir reduciendo un poquito el margen de descanso, pero ahorita no sé si era o es para administrarse de esa manera. En fin, a partir de mañana todavía cerramos con los últimos dos grupos y a partir del miércoles que vuelve a jugar México, ya vamos a tener 4 partidos, pero entran 2 grupos en actividad a la misma hora.
1: No, 6 partidos.
0: Ah, bueno, sí, pero con grupos que van a jugar a la misma hora.
1: Ok, sí, ya hay 2 partidos a la 1, 2 partidos a las 4.
0: O sea, juegan 3 grupos, vaya. Pero son 2 partidos a la misma hora.
1: Sí.
0: Los 2 de México, Chequia contra México y Corea contra Sudáfrica, van a ser a las 7 de la noche el miércoles, los 2 juegos. Y así va a jugar también el grupo de Brasil.
1: El de Canadá.
0: Así que así se van a ir hasta que ya concluya con la tercera fase. Y de aquí en adelante es que, bueno, aquí ya estamos analizando que se supone.
1: El domingo tendríamos que conocer ya los 16.
0: Y ya, pues ya para el domingo, pues vamos a entrar a territorio ya de julio.
1: Y arranca. Entonces. Martes, si no me equivoco, la siguiente fase.
0: Sí, ¿no? Sí. Ahí se tienen que ir dando. Sí, ahora sí, para que veas. Termina el domingo y ya 30. Hay un día de descanso. Viene el primer lunes sin mundial. Para que usted también vaya tomando previsiones. Sí, no sé si mi Jeremy tenga planeado ir a otro fanfest. ¿Todavía te queda algún fanfest, Jeremy?
2: Claro que sí, depende cómo avance la selección, igual y si nos lanzamos.
1: Acá la Diana dice.
2: Yo solo puedo decir que a los 2 que fui, México ganó. Si ya no ganan este, pues ahí están. Son van a ser datos, no opiniones.
1: ¿Fuiste a los 2?
2: Ey, cómo no.
1: ¿Ya no estabas cuando en la inauguración?
2: Sí, fui en inauguración, me tocó inauguración.
0: Bueno, pero a ver. Espera. Sí fue a los 2, de hecho, a los 2 FanFest, no a las 2 sedes.
1: Sí.
0: O sea, fue al mismo FanFest de Ciudad de México, claro, en los días de los juegos del partido. O sea, viste los partidos en esa pantalla que se instaló en el Zócalo.
2: Y vi casi todo el mundial, ahí me la pasé viendo mucho fútbol.
1: O sea, era de esos que saltaron las vallas del FanFest.
2: No, casi. El primer día sí estuvo muy criminal, pero pues ya luego le agarramos la onda y todo al 100, al 100. Pero sí, mucha gente brincó, tiró barra y todo.
0: Hicieron portazo. Sí. También en Monterrey hicieron portazo. Bueno, domingo 28 de junio ya arrancaría la fase de 16avos que enfrenta al segundo del grupo A contra el segundo del grupo B.
1: El segundo del A contra el B.
0: Ajá.
1: Ok.
0: Y el lunes 29 de junio ya estaría enfrentándose el primero del C contra el segundo del F.
1: Ok.
0: A las 11 de la mañana, el 29 de junio, lunes. Ese mismo lunes, a las 2:30, Alemania espera al tercer lugar del A, del B, del C, del D o del F. Ese mismo lunes, pero a las 7 de la noche, el primero del F contra el segundo del C.
1: Ok.
0: ¿No? Ese partido va a ser en Monterrey.
1: Ajá.
0: Para el martes, el segundo del E contra el segundo del I.
1: Okay.
0: Que me parece es el del Grupo de México, ¿no?
1: Segundo del... No, miento.
0: Pero es segundo del E contra el segundo del I a las 11 el martes.
1: Okay.
0: Ese mismo martes, pero a las 3, el primero del I contra el tercero del C, D, F, G o H. Y ese mismo martes, 30 de junio, México a las 7 contra el tercero del C, E, F, H, I. Y ahorita le voy a decir, por ejemplo, del C... quiénes son los equipos que conforman este sector, creo que es parte de ir reconociendo esta esta situación. Bueno, espérese, más que la app de la FIFA se ponga las pilas, porque
3: caray,
0: de repente falla, esto falla, ya saben. Calendario de resultados, clasificación. Bueno, capaz que la ESPN me la mejor. Capaz que la ESPN está más rápida.
1: Sí, yo
0: ya,
1: creo.
0: Ya no sé. Copa Mundial de la FIFA. Posiciones. Decimos entonces que sería el del C.
1: Ajá.
0: Que hasta el momento sería Escocia.
1: Brasil, Marruecos, Escocia. Así va.
0: El del C sería Escocia. Y okay. Luego, ¿qué otro les dije?
1: C, D.
0: Es que la app ya nos está traicionando.
1: E, A, F, H, creo.
0: Bueno, del C, D.
1: Ajá.
0: Bueno, del D, el tercer lugar hasta el momento es Paraguay.
1: Ok.
0: Del E, el tercer lugar es Ecuador.
1: Ok.
0: Del F, hasta el momento el tercer lugar es Suecia. Del G, ojo, aguas. Del G, el tercer lugar es Bélgica.
1: Y del H,
0: del H, sí, el tercer lugar es Cabo Verde, hasta el momento.
1: Ujale.
0: Hasta el momento.
1: México, Cabo Verde, ya.
0: México, Cabo
1: Verde. No, yo creo que no. Yo creo que gana Cabo Verde. Yo creo que gana Cabo Verde contra Arabia.
0: Te digo, es una posibilidad, pero tampoco es como que para que empecemos a darlo por ahí, por hecho.
1: Sí, sí, sí.
0: Porque, insisto, es el C-E-F-H-E-I.
3: Ah, caray.
0: C-E, no el B, el B no. Pero del I, por ejemplo... Del I, el tercer lugar hasta el momento es Senegal. Oye, Senegal que se trae en un fiestononón porque eligieron un... se están culpando que la Federación Senegalesa no se preocupó por la planificación del Mundial para su selección. Les consiguieron, creo, un hotelito 3 estrellas. No está para nada cómodo. El lugar donde entrenan está bastante feo. No les han pagado los viáticos a los jugadores. El entrenador tiene 5 meses sin cobrar.
1: No, me digas.
0: Eso sí, los presidentes, los dirigentes de la federación...
1: Andan con...
0: Vuelos privados a las sedes para acompañar a Gianni. Hotel 5 estrellas. Hasta pura agua purificada toman. Sí, todo. Tienen todo listo para poder pasársela bien. Y mientras el equipo... ya está pensando en tomar algunas acciones en contra de estos temas que no son nuevos, ¿no? Para los equipos africanos
1: no
0: principalmente. No, no, eso sí
1: estaría radical eso, ¿eh?
0: Ajá. Ajá.
1: Estaría muy radical.
0: Sí, claro. Sí, pero, claro. Bueno, entonces,
1: no sé qué vaya a suceder. Yo pienso que no van a jugar, sí o sí van a jugar, pero
0: Lo que pasa. Ando perdón si de repente estoy medio entretenido, pero ando tras un tema, George, porque a raíz
1: ¿De qué?
0: me agarraron rápido en el comentario que acabo de hacer de pura agua purificada. Me lo acaban de poner ahorita. Oye, ando en un tema, George, a raíz de una situación que se dio la semana pasada en Cañahueca.
1: Ajá.
0: Que se hizo muy mediático, principalmente en redes sociales. Obliga a que tú redirijas forzosamente los ojos a Cañahueca.
1: Sí, claro.
0: Y Cañahueca, que por cierto está teniendo ya su quinto administrador en los últimos 2 años.
1: ¿Qué te diré?
0: Me parece que cada administrador nuevo que llega piensa que le están dando una empresa privada a administrar. No, es un espacio público. Es un espacio público.
1: Ojo,
0: que tiene que encontrar las mejores dinámicas para beneficiar a los usuarios que me encantaría de arranque pudieran tener contabilizados. Esa estadística es vital y la tiene que tener el parque.
1: Sí.
0: ¿Qué cantidad, qué censo de usuarios tiene diario Cañahueca? ¿Y por qué lo digo? Porque van a ver cómo a raíz de ese número a cualquiera se le ponen los ojos con signo de pesos, a cualquiera.
1: Imagínate.
0: ¿Te imaginas que apareciera un administrador que dijera: voy a cerrar Cañahueca y voy a cobrar 10 pesos de entrada?
1: No tarda, ¿eh?
0: Pues si te dijera que ya es una idea que el actual lo planteó delante de algunos directores de liga.
1: Me van a privatizar Cañahueca más.
0: Bueno. Bueno.
1: ¿Por qué andas hablando de su administrador del Jerry? Ya se enojó.
0: Después, ya por último, antes de irnos. Ando tras eso. Lo andamos argumentando. Y vamos a sacar un textito sobre eso. A lo mejor en temas personales, pero ahí les va. Aparte de todo este asunto, pues este tema de la hermandad de un club de corredores que ya incluyeron al administrador de Cañahueca, al presidente municipal y al que fue protagonista de todo el desaguisado, uh-huh, hacen todavía que se voltee más a ver cómo está funcionando Caña Hueca.
1: Con las patas.
0: Pero bueno, ahí andamos, gente, no se nos espante, es solamente una realidad. Imagínese que usted, que acostumbraba a irse los domingos con su familia a usar una de las mesitas para comer, pasarse.
1: Que llevaba su chamaquilla.
0: De ahora en adelante, bueno, no es que ya vaya a pasar, pero el que está al frente del parque ya plasmó que si por él fuera, le cobraba 10 pesos por entrar.
1: O sea que si tenías a tu chamaco en las ligas, por ejemplo, la Tuxtán, te ibas a pagar 10 varos por entrar.
0: Sí, claro.
1: Más tu viene, sí, más tu
0: garbitaje. ¿Cómo ibas a controlar que el chico más, que ya paga por participar en una liga todavía tuviera
1: que pagar? Que pagar veces, más. No, de loco, ¿eh? Vámonos, 12 el día con 48 mil.
4: 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Las 12 con 48 minutos. 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

0: 12 del día con 51 minutos, seguimos con más aquí en La Remontada. 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Minuto 88, Lalo, sigue el 1-0 ganando Argentina contra Austria.
1: Sí. Oye,
0: dime.
1: Para concluir,
0: para cerrar,
1: para concluir el tema, primero, yo creo que el parque requiere perfil.
0: Sí.
1: Para ser administrado. Y cuando digo perfil, es que sea alguien que de alguna manera haya estado relacionado de manera directa con alguna disciplina en la que haya trabajado desde la organización. ¿Por qué te voy a decir? Es muy fácil ahora, es muy común, y vean, por ejemplo, hasta en el Indeporte ha sucedido, es muy nos van a tirar, hombre, todo. Entonces es muy actual, es muy de moda decir que pues es que este es deportista. Y me acuerdo de una deportista para los deportistas
0: que nomás no.
1: No, ¿saben qué? Cuando me refiero a perfil, y miren que hay quien sí ha tenido ya algunos puestos que le debieron entregar el bagaje para llegar, por ejemplo, a una posición importante y aprovecharla, que desafortunadamente por otras cuestiones terminan escondiditos en las fotos para que no los vean mucho y no les regrese la funa. Nadie se olvida de... Hola, pequeña.
0: Hola, guapo.
1: Hola, pequeña. Hola, guapa. Nadie se olvida, ¿eh? Yo creo que en ese tenor es fundamental alguien que tenga demasiada empatía, desde el sentido en el que reconozca primero que ese es un parque público.
0: Sí.
1: Que tiene que hacer mucho con poco. Porque si ya tenemos esa idea loca de... A mí me dijeron de una manera abierta e importante, me dijeron, ¿sabes qué? Ya nos anticiparon que nos van a cobrar. Aunque uses una hora a cierto espacio, nos van a cobrar. Entonces, nos citan a reuniones y nos las cancelan 5 minutos antes. Que se supone son para eso.
0: Desde ahí ya estamos mal.
1: Y después, a ver... Si el amigo, que si no mal me equivoco se llama Ángel... por aquí está, por aquí lo tengo. ¿Qué? Sí, porque ya el otro día hasta le di un poste, porque para colmo de malas yo vía Instagram le quise dejar un mensaje para ponerme en contacto con él, pero pues tiene su perfil privado. Imagínate un... funcionario público que tiene eso, está bien, a lo mejor y cuida, pero que se generen los otros para atendernos a nosotros los que no normalmente no tenemos acceso a sus Ángel Bustos.
0: Ok.
1: Y no tenemos acceso a ese directorio.
0: Sí,
1: privado.
0: Sí, sí.
1: Está bien, no necesita darnos su teléfono privado, pero me imagino que con tener las redes públicas.
0: Sí, es suficiente,
1: de
0: ¿no?
1: funcionario, para por ahí contacto. Se puede hacer contacto sin problema. Mi intención es empezar a conocer, porque por ejemplo, si la intención es cobrarle a todos los usuarios que de alguna manera tienen clubes, escolitas o entrenan, pues por ahí también habría que ver si a, por ejemplo, al club donde corren le van a aplicar la misma.
0: Sí.
1: Para empezar.
0: Porque son varios.
1: Digo, no, pero al que corren ellos.
0: Ah, ok, ya te entendí, ya te entendí.
1: Vamos a ver
0: si. No, ojalá, no va a ser que ellos no.
1: Quiero ver si esos del club estarían de acuerdo en que les cobraran entrada al parque también.
0: No.
1: En fin, ese tipo de situaciones. Y después, ojo, por ejemplo, si en el parque hay atletas de alto rendimiento o selectivos que asisten a usar las instalaciones, cuénteme el Indetux, ¿cómo gestiona estos espacios para estas gentes?
0: Sí.
1: ¿Cómo lo hace? ¿Cómo consigue que en determinado horario no se use determinada cancha porque ahí va a entrenar la selección Tuxtla de básquetbol? ¿O la selección cadetes de fútbol, soccer necesita el campo 1?
0: El campo 1.
1: ¿Cómo lo gestiona si se supone que son representativos de Tuxtla? Son sus atletas de alto rendimiento.
0: Sí.
1: ¿Cómo pretendes cobrarles el uso de entrenamientos cuando van a entrenar para representarte a ti? Es una, perdón por la palabra, pero me parece que eso es la primer gran estupidez.
0: Tan pero bien.
1: Perdónenme, yo no acostumbro a este tipo de palabras, pero partiendo de esto, insisto, por eso cuando van a elegir a quién va a dirigir el parque, no debe ser tu amigo.
0: Cualquiera.
1: No debe ser tu amigo, no debe ser tu primo, no debe ser tu compañero de club en el que corren, o usuario con el que compartes pista. No, tiene que ser alguien con el perfil de que aparte de administrar lo poco de ingreso que tiene el parque para su uso, también debe gestionar espacios, también debe administrarlos en el sentido de saber por dónde hay que atacar. A ver, ¿por qué no le han puesto solución al asunto que traen con el softball?
0: No lo hay, ni lo pondrán, ni
1: yo les más, interesa. Yo nada más, el otro día lo platicamos, Jorge, ¿te acuerdas? Hablando de la remodelación del parque en el domo, en las canchas techadas, yo te decía, a ver, vamos a reponer y está bien, ¿por qué no aprovechas, por ejemplo, para comenzar a gestionar más espacios para disciplinas que están dando más resultados? Si el básquetbol está en la problemática de siempre, redúceles una cancha y haz dos más de voleibol. Que el voleibol ganó plata, ¿no? Ganó plata en Olimpiada.
0: Ojo.
1: Y el básquetbol apenas si llegan al Nacional.
0: ¡Ojo! ¡Ojo! Vámonos, 12 al día, 58 minutos. Gracias, Lalo. Gracias, Jeremy. Gracias, Lene Lazos. Gracias a usted que es en sintonía de la red del día.
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2: La una en punto.
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junio y ya llegó Vive Tuxtla para todos ustedes a través de la radio del diario del 97.7 de FM. Qué gusto saludarlos, arrancar la semana con el pie derecho y sobre todo pidiéndoles que nos acompañen en estos minutitos, que vamos a tener muy buena información, muy buena música, invitaciones, muchas noticias de la administración municipal, pero sobre todo muy buen humor. Soy Ana Serrano y los saludo de verdad, encantada de que nos acompañen a lo largo de toda esta transmisión. Le damos las gracias a la radio del diario, al 97.7.

0: Eso.
1: Sí, muy contenta de estar con ustedes de nuevo en este lunesito.
0: ¿Nos tienes algo en especial?
1: Les traigo algunos datillos. Ayer se celebró el Día del Padre y seguramente muchos siguen reclamando por qué no hay un día fijo. Les voy a explicar a qué se debe.
0: La razón, me encanta, para que así ya dejen de estar enojados con nosotros.
1: Exacto, no es nuestra culpa, muchachos.
0: Leo Nájera, ¿cómo estás?
2: Hola Ana, hola Luna, hola Javi, hola a todos, ¿cómo están? Contento, pues una semana más, por fin es lunes. De repente luego decimos, ¡ay, lunes! Pero tenemos la oportunidad para rehacer las cosas, ¿no? Para un recomenzar, y entonces ojalá que así sea. Y por cierto, hoy, Día del Futbolista Argentino, celebran el Día del Futbolista, y esto en conmemoración de la mano de Dios, ¿se acuerdan de aquel? El gol,
0: sí, claro, de Maradona.
2: Pues fue un día como hoy de 1986. Y bueno, oh, así las cosas. Bienvenidos, ojalá que nos acompañen y que se la pasen increíble.
0: Excelente información. Y Javier Gómez, ¿cómo estamos?
3: Otra vez lunes. Bien, Luna, Ana, Leo, ¿cómo estamos? Aquí estamos listísimos después de un buen festejo del Día del Padre, tengo que decirlo.
0: Bien apapachados.
3: Me la pasé muy bien, muchísimas gracias a mi esposa, a mi hija y a demás familiares.
0: Eso, me gusta.
3: Nos la pasamos a todo dar y creo que eso es lo importante, ¿no?
0: Qué bueno, qué bueno, Javier. Pues vamos a dar inicio. Sin embargo, antes les quiero recordar que entren a Viva FM Tuxtla. Semanalmente hay muy buenos contenidos, hay muchas campañas, hay servicios que da la administración municipal, lugarcitos de Tuxtla para ir a visitar y muchas cosas que les van a interesar. También les quiero recordar que hoy es Día Internacional de los Bosques Tropicales y todo lo que tenga que ver con cuidar nuestros ecosistemas, pues es valiosísimo y nos corresponde a todos. También hoy es lunes de vacantes laborales. Vamos a tener en un momento más a Paquito González del Sistema Único de Búsqueda de Empleo con las oportunidades de trabajo y los avisos del ITAC. Vamos a tener una invitada que nos los va a compartir. Y vámonos con la frase del día. Dime y lo olvido. Enséñame y lo recuerdo. Involúcrame y lo aprendo.
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3: El próximo 26 de junio se realizará la entrega de fichas para el programa Lunes del Pueblo del 29 de junio. Será a partir de las 11 de la mañana hasta agotar existencias. Acude al módulo de atención ciudadana del Ayuntamiento de Tuxtla Gutiérrez. El cupo es limitado a 50 fichas.
2: Bueno, y la Secretaría de Economía Municipal invita a quienes buscan una oportunidad de empleo al Día de la Vacante, donde empresas locales estarán recibiendo solicitudes y ofreciendo espacios laborales. Los esperamos el próximo viernes 26 de junio de 9 de la mañana a 1 de la tarde en la Agencia Municipal de Plan de Ayala. Favor de llevar identificación oficial, solicitud de empleo y currículum vitae.
3: Y como parte de las labores de prevención y cuidado de la salud de las familias tuxtlecas, la Secretaría de Salud Municipal llevó a cabo la segunda etapa de los trabajos de fumigación en el bulevar Fidel Velázquez y continuará atendiendo las colonias y vialidades de nuestra ciudad.
2: Y dentro del programa Calles Felices, el presidente municipal Ángel Torres puso en marcha los trabajos de pavimentación en la avenida Los Amates y la calle Tamarindos, esto en la colonia Cerro Hueco, donde la obra incluirá más de 240 metros lineales con concreto hidráulico, servicios básicos, alumbrado público, pintura de fachadas, señaléticas, banquetas y guarniciones, entre otros servicios.
0: Y vamos con la temperatura de este lunes 22 de junio. Amanecimos con una mínima de 21 grados y una máxima de 31, que es lo que tenemos en estos momentos. Un día parcialmente soleado con una sensación térmica de 34 grados. Precipitaciones pluviales hasta este momento del 20%. Sin embargo, revisando un poquito más, a partir de las 2 de la tarde se incrementa ese porcentaje, aparentemente durante toda la tarde. Entonces tomen sus precauciones, una sombrillita por ahí y pues sobre todo no cometer actos que nos arriesguen, no cruzar calles si el nivel de agua llega a subir, siempre esperar a que baje y pues ser muy cuidadosos y prudentes. Los vientos van a estar de 3 kilómetros por hora, la humedad del 52% y una no muy buena calidad del aire, así que vamos a salir al exterior y a los parques solo si es estrictamente necesario.
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1: Y antes de iniciar, qué bonito quedó.
0: Qué muchas bonita gracias, música.
1: Oigan, pues ayer fue un día muy especial porque casi en gran parte de América se celebró el Día del Padre. ¿Los consintieron?
3: Por supuesto.
2: Sí, sí, sí, de verdad. Que
1: regalo, pastel.
2: Pues mira, digamos que el hecho de estar presentes es el mejor regalo.
3: Ese es el, no mejor, hubo. El mejor regalo, exactamente.
1: El hecho de estar con la familia. Muy bien. Pues miren, resulta que la iniciativa de celebrar el Día del Padre en realidad fue impulsado por una hija que fue agradecida. Esto sucedió en el año de 1909 por Sonora Smart Dot, esto en Washington. Ella decidió homenajear a su padre, quien era un veterano de la Guerra Civil que crió solo a sus 6 hijos tras quedar viudo. Gran trabajo, ¿eh? Y por eso ella decidió, pues obviamente que darle este bonito reconocimiento. Sin embargo, el origen también es en 1908, este es un origen luctuoso. Resulta que el Día del Padre también viene de un origen luctuoso porque en Virginia Occidental se realizó el primer homenaje a padres en un sermón religioso. Pero esto fue en memoria de 362 hombres que fallecieron en una trágica explosión de una mina de carbón. O sea, ya llevamos dos significados por el cual el Día del Padre, pues obviamente no está así como vigente a diferencia del Día de la Madre en América. Porque resulta que, por ejemplo, en México y en gran parte de América se celebra el tercer domingo del mes de junio. Pero en países como España se festeja el 19 de marzo por ser el día de San José. Religiosamente sabemos que San José, pues era el padre de Jesús, ¿no? Y entonces se toma como esta fecha para celebrar a los papás. Ahora, en Corea del Sur, chéquense el dato, esto sí me pareció magnífico. No existe un día del padre ni un día de la madre. Ahí lo celebran juntos. Ahí van pa' juntos. Y es que cada 8 de mayo celebran allá el Día de los Padres para honrar a ambos progenitores entregándoles claveles. Y por último, la paternidad en la naturaleza. Entre las curiosidades del reino animal, los caballitos de mar y los pingüinos machos son los únicos que se hacen cargo de incubar y cuidar los huevos de sus crías. Así que de ahí es de donde viene la celebración y el reconocimiento para todos los papás, y por ello no tiene una fecha fija.
0: ¿Por qué? Como el 10 de mayo.
1: Exacto, tiene demasiados significados y ha, bueno, pues tomado relevancia cada uno dependiendo del lugar en donde se lleve a cabo.
0: ¿Quieren que los festejen con las mamás?
3: Sí, ¿o prefieren bueno,
0: su domingo individual?
3: No, sí,
0: háblenlo, yo callen para siempre.
3: Sería bueno, sí, todos veíamos pachangas.
2: Todo lo que hacen para justificar, Javi, no puede ser. O sea, mira, nos inventó una gran historia, Luna. Para decirnos, no esperen regalos, o sea, no son tan importantes.
1: Pero hay reconocimiento y salud y las sonrisas no faltaron ayer, ¿a poco no?
3: Por supuesto.
0: Y
3: por
0: como
3: supuesto.
0: Se dice siempre en estas fechas, hay que tenerlos presentes siempre. Hay que apapacharlos y agasajarlos siempre, no esperar un día del año. Porque bueno, creo que es muy largo el año como para decir solamente el tercer domingo de junio. Así que los volvemos a felicitar a todos los papás de aquí de Vive Tuxtla, a nuestros papás, por supuesto, a nuestro Preci, a todos los papás que estuvieron ayer de día de festejo. Pues un abrazo muy grande y esperando los hayan consentido muchísimo. Nos vamos a ir a una pausa, pero recuerden que tenemos mucha información para ustedes. Este va a ser un gran programa a través de la Radio del Diario.
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2: La una, con 14 minutos.

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puedo levantar es nada menos que el grupo Mecano, y nos fuimos hasta la maravillosa época de los ochentas, para ser exactos, 1981, del álbum homónimo de Mecano. Es música, buena música que escuchamos aquí en Vive Tuxtla por el 97.7, la radio del diario.

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1: Oigan, les tenemos un aviso bien importante, es del DIF Tuxtla. Si necesitan una silla de ruedas, andadera o un bastón, comuníquense a esta dependencia, al DIF Tuxtla, a diferentes números. 961-602-9056, va otro, 961-602-9057 o con la terminación 9058, extensiones 212 y 1. Si no alcanzaron a anotar estos teléfonos, entren a la página de Facebook del DIF Tuxtla, ahí viene toda la información. Y bueno, pues todo esto de verdad es de gran ayuda y esta campaña va a terminar este viernes 26 de junio. Entonces, tomen nota, recuerden que se pueden conseguir sillas de ruedas para adulto, infantiles, andaderas y bastones, sillas para baño, colchones antillagas. ¿Y cuáles son los requisitos? Presentarse con INE vigente de Tuxtla o del tutor, CURP actualizada, comprobante de domicilio de máximo 3 meses, acta de nacimiento y diagnóstico médico oficial. ¿A dónde acudir? Al DIF municipal, que está en la 16 Poniente, esquina con Primera Norte de la colonia Moctezuma. Ayúdenos, por favor, también a difundir y a correr la voz. Y acá hay otro aviso, pero esta es una invitación muy linda, una invitación de colores. El Ayuntamiento de Tuxtla Gutiérrez nos está invitando al Mercadito de las Artes, tianguis cultural y artístico en su quinta edición. Va a ser el 27 de junio en el Parque Rincón del Arte Carlos Frey, de 10 de la mañana a 3 de la tarde. Recuerden que este está en la Tercera Poniente y Quinta Norte. Corran la voz, de verdad, difundan, porque vale la pena asistir y conocer todos estos emprendimientos.
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1: Vaya que sí tenemos una super invitada el día de hoy, porque además nos va a permitir sentir que seguimos festejando a los papás.

0: el mariachi. Reforzarles nuestro programa, que es un programa muy bonito, familiar, y que se vive de jueves a sábado, de 6 a 8 en punto. Este programa maravilloso acaba de celebrar su primer aniversario. Oh. Y justamente fue el pasado. Oh, fue el pasado 18 de junio. Realmente estamos muy contentos porque a lo largo de este año hemos impulsado nuestro parque de una manera diferente con las familias. Es un parque rehabilitado y pueden disfrutar de la mejor música del regional mexicano, el mariachi. Tenemos 14 agrupaciones que nos visitan jueves, viernes y sábado. Especialmente los jueves van turnándose las agrupaciones y pueden disfrutar, bueno, de los grandes éxitos de la música mexicana. Sábados y domingos contamos con los músicos de nuestros compañeros, Secretaría de Seguridad Pública Municipal, con un estilo muy especial. Y bueno, les invitamos a que no se pierdan nuestras audiciones de jueves a sábado. ¡Que vive el mariachi!
1: Oigan, eso está padrísimo, porque aparte tienes mucha razón, ese parque que durante mucho tiempo estuvo como ahí, solito, ahora se le da una vista. Yo he tenido la oportunidad de ir a ver al mariachi, se disfruta muy padre, pero también hay que apoyar el negocio local y los mismos vecinos son los que se encargan de darle vida en esta parte, ¿no? ¿Es así?
0: Es correcto. Fíjate que tenemos alrededor de 26 emprendimientos, gracias a nuestros vecinos, residentes de la colonia, que le ponen todo el corazón, sacan snacks saludables, antojitos, ventecitas, y la intención es que las familias que lleguen puedan disfrutar entre los intermedios de la música de todo. Si quieres llevar un regalo especial para la familia, para el amor de tu vida, tenemos algo muy especial que en este nuevo año estrenamos en el programa, que es el sábado de palomazo, y queremos invitar a todo nuestro público. ¿A ti te gusta cantar?
2: Me encanta.
0: ¿A ustedes les encanta?
3: Suelta el micrófono.
0: ¿Y algún algún tema favorito que tengan de la música mexicana, de los grandes pioneros?
3: Acá entre nos.
0: Acá
3: entre... ¿Dónde me anoto?
2: Eso. A mí me gusta Si Quieres, de Juan Gabriel.
0: Ay, qué bello tema. ¿Y a ti?
1: A mí me gusta la de...
0: A ver,
1: Por
0: Luna.
1: Mujeres como tú. Ay. No, hay una que se llama, creo que se llama Gema.
0: Ajá.
1: Esa como me encanta.
2: Famosa, no sé, claro. Qué.
0: Pues
2: explícanos cómo funciona el palomazo.
0: Nuestros maestros llevan un repertorio muy especial los sábados de grandes intérpretes de música mexicana. Y ustedes, como público, si tú cantas, no tienes que ser profesional, pero te gusta cantar, llega con nosotros desde las 5:30, te anotamos en una lista y nos puedes pasar los temas que te gustarían cantar en ese sábado. Pasamos con nuestro director, él los autoriza, los revisa, hacen una prueba de tono y a las 6:00 arrancamos con Sábado de Palomas.
2: ¿Y les ha llegado a pasar que sea muy larga la lista?
0: Ya hemos tenido mucha convocatoria porque la verdad se van las 2 horas de 6 a 8 con Sábado de Palomas. Y lo más bonito es que ellos mismos se animan o, oye, primo, tú cantas, acompáñame. Y lo disfrutan de manera sana. Estamos muy contentos también porque tenemos la oportunidad de tener el apoyo de la Secretaría de Protección Civil, de la Secretaría de Seguridad Pública, y nos da la oportunidad de que se viva de una manera muy bonita nuestros eventos.
3: Me imagino, Citlari, que se han llevado algunas sorpresas en cuestión de voz.
0: ¡Ay, sí!
3: Un palomazo es un palomazo, a ver quién se avienta, ¿no?
1: Casting.
3: Cantes o no cantes, pero me imagino que algunas voces masculinas o femeninas han dado la sorpresa, ¿no?
0: Sí, la verdad que hay mucha gente que lo ha hecho de manera amateur, pero ya tienen, están muy entonados, ese timbre. Ajá. Y si no tienes eso, no te preocupes, porque claro, también se acercan los maestros y te guían con la letra.
1: Ay, qué padre.
0: Te la soplan.
2: Oye, a ver, Javier, anímate, échate un palo más.
0: Ay, Dios mío.
2: A ver,
0: mío. Claro.
2: Es nuestro premio nacional de locución.
3: Voy a tener que acudir a la Plaza del Mariachi, porque además... si no mal recuerdo, ¿cuándo fue? ¿El viernes? ¿Fue el jueves o el viernes?
2: El jueves fue lo de que vive el rey, ¿no?
0: Es correcto, tuvimos un programa muy especial celebrando a los papás.
2: ¿Cómo estuvo? Cuéntanos.
0: Estuvo muy bonito porque tuvimos una buena convocatoria de papás. Tuvimos regalos del señor presidente del honorable ayuntamiento. Reconocimos el cariño.
2: ¿Se rifaron?
0: Bueno, realmente hicimos dinámicas que trabajamos con los papás, muchos se animaron y sobre todo fueron alusivos al mundial, porque no saben.
2: Pelotas.
1: Ay, qué padre.
0: Sobre todo, ya saben que ahorita que se está viviendo la euforia del mundial, muchos papás, no, estaban, porque esa noche teníamos

0: partido.
1: Sí.
0: Entonces, la verdad, lo disfrutaron mucho, bailaron, cantaron. No pudieron cantar algunos, pero uno que otro se echó un palomazo. Así que, ¿cuándo nos acompaña nuestro querido
1: público? Anótame, por favor. Y una pregunta muy
2: para
1: importante.
2: El jueves, porque el miércoles ya tiene algo en su agenda.
1: Recuérdanos la dirección del parque, claro, para algunas personas que todavía no saben dónde está la Plaza del Mariachi, el horario y los días en que se presentan.
0: Claro que sí, nuestra sede de nuestro querido Parque Santa Cecilia o Plaza del Mariachi está ubicado en la Tercera Oriente, esquina Octava Poniente.
3: ¿Lo digo correcto? Tercera Oriente, esquina...
0: A ver, Tercero Oriente, esquina octava sur. Es correcto. Ah, sí, octava sur. ¿A dónde los voy a mandar, Dios mío?
3: Ya nos está mandando a otro lado.
1: Estaba mandando al
3: y falta que tú nos digas tu favorita.
0: Perdónenme, no soy muy buena en direcciones. Esto del Google Maps. Y bueno, ¿y horarios? ¿Qué me decías, perdón?
3: Tu favorita del palomazo.
0: Ah, claro. Nada más déjame terminar.
3: Horarios.
0: Los horarios son jueves a sábado de 6 a 8 en punto. Y bueno, por la última pregunta que me habías hecho...
1: Sí, la dirección, los días...
3: Y la hora.
1: La hora.
0: Ah, nada más.
3: Jueves, viernes, sábado.
0: Y la verdad, mi favorita, que siempre le he dedicado a mi novio...
3: Pero
0: que...
3: nos vas a cantar ahorita un pedacito. No.
1: Sí, que cante.
0: La verdad, es un tema que se llama Mi Tesoro. Y yo siempre le pido a los machos que cuando llega, dicen... ¡Ahí viene el tesoro! ¡Ahí viene el tesoro! Y es un tema muy bonito de Juan Gabriel... Que se la puedes dedicar a tu mamá,
1: ¿cómo
0: a tus
1: va
0: hermanos,
1: más o menos? ¿Cómo va más
0: o al
1: menos?
0: Amor de tu vida? Ay, ¿por qué me ponen en aprietos?
3: Pero para la próxima sí nos la va a cantar. Muchísimas gracias, Itlali Altuza, conductora del programa Que Viva el Mariachi. Nos vamos a una pausa, pero recuerden que tenemos mucho para compartirles en Vive Tuxtla a través de la radio del diario. Volvemos.
0: Gracias por todo.
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7: La una con 30 minutos.
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maravillosos ochentas. Los años 80 fueron una época que revolucionó la industria de la música en general, ya que surgieron estilos que marcaron para siempre la música.

0: estupenda canción esta que escuchamos con Cyndi Lauper y es Time After Time. Por cierto, hoy está cumpliendo 73 años la chica que nos cantó en los 80s, las chicas solo quieren divertirse. Excelente. Y esta canción es una balada fenomenal. Le pone todo el feeling y es un gran éxito que escuchamos aquí a través de Vive Tuxtla 97.7, la radio del diario.
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2: Oigan, acá les tengo una invitación de verdad, bien sensible, para los que les gusta escribir. El Ayuntamiento de Tuxtla Gutiérrez, a través del Instituto Tuxtleco de Arte y Cultura del ITAC, está invitando a las y los poetas de México a participar en el Premio de Poesía Óscar Oliva 2026. Pueden participar con una obra inédita. El cierre de la convocatoria es el 17 de agosto, están a tiempo. Hay un premio único de 70,000 pesos y los resultados se van a dar a conocer el 14 de septiembre. Consulten las bases completas en la página oficial de Facebook del ITAC y sean parte de esta celebración de la palabra y la creación literaria en homenaje a nuestro poeta tuxtleco Óscar Oliva. Y bueno, también les quiero hacer otra invitación más. Este es un tema cultural. Fíjense, se va a presentar la obra de teatro basada en el libro de Oscar Wilde, El Gigante Egoísta. Esto es música y dirección de Roberto Peña Quesada. Va a ser el día 25 de junio a las 6 de la tarde, un donativo muy accesible, y va a contar con la narración de Raimundo Centeno, que él va a ir narrando, pues ahora sí que este cuento, este bello cuento, y pueden pedir informes en el 961-216-4138. Llevar a los niños al teatro de verdad vale mucho la pena, es la manera en que ellos aprenden a valorar, a apreciar, a sensibilizarse y a ir formando un criterio cultural.
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2: Este invitado, la verdad, le abre las puertas a muchas personas que están buscando una oportunidad laboral. Los lunes son de vacantes laborales en Vive Tuxtla y está como todas las semanas Francisco González del Sistema Único de Búsqueda de Empleo de la Secretaría de Economía Municipal. Bienvenido, Paquito. ¿Cómo
3: Gracias.
2: Estás?
3: Muy bien. ¿Qué tal? Muy buenas tardes a todos. Aquí contentos, iniciando con las buenas vibras este lunes.
2: Eso es todo. ¿Cuántas vacantes nos traes?
3: El día de hoy traemos 5 alternativas para todos aquellos ciudadanos tuxtlecos, tuxtlecas y alrededores que estén buscando empleo.
2: Adelante.
3: Si estás buscando empleo, te damos aquí las siguientes opciones. Puesto para contador administrativo con un sueldo inicial de 12,000 pesos mensuales. Prestaciones de ley, nivel educativo, licenciatura. Traemos la vacante de jefe de recursos humanos, con un sueldo inicial de 12,000 pesos mensuales. Prestaciones de ley, nivel educativo, licenciatura. También traemos la vacante para contador o contadora pública, con un sueldo inicial de 12,000 pesos mensuales. Prestaciones de ley, nivel educativo, licenciatura. Traemos la vacante para residente de obra, con un sueldo inicial de 11,000 pesos mensuales. Prestaciones de ley, nivel educativo, licenciatura. Y para cerrar esta tarde, traemos la vacante de gerente general, con un sueldo inicial de 18,000 pesos mensuales. Prestaciones de ley, nivel educativo, licenciatura. Si estás interesado, te invitamos a que te registres a nuestra plataforma digital www.sube.tuxtla.gob.mx, o también te atendemos de manera presencial en Avenida Central Poniente, número 554, primer piso, edificio Balanci, Secretaría de Economía Municipal de Tuxtla Gutiérrez, de lunes a viernes de 8 de la mañana a 2:30 de la tarde.
0: Oye, mi estimado Paco, bienvenido a cabina.
3: Gracias.
0: Algo muy importante que hay que recordar es de que ustedes son vinculadores nada
3: más, ¿no? Es
0: correcto. Así es. Con las empresas correspondientes, para que así las personas entonces sepan a dónde acudir, con quién acudir, primeramente, obviamente con ustedes, pero de ahí ustedes entonces ya los vinculan o les dicen a dónde ir, ¿no?
3: Es cierto. Sobre todo primero que entren a la plataforma digital para que puedan ver todas las alternativas. Uh-huh. Una vez que ellos tengan las características generales de las opciones de empleo, los requisitos, o les llame el interés de alguna opción, se acerca con nosotros para que nosotros prácticamente los vinculemos directamente con la empresa. Hay veces que muchos dicen, oye, pero ¿por qué no nos podemos direccionar de una vía más directa con ellos? Lo que pasa es que necesitamos también tener un control de las personas que atendemos para darle seguimiento. Entonces, nosotros lo canalizamos directamente con ellos y ya ellos se encargan de hacer la contratación, pero siempre y cuando pasa el primer filtro, que es con nosotros, para hacer el vínculo o el proceso de vinculación.
4: Uh-huh. Perfecto. Oye, Paco, yo quisiera preguntarte cómo funciona hay un día de la vacante, ¿no?
3: Es correcto.
4: Va a ser próximamente. ¿Cómo funciona? ¿Qué nos recomiendas llevar ya listo? Porque de repente luego pasa que vemos los letreros, pero no vamos preparados, ¿no?
3: Cierto. Qué bueno que lo dices. De hecho, estamos trabajando para el próximo día de vacantes con el programa llamado Empléate Tuxtla, donde el próximo viernes 26 de junio, de 9 de la mañana a 1 de la tarde, estaremos en la Agencia Municipal de Plan de Ayala.
2: Recuérdanos por dónde está.
3: Viernes 26 de junio en la Agencia Municipal de Plan de Ayala. Prácticamente vamos a iniciar a esa hora, donde vamos a tener la presencia de más de 5 empresas ofertando más de 50, 80 espacios laborales. Es importante, como pregunta, ¿qué hay que saber o cómo voy a, o sea, qué trámite voy a realizar? Es importante que lleves tu solicitud de empleo bien requisitado y también lleves una copia de tu CV. Uh-huh. Ya no es el típico CV donde pones un libro y tu antología y diploma del jardín de niños. Nada más una hoja de vida.
2: La sección amarilla.
3: Exactamente.
0: Ahora es la hoja de vida.
3: Sí, claro.
0: La hoja de vida.
3: Me acuerdo cuando yo también ponía mi diploma del kinder. Sí, claro. Sin embargo, tu hoja de vida. Uh-huh. Y ya la empresa te va a valorar para el siguiente filtro, que es las entrevistas directamente. Atentos, porque son empleos de oficios técnicos y profesionistas que comúnmente se mueven en Tuxtla Gutiérrez.
2: Recuérdanos. Perfecto. La fecha, el lugar, por favor, y
3: claro,
2: el horario.
3: Que sí.
2: Del día de la vacante.
3: Este viernes, ya, aquí a 4 días, este viernes a partir de las 9 de la mañana a 2 de la tarde en la Agencia Municipal de Plan de Ayala. Como referencia, ahí tenemos que cruzar Bodega Herrera, desviarnos tantito hacia la derecha por donde está la gasolinera, y ahí luego nos encontramos a la agencia municipal. Es muy práctico de llegar, y sobre todo para los que están buscando empleo en esa zona de Tuxtla Gutiérrez.
2: 5 empresas ofertando vacantes.
3: Hasta el momento, sí.
2: Excelente.
3: Se invitaron a 10, uh-huh. Vamos a ver cuánto más logramos completar.
2: Ya el próximo lunes nos estarás contando cómo les fue.
3: Claro que sí, con gusto los esperamos.
2: Súper, ¿no? Pues Francisco González, del Sistema Único de Búsqueda de Empleo de la Secretaría de Economía Municipal, muchísimas gracias, de verdad, gracias. Como todos los lunes, porque esto abre puertas para muchas personas. Vamos a otra pausa más. Recuerden que volvemos con invitaciones, campañas y mucha información relevante a través de la Radio del Diario.
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5: La 1:44.
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7: En Ciudad de México descentralizará los festejos mundialistas instalando 7 pantallas gigantes adicionales en puntos clave para el partido México contra República Checa. La fase de grupos del Mundial avanza con los primeros clasificados a 16avos y la eliminación definitiva de Haití, Turquía y Túnez. El 24 de junio, César Arturo Ramos hará historia al pitar Escocia-Brasil y convertirse en el árbitro mexicano con más partidos dirigidos en mundiales, alcanzando los 9 juegos. A pesar de las severas restricciones de viaje por el conflicto político, la selección de Irán empató ante Bélgica y agradeció por escrito la hospitalidad de Los Ángeles tras el partido. Mohamed Salah lideró el histórico primer triunfo de Egipto en un mundial al anotar y asistir en el 3-1 contra Nueva Zelanda, quedando a un gol del récord de su selección. Tras asegurar el liderato de grupo y el pase a 16avos, el técnico Javier Aguirre premió a la selección mexicana con un día libre antes de enfrentar a Chequia este miércoles. Georgina Rodríguez celebró los 16 años de Cristiano Ronaldo Jr. con una lujosa fiesta que incluyó mariachis, desatando teorías en redes sociales sobre una posible ascendencia mexicana del joven.
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0: Amigos, los invitamos a participar en una jornada más del programa Retos en Salud Pública, que se llevará a cabo el miércoles 24 de junio en el domo de la colonia 24 de junio a partir de las 8 de la mañana. Se van a brindar servicios gratuitos en vacunación, asesoría médica dental y nutricional, toma de glucosa y presión arterial, pruebas rápidas de VIH, sífilis, métodos de planificación familiar responsable y ultrasonido obstétrico. También habrá servicios para mascotas como desparasitación y vacunas antirrábicas. Y por otra parte, habrá acciones de descacharramiento, abatización y fumigación.
1: Y si necesitas realizar un trámite en la Secretaría de Desarrollo Urbano, para agilizar tu gestión, ponemos a tu disposición los datos de contacto y atención de nuestras oficinas. ¿Dónde? En la Primera Sur, poniente número 556, El Cerrito, aquí en Tuxtla Gutiérrez. El horario de atención es lunes a viernes de 9 de la mañana a 2 de la tarde. Difunde, por favor.
0: Y les queremos invitar a que aprovechen la mega campaña de vasectomía sin bisturí, un procedimiento rápido, ambulatorio y sin costo. ¿Cuándo? 24 de junio de este año, lugar, instalaciones de los servicios médicos del Ayuntamiento de Tuxtla Gutiérrez. Están ubicados en la Segunda Norte Poniente y Calle Central, Colonia Centro. Consulta los teléfonos en la página de Facebook del Ayuntamiento.
1: Y que vivan nuestras tradiciones y sabores. No se pierdan el Festival Gastronómico del Nucú. Una celebración de nuestra cultura y de uno de los platillos más representativos de esta temporada. Nos vemos el próximo jueves 25 de junio en el Parque Santo Domingo de 9 a 2 de la tarde. Habrá gastronomía, talleres, música en vivo y actividades para toda la familia.
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3: Bueno, los minutos volaron demasiado rápido y queremos hacerles otros pequeños recordatorios. Por ejemplo, el taller de bordado chiapaneca con técnica punto de petatillo será el día de mañana, 23, y el 25 de junio, de 3 de la tarde a 5, en la Casa de la Cultura Luisa Laminos, en la Primera Poniente y Segunda Norte, frente al Parque Santo Domingo. Leo, Javier, ¿tienen algún otro recordatorio?
0: Sí, bueno, yo les quiero invitar a un evento que va a estar bien bonito el jueves 25 de junio, 7:30 de la noche, en el Teatro Emilio Rabasa. Ahí van a poder disfrutar de un concierto con el director Enrique Ramírez. Es la Orquesta Sinfónica de Chiapas. Así que próximo jueves 25, 7:30, en el Teatro Emilio Rabasa. Una cuota de recuperación bastante accesible.
3: Gracias, Leo.
1: Bueno, y también, desde luego, si tienes adeudos en pagos del impuesto predial en derechos de mercados, panteones, anuncios o basura comercial, puedes aprovechar el 100% de condonación en recargos y gastos de ejecución durante los días que le quedan al mes de junio. Así que hay que aprovechar el 100% de condonación en recargos y gastos de ejecución.
3: Y ponernos al día. Gracias, claro. Javier. Bueno, pues no nos queda más que agradecerles a todos ustedes por habernos acompañado a la radio del diario, al 97.7 FM, allá en la Torre Digital. Gracias a Luis Morán, a Pau Terrazas, a Pepe Asa, a todo el equipo de Vive Tuxtla. Recordarles que el día de mañana es martes de participación ciudadana en Vive Tuxtla y además de sección deportiva, que estamos justo en temas muy vigentes donde la pelota es la protagonista. Ya no nos dio tiempo de platicar del gol de Maradona de la mano de Dios. Hombre. Lo haremos mañana. ¿Cómo ves, Leo?
0: Perfecto.
3: Vamos a mañana saborear ese tema y muchos más. Pues yo soy Ana Serrano y me despido de ustedes deseándoles una extraordinaria tarde de lunes y que arranquen la semana con el pie derecho. Cuídense mucho. Hasta luego.
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Autoridades de los tres órdenes de gobierno intensifican operativos de búsqueda para encontrar a una persona desaparecida en el municipio de Pantepec. Pequeños copropietarios de Carranza denuncian invasión de tierras. Pirataje en el transporte persiste en Chiapas. Concesionarios denuncian omisión de la Secretaría de Movilidad y Transporte. Y en México, el pato Merlín llegó a Palacio Nacional a visitar a la presidenta Claudia Sheinbaum. Una más de la 4T en tiempos mundialistas. Nuestro hashtag de hoy es Pato Merlín. 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

0: Hola, ¿qué tal? Muy buenas tardes. Qué gusto que nos acompañe en Chiapas a Diario. Gracias por iniciar otra semana informándose con nosotros a través de todas las plataformas digitales como X, YouTube, TikTok, Spotify, Instagram, Facebook. En todas, recuerde que usted nos encuentra como Diario de Chiapas. Queremos agradecer, darles la bienvenida a quienes nos sintonizan y escuchan a través de la radio del diario, el 97.7 de FM en Tuxtla Gutiérrez, toda la zona metropolitana y buena parte de las regiones Alto, Sierra, Mezcalapa, Frailesca y a donde quiera que usted nos escuche. Por supuesto, usted se puede comunicar al 961-612-2860. Queremos agradecer también a nuestros amigos de Tapachula, los municipios aledaños y una muy buena parte de Guatemala que nos escuchan a través del 96.3 de FM. ¿A dónde se pueden comunicar? Al 962-311-2796. Y por supuesto también, amigos de Palenque, los municipios aledaños y una muy buena parte de Tabasco que nos escuchan a través del 103.7 de FM. Gracias, le damos la bienvenida y por supuesto usted se puede comunicar al 916-282-1117. Tenemos también un número en el estudio de Diario TV Multimedia que es 961-545-8889. A todos nuestros amigos de Berriozábal que nos escuchan a través del 106.7 de FM Radio Naranjo, también les damos la bienvenida. Bueno, ya son las 2 de la tarde con 3 minutos y estamos listos para llevarles toda la información que se ha generado durante las últimas horas. Antes quiero que por favor participe con nosotros en la pregunta del día. La pregunta del día de hoy es, ¿cree que era prioritario recibir un pato en Palacio Nacional? ¿Sí? Así como usted lo escuchó, la presidenta Claudia Sheinbaum recibió a un pato. El pato Merlín, que se ha hecho famoso por estas imágenes que circularon en plataformas digitales e incluso a nivel mundial, portando una playera de la selección mexicana. Y bueno, a la presidenta se le hizo prioritario recibir este pato. ¿Usted qué opina? Por favor, háganos saber a través de plataformas digitales donde nos puede etiquetar con el hashtag Pato Merlín y también en los números telefónicos que le mencioné hace un momento. Todas esas vías están abiertas para usted. Bueno, vamos a iniciar con temas importantes y es que fíjese que en la región de Pantepec está desaparecida una persona. Vamos a enlazarnos con mi compañero Ramiro Gómez, corresponsal en la región de Mezcalapa, para que nos dé toda la información de este caso. ¿Qué tal, Ramiro? Muy buenas tardes, bienvenido.
1: Muy buenas tardes, un gusto saludarles en este día. Autoridades de los tres órdenes de gobierno intensifican operativos de búsqueda con el apoyo de drones para encontrar a Alfredo Macías Hernández, desaparecido el pasado 14 de junio en el municipio de Pantepec. La Guardia Nacional, la Policía Estatal Preventiva y la Fiscalía General del Estado, en coordinación con el alcalde de Pantepec, Osmar Velasco García, realizan operativos de búsqueda en la región norte del estado hasta encontrar a Macías Hernández. A pesar de los obstáculos que han enfrentado por parte de algunos políticos que luchan por la candidatura a la presidencia en las próximas elecciones de Pantepec, como por ejemplo el dirigente del Partido Acción Nacional del municipio, Lucio Hernández Hernández, quien intentó desestabilizar a la población en días pasados con un bloqueo que realizaron con habitantes de San Antonio, las autoridades no han bajado la guardia para dar con el paradero de Alfredo Macías. Las autoridades locales mencionaron que estas acciones cuentan con el respaldo del gobernador del estado a través de la coordinación de las autoridades de los tres órdenes de gobierno. Reportó para Chiapas a Diario, Ramiro Gómez.
0: Muchas gracias, Ramiro. Que pases muy buenas tardes. Vámonos ahora con mi compañera Janet Hernández, corresponsal en la región Altos, y es que continúan los conflictos en el municipio de Carranza. ¿Qué tal, Janet? Bienvenida, muy buenas tardes.
2: Hola, Fer, muy buenas tardes. Informarles que integrantes del grupo de pequeños copropietarios del fraccionamiento El Desengaño de la comunidad Candelaria El Alto, en el municipio de Venustiano Carranza, pues se manifestaron el día de hoy en la Plaza Catedral de esta ciudad para denunciar presuntas invasiones a sus predios y solicitar la intervención de autoridades estatales, así como los organismos de derechos humanos y a la Fiscalía General del Estado. Los inconformes señalaron que ellos adquirieron sus tierras desde 1984 mediante títulos de copropiedad y aseguraron que desde el 96 han venido enfrentando conflictos agrarios, y pues a pesar de que han solicitado a la Fiscalía que tome cartas en el asunto, pues ellos no ven ningún avance y pues siguieron la intervención del gobierno del estado para evitar confrontaciones y pues que se encuentre una solución pacífica a este conflicto agrario. Así también exigieron garantías de seguridad respecto a sus derechos de propiedad y protección ante posibles amenazas. Hasta aquí mi reporte, muy buenas tardes.
0: Gracias, Janet, por el reporte. Que pases muy buenas tardes. Fíjese que la estrategia institucional y la coordinación pues va muy de la mano y están asegurando el tema de la seguridad, más bien están garantizando el tema de la seguridad aquí en Chiapas.
3: En el marco de la ceremonia de transición de mandos de la séptima región militar, la diputada Alejandra Gómez Mendoza, presidente del Congreso del Estado, destacó la importancia de mantener un diálogo constante y una estrecha colaboración entre las diversas instituciones públicas y las Fuerzas Armadas para hacer frente a los retos de seguridad que enfrenta la entidad. La funcionaria subrayó que el esfuerzo coordinado entre el Gobierno del Estado, el Congreso Local y el Ejército Mexicano constituye la base fundamental para dar continuidad a las políticas de pacificación y brindar tranquilidad a la población chiapaneca. En ese sentido se le cuestionó de estos cambios, si son estables o no para la seguridad de Chiapas. Esto fue lo que dijo.
4: Precisamente eso le da certeza al pueblo de Chiapas que las cosas se están haciendo de la mejor manera, que no solamente pues las Fuerzas Armadas, sino que también el gobierno del estado, insisto, está pues poniendo una gran importancia en los temas aquí en nuestro estado. Entonces no dependemos de una cabeza, sino que obviamente ellos ya tienen toda una estrategia que van a seguir implementando para seguir salvaguardando la seguridad de las y los chiapanecos.
3: Finalmente, la funcionaria remarcó que las Fuerzas Armadas y el Gobierno del Estado cuentan con una estrategia conjunta plenamente establecida, la cual se seguirá implementando de forma rigurosa en la entidad. Para Diario Media Group, Eden Gómez.
0: El pirataje existe en todos los rubros. Sin embargo, uno que más afecta a Chiapas es el del transporte, porque no da seguridad a quienes usan pues estos vehículos irregulares, pero además afectan a los concesionados. Y peor aún, la acusación que están haciendo quienes trabajan de forma legal es que la Secretaría de Movilidad y Transporte simplemente se hace de la vista gorda ante este problema.
5: El transporte público irregular continúa siendo uno de los principales desafíos para el sector concesionado en Chiapas. Representantes de organizaciones transportistas advirtieron que en distintas regiones del estado persiste la operación de taxis y colectivos que prestan el servicio sin contar con la documentación correspondiente, situación que genera competencia desleal y afecta a quienes trabajan bajo un esquema regulado. De acuerdo con Jorge Omar Vázquez Martínez, representante y dirigente de la Coordinadora Estatal de Transportistas de Chiapas, el problema no es reciente y se mantiene en diversos municipios de la entidad, pese a los señalamientos realizados durante años por parte de concesionarios.
6: Acuérdense que en los diferentes municipios que hay rutas ya de años, ¿no? En diferentes municipios, todos se concentran aquí en esta ciudad capital. En el caso específicamente de la CETEMA, estamos hablando que es la ruta de esta colonia que se encuentra Jardines de Grijalva, siendo específicos, y que tienen como base ahí en la segunda norte y tercer oriente. Son vehículos que han venido trabajando ya tienen muchos años, no es de ahorita, estamos hablando de 7, 8 años tal vez o más, y que siempre han trabajado de manera irregular. Desconocemos la.
5: Según el dirigente, unidades provenientes de municipios cercanos llegan diariamente a Tuxtla Gutiérrez para prestar servicios de manera permanente, aunque muchas de ellas operan con placas particulares o sin la concesión correspondiente para el transporte público de pasajeros. La situación sostuvo impacto directamente en los ingresos de quienes cuentan con permisos vigentes, realizan pagos de derechos y cumplen con las obligaciones establecidas por la normatividad estatal. Además de las afectaciones económicas, el representante señaló que la operación de vehículos sin regulación dificulta la supervisión de condiciones mecánicas, seguros y documentación de los operadores. Ante este panorama, el transportista reiteró el llamado a la Secretaría de Movilidad y Transporte para reforzar las acciones de vigilancia y regulación con el objetivo de brindar certeza jurídica a quienes prestan el servicio dentro de la legalidad. Para Diario Medegroup, Ainer González.
0: 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Vamos a hacer nuestra primer pausa comercial del día. En un momento regresamos.
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8: Las 2 con 12 minutos.
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18: La radio del diario, con el reporte del Servicio Meteorológico Nacional, el clima diario te informa. Hoy lunes, San Cristóbal de las Casas. Tormentas eléctricas. Máxima 22. Mínima 13. Suchiapa. Tormentas eléctricas. Máxima 31. Mínima 21. San Fernando. Tormentas eléctricas. Máxima 28. Mínima 18. Berriozábal. Tormentas eléctricas. Máxima 29. Mínima 19. Chiapa de Corzo. Tormentas eléctricas. Máxima 31. Mínima 21. Tuxtla Gutiérrez. Tormentas eléctricas. Máxima 31. Mínima 21. El clima diario te informó. Ante la presencia de huracanes, resguárdate en albergues si vives en zonas de riesgo. Aléjate de arroyos y no intentes cruzar zonas inundadas.
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0: Muchas gracias por continuar con nosotros. La Comisión Estatal de Derechos Humanos inició una queja contra una diputada de Morena por expresiones discriminatorias.
3: La Comisión Estatal de los Derechos Humanos en Chiapas, a través de su presidente Horacio Culebro Borrayas, formalizó la presentación de una queja en contra de la diputada local de Morena, María Isabel Rodríguez Jiménez. Esta acción institucional surge como consecuencia directa de las declaraciones de la legisladora que realizó prácticamente en tribuna en el Congreso, las cuales estuvieron estrechamente relacionadas con las iniciativas de ley de identidad de género y de acciones afirmativas que discuten actualmente la entidad. En entrevista, Culebro Borrayas informó que como parte de las acciones de reparación derivadas de este procedimiento, es necesario que la diputada se capacite, se informe y se sancione, incluso con una disculpa pública.
1: Considero que se le debe, aparte de dar un apercibimiento público, claro, que dé la disculpa pública, se le tiene que mandar a que estudie derechos humanos en el caso del respeto a la diversidad.
3: El titular de la institución defensora enfatizó que las personas servidoras públicas tienen la obligación legal y constitucional de garantizar el respeto de los derechos humanos en cada una de sus intervenciones. Para Diario Media Group, Eden Gómez.
0: Mientras tanto, los empresarios han advertido que los bloqueos y las manifestaciones magisteriales, pues sí, han dejado graves afectaciones.
2: Las movilizaciones y bloqueos carreteros realizados por integrantes de la Coordinadora Nacional de Trabajadores de la Educación continúan generando preocupación en el sector empresarial de Chiapas, donde representantes de pequeñas y medianas empresas reportan una disminución en ventas y retrasos en la distribución de mercancías. El presidente de la Cámara Nacional de la Industria de Transformación en Chiapas, Francisco Lazos Morales, señaló que la situación económica ya enfrenta dificultades y que los bloqueos agravan aún más el panorama, ya que las empresas dependen del traslado constante de productos y servicios.
22: La libre manifestación se debe hacer, pero siempre y cuando respeten a un tercero, que es la ciudadanía. En ello estamos nosotros, los empresarios, que no respetan y nos estamos frenando, se está perdiendo dinero. La mayoría de las empresas ahorita está muy bajo el trabajo y las ventas. ¿En qué tanto ha afectado el tapón que ponen en las carreteras? Porque ya no dejan pasar, se pierde un día, se regresan las camionetas, se pierde un día, se pierde la entrega de la mercancía en las demás poblaciones, etcétera, etcétera. Es pérdida totalmente para el empresario, que eso no lo miden los funcionarios. Deberían ponerse a pensar que la afectación es bastante.
2: En este contexto, consideró necesario que las autoridades intervengan para garantizar que las protestas se desarrollen sin afectar movilidad a la población. Reiteró que el sector empresarial respalde derecho a la manifestación, pero insistió en que debe existir un equilibrio que garantice tanto la libertad de expresión como el derecho de los ciudadanos a transitar y trabajar sin afectación. Para Diario Media Group, Cintia Ruiz.
0: Bueno, así el tema de las manifestaciones magisteriales. Oiga, fíjese que hoy por la mañana hubo un accidente en el municipio de Villaflores y es que un camión cisterna de gas LP se salió de la carretera y cayó a un barranco. Esto en el tramo de carretero entre Ocosocuautla, Nuevo México, a la altura del rancho La Santísima, en el municipio de Villaflores. El accidente ocurrió, como le decía, la mañana de este lunes, donde presuntamente el exceso de velocidad fue lo que provocó el incidente. Y, pues bueno, se perdió el control de esta pesada unidad, de esta pipa, tipo salchicha, como les dicen, cargada de gas. Afortunadamente, pues bueno, tanto el chofer como su acompañante resultaron con lesiones leves, y ambos fueron auxiliados por personal de bombero. Y pues bueno, ya las autoridades trabajan en las maniobras para pues rescatar este camión cisterna de gas LP. Cualquier tipo de tragedia. Hace unos días la presidenta Claudia Sheinbaum pues presumía la baja en homicidios en el país, pero pues bueno, todo tiene su contraste. De esto habla la videocolumna del día de hoy. La presidenta Claudia Sheinbaum afirmó que los homicidios en México han disminuido 46% durante su administración. De acuerdo con cifras presentadas por el Secretariado Ejecutivo del Sistema Nacional de Seguridad Pública, el promedio diario de homicidios dolosos pasó de 86.9 víctimas en septiembre del 2024 a 47.3 en mayo de 2026. Esa variación equivale efectivamente a una reducción cercana al 46%, es decir, alrededor de 39 asesinatos menos por día. Los datos muestran además una tendencia descendente sostenida durante la mayor parte del periodo analizado. Bajo ese indicador específico, la declaración presidencial es correcta. Sin embargo, el dato requiere contexto. La reducción se mide contra el promedio diario registrado al inicio del gobierno y no implica que la violencia haya desaparecido. Además, especialistas han advertido que el comportamiento de otros fenómenos, como las desapariciones y la concentración de homicidios en ciertas entidades, obliga a evaluar la seguridad pública con una visión más amplia. Incluso con la disminución reportada, 8 estados concentran más de la mitad de los homicidios del país y entidades como Guanajuato continúan encabezando las estadísticas nacionales. En pocas palabras, las cifras respaldan la afirmación, aunque el desafío sigue siendo consolidar la tendencia y reducir la violencia de manera sostenida. Fíjese que en algunas escuelas de Chiapas, cientos de niños regresaron a clases tras el paro de más de 20 días por parte de los maestros. Mi compañero Moisés Jurado hizo un sondeo en una de estas escuelas entre padres de familia, alumnos e incluso el director de una de ellas. Vamos a escuchar.
4: Pues yo creo que muy tarde, ya faltan pocos días para que concluya el curso y pues lamentablemente pues llamaron a clases y tuvimos que...

0: él, a los alumnos. Cosa que en su caso los culpables serían los maestros.
1: Pues a mí me parece muy bien que vengan nuevamente a clases. ¿Por qué? Porque pues cuando menos son los últimos días del año, pues que vayan bien los jóvenes.
2: Pues lo más triste que ya muy pronto salen de vacaciones y es poco el tiempo que van a estar en clases, ¿verdad? Ya era necesario que ellos regresaran a clase porque se acercan las vacaciones también. Les afecta a los niños. Y más que nada, se atrasan. Y aparte, mejorando, pues se estancan un poco. Y cuando uno trabaja, tiene que quedar en casa y ya no estudian, pues, porque no estamos para supervisar.
3: No, la verdad es que no me afectó en nada. Hice estudiar. En lo que no había clases, estudié y ahí hice algunas tareas que me faltaban.
4: La verdad no sé en lo que me afectó tanto, porque sí estudié, aprendí varias cosas y todavía recuerdo lo que vimos de los varios temas. La verdad me siento normal y ahorita nos están dando entrega de calificaciones.
5: ¿Qué es? Nomás aclararlo, su escuela no entró al paro directamente, la escuela fue tomada por la gente y respetamos las indicaciones de ellos, ¿verdad? El plan es trabajar 3 semanas como el 10 de julio, llegar de dar clases para dar la organización para la clausura. Ese es el plan que tenemos. Mi supervisor me indicó, podemos empezar. Yo vi la indicación del superior de intendencia que tiene ayer domingo, que vinieran a hacer su limpieza para que la escuela estuviera hoy al 100% y los vamos a regresar sin ningún problema.
6: Bueno, ahí está el sondeo de mi compañero Moisés Jurado por las escuelas que hoy retornaron a clases. Moy, pues bienvenido. ¿Por dónde te encuentras el día de hoy?
7: Qué gusto saludarte, mi hermano Fernando Cantón, a ti y a todo el auditorio de Chiapas a Diario. Comentarte que me encuentro justo sobre el Boulevard Belisario Domínguez, donde el tráfico está bueno a vuelta de rueda. Luego también hay agentes de tránsito operando el semáforo de manera manual en esta parte del cruce con la Ciro Farrera, este Boulevard Ciro Farrera y Boulevard Belisario Domínguez, donde están trabajando, bueno, en la instalación de la cámara. Comentarles que también hay tráfico en la zona de la Quinta Norte, así que maneje con precaución. Y derivado a eso también del regreso a clases, donde varias escuelas, kinders, primarias y secundarias, pues ya han regresado a su centro educativo. Algunas escuelas no iniciaron clases porque también ahí nos comentaron algunas padres de familia que por lo que de hoy están haciendo la limpieza. Otras se prepararon como la López para recibir el día de hoy pues a cientos de alumnos en esta institución educativa, por lo que también comentan que pues espera que terminen el ciclo escolar de manera normal hasta el 10, 12 de julio, que se tenía programado esa fecha, hasta que haya una indicación por parte de la supervisión educativa. Comentarte también que hay cierre vial justo sobre esta zona, ahí muy cerca de la secundaria Adolfo López Mateo, sobre el barrio San Pascualito, sobre la tercera sur, entre quinta y sexta poniente. Van a continuar los trabajos del sistema municipal de agua potable y alcantarillado, por lo que se espera por lo menos 4 semanas más del cierre de este importante arbitraje que proyecta hacia la zona del mercado, la zona de los nuevos cierres, y también extremar precaución porque en la parte norte de Tuxtla Gutiérrez empezamos a ver también en la nube bien cargada, que espera que tenga en las próximas horas algunas dificultaciones, así que maneje con precaución. También comentarte que en esta jornada de lunes también hubo manifestaciones de dirección al Palacio de Gobierno.
6: Ahí tenemos algunos problemas de comunicación con mi compañero Moisés Jurado. Vamos a hacer una breve pausa comercial, en un momento regresamos.
8: Luis. La información como todos los días al momento. Chiapas a Diario. Regresa en un momento.
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2: Las 2 con 28 minutos.
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7: ¿Sabías que la copa actual no es la original? El primer trofeo se llamaba Jules Rimet y Brasil se lo quedó para siempre en 1970 tras ganar su tercer mundial. La FIFA tuvo que diseñar el modelo que conocemos hoy, hecho de oro macizo de 18 quilates, el cual ningún país puede poseer de forma definitiva.
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8: Taylor Swift. 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All
1: 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Número 9.
9: Danny Ocean. 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
1: Número 8.
11: Los Ángeles Azules y Belinda. Por ella.
1: Número 7.
12: Raguayana y Manuel Turizo. Inglés en Miami.
13: Pasamos rico. Tremenda nota.
1: Número 6.
14: Anita, Liz y Rema. Goals.
1: Número 5.
15: Olivia Rodrigo. Drop Dead.
1: Número 4.
16: Ariana Grande. Hate that I made you love me.
1: Número 3.
17: Katy Perry. Wonder.
18: Gracias por continuar con nosotros. Vamos a enlazarnos hasta las instalaciones de Diario TV Multimedia Comitán, en donde mi compañera David Morales ya está lista para iniciar la semana con mucha información. Bienvenida, Ada. Muy buenas tardes.
19: Hola, Fernando. Muy buenas tardes. Saludo desde Comitán y esta región de la meseta comitega que nos ven y nos escuchan a través de las plataformas digitales y también por la radio del diario. Te comento que tenemos una tarde lluviosa. Estaremos pendientes de algún reporte que haga Protección Civil de alguna afectación. Iniciamos con la información y esta tarde en el municipio de Comitán será sede de importante evento, ya que con la finalidad de fortalecer la participación ciudadana y promover la inclusión, el Congreso del Estado de Chiapas llevará a cabo una consulta dirigida a personas de la comunidad LGBT en materia de acciones afirmativas. La actividad se llevará a cabo el día de hoy, lunes 22 de junio, a las 4 de la tarde, en el Teatro de la Ciudad de Junchavín. Este ejercicio busca recopilar opiniones y propuestas que contribuyan al diseño de políticas públicas más incluyentes y respetuosas de los derechos humanos. La invitación está abierta para integrantes de la comunidad, organizaciones civiles, así como también a la población en general interesada de conocer de qué se trata esta consulta que tendrá como sede el municipio de Comitán. En otra información, las colaboradoras de Diario TV Multimedia Comitán compartieron su sentir al estar y ser parte de este proyecto de información. Veamos.
0: Diario TV Multimedia Comitán celebró su primer aniversario de actividades reuniendo a conductoras y equipo de trabajo en una emotiva convivencia que contó con la presencia del licenciado Rogelio Toledo, gerente general de Diario de Chiapas. Con este primer aniversario, el equipo refrendó

0: de información. Veamos.
1: Diario TV Multimedia Comitán celebró su primer aniversario de actividades reuniendo a conductoras y equipo de trabajo en una emotiva convivencia que contó con la presencia del licenciado Rogelio Toledo, gerente general de Diario de Chiapas. Con este primer aniversario, el equipo refrendó

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